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0: Acabas de escuchar a Morat con Tu Cárcel sonando a través de la frecuencia naranja. Oigan, yo quiero preguntarles para ustedes, ¿cómo sería el cumpleaños soñado de cada uno de ustedes que nos están escuchando? Aquí, Dorisita, ¿a ti cómo sería tu cumpleaños? Así como que, híjole, el más inolvidable de toda la vida. ¿De qué, qué sería? ¿Qué tendría que haber o qué regalo te gustaría tener? Ándale. Ok, volver a tener a las personas, o sea, que los cumpleaños vuelvan a ser en uno, nada más, no pedimos más. En un cumpleaños reunir a todas las personas que ya no están aquí en este plano terrenal, otra vez para celebrar ese cumpleaños feliz, qué bonito sería. Abby, ¿para ti cuál sería un cumpleaños que jamás olvidarás?
1: Que llegara de sorpresa Mario Bautista.
0: Que llegara el artista favorito, que a ti te cante al oído. Esas canciones, oye, hasta la piel, mira, chinita se me puso. Oye, qué sueño, también me gustaría. ¿Sabes a quién sí se le cumplió ese sueño? De que su artista favorito estuviera en su cumpleaños. Hay que poner al santo de cabeza, o no sé de qué manera prender la velita para que se nos cumpla ese sueño. A mí también me gustaría que llegara Danny Ocean y me propusiera matrimonio, pero ya si no, pues que mínimo me cante las mañanitas. A una fan de Justin Bieber. Vivió ese cumpleaños de ensueño que tenemos Abby, yo y muchísimos que nos están escuchando. Pues Justin estaba en el mismo restaurante donde esta chica estaba celebrando su cumpleaños. Y fíjate que entre todos los asistentes de ahí de esa fiesta, de esa reunión para celebrar el cumple de esta chica que es fan, súper fan de Justin Bieber, pues se acercó en el momento, ya sabes, de cantar las mañanitas, de soplarle al pastel, de pedir un deseo. Se acercó para cantarle las mañanitas a esta chica y así que se convirtiera pues en un cumpleaños inolvidable. Yo realmente siento una felicidad por ella, porque imagina, así de la nada. Ajá, yo también siento, o sea, el pastelazo ha de haber estado buenísimo también. El pide tu deseo, que se le haya cumplido en ese momento, que haya pedido, ¿sabes qué? Yo quiero ver a Justin Bieber muy cerquita en un concierto. Tómala, que ahí estaba, en el mismo restaurante donde ella estaba celebrando su cumpleaños. Pues estas imágenes rápidamente circularon en las redes sociales, se hicieron virales y varias personas aseguraron que se trata, pues sí, de un sueño hecho realidad para cualquier chica que es fan de Justin Bieber. Y es que sin duda es un detalle sencillo, pero que termina siendo algo inolvidable en un cumpleaños e incluso para toda la vida. Yo quiero que ustedes me digan, que nos están escuchando, ¿cómo sería un cumpleaños inolvidable para ustedes? Tal vez también con alguno de los familiares, o tal vez también con que tu artista favorito se acerque, o mínimo tenerlo de pasadita. Ya no digamos que esté presente, sino que nos mande un video, ¿no? Deseándonos un feliz cumpleaños. Con eso yo sería feliz. Tú también, mira, Abby ya me puso cara de... No, yo sí lo quiero aquí. Pues ojalá que Mario Bautista algún día te cumpla ese sueño, que esté escuchando EXA y que sepa que Abby quiere ese regalo de cumpleaños. Dios plan, prendamos las velitas y pongamos al santo de cabeza. Digo, por si las moscas que tengan que hacer ese tipo de cosas, ¿no? Vámonos con más música. Quédate conmigo porque voy a contarte cuál sería también el lugar en el que a ti te gustaría estar. Si no es en el lugar en el que estás ahorita, que cierres los ojos y te imagines cuál sería ese lugar soñado en el que te gustaría estar. Son las 6:09. Te dejo con algo de David Bisbal. 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
1: ¿Te gustaría estar en estos momentos? Y me dice por acá el buen William, a mí me gustaría estar en México. William, cuando quieras, acá te vamos a esperar. Te esperamos con los brazos abiertos en México, en Veracruz. Aquí te vamos a estar recibiendo. Mi querido Jack, también te mandamos un saludo. Dice, buenas tardes. Saludos, saludos también para ti. Qué gusto que hoy estés escuchando. Y también me dice por acá el buen Dani, buenas tardes. A mí quisiera estar acostado viendo una película con mi esposa y con mi hijo. Ya, digamos, ver las películas está de más. Ya estar acostado, relajado, sin hacer nada, sin ningún pendiente, estaría de maravilla. Me dicen también por acá el buen Enrique. Hola, Ara, si te digo que estoy en el trabajo, pero me gustaría estar en la playa y la verdad no regresar donde estoy porque sufro lo suficiente. Sé que no está bien, pero ya no quisiera recordar malos momentos. Y estando en la playa, esa tranquilidad y estar, pues, en parte en un estado hermoso que es Veracruz. Saluditos, excelente tarde. Gracias, mi querido Quique. Oye, también es que en la playa no sé qué cosa tiene, pero uno tan solo con que pise la arenita, con eso te relajas, te hace pensar en cualquier otra cosa, menos en todos los pendientes o problemas o cosas en las que a ti se te esté ahogando ese vaso, ¿no? En el que te sientas ahogado, se te olvida por completo. Me dice por acá el buen Oscar. Hola, Ara, excelente tarde. En este momento me gustaría estar a la orilla de un lago, rodeado de la naturaleza, mientras disfruto del sonido relajante de las copas de los árboles, siendo movidas por el viento. Bien bonito que me imaginé, casi casi lo ponía en una pintura. Me encanta, Oscar, gracias también por estar en contacto con nosotros. Por acá el vecino de Tlalixcoyan. Oye, Bessy, mucho tiempo sin recibir tu mensaje, pero qué gusto que hoy también nos estés escuchando. Dice, me gustaría estar ahí en los tacos al pastor, dice. También, mira, hasta agüita se me hizo la boca pues estar leyendo estos mensajes del taco al pastor, dice, asados también, o de chicharrón con costilla, cueritos, hamburguesas, pizzas, pollo. Bueno, una de hambre que traes, mi querido Bessy. Saludos también para ti, gracias por estarnos escuchando. Oigan, esto se está poniendo buenísimo, porque yo sé que disfrutamos del lugar en el que estamos, pero ¿qué tal estaría mejor en cualquier otro lugar que tú cierres los ojitos y te imagines en dónde te gustaría estar? Me dice por acá, a ver, antes de irnos con más música, me dice el buen Pedro, dice, yo me conformo en una terraza a la sombra con unas dos jarras de chevecha, dice, tengo 20 años y con dos buenas mujeres. Pues cada quien es que la juventud, ¿verdad? La juventud hace decir y pensar cualquier cosa. Un saludo, mi querido Pedro. Gracias por estarnos escuchando. Dice, en la playa con música, las olas, la brisa, el sol, siendo abrazada también por la arena, pero de Tulum. Fíjate nada más, mi querida Carmelita, te mando un abrazo. Se fue bien lejos. Antes dijo por aquí, ¿verdad? Ándale, antes dijo por aquí cerquita, pero allá en Tulum, pues también, para que se te olviden algunas cosas. Maggie, un abrazo también para ti. Dice, me gustaría estar en el campo, pero en la casa de mis padres, que ya partieron. Lugar seguro donde todos éramos felices, a pesar de lo poquito que había. Nuestra mayor experiencia era escuchar también el sonido de la naturaleza. ¡Qué hermoso! Dice, con una radio viejita también y de pilas. ¡Ay, qué hermoso! Saludos. Es que la maravilla que es estar rodeada de la naturaleza y más en una casita de campo. Oigan, cuéntenme ustedes también dónde les gustaría estar. Y les recuerdo que no se despeguen de la frecuencia naranja porque tengo Exapaz para ti, para apoyar a la selección mexicana. ¿Quieres alguno de ellos? Bueno, no te despegues del 93.3 y sigue disfrutando de buena música en todas partes. 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
20: 7:45.

Acabas de escuchar Jamaican de Ugel and Solto sonando a través de XFM. 6:48 de la tarde, chamacones. Oigan, pónganse bien truchas porque yo les dije que iba a tener regalos y sorpresas para ustedes. Y sí, es que Veracruz, ¿estás listo para hacer historia? Yo espero que sí, porque este 5 de junio a las 8 de la noche tienes que vivir la emoción del regreso del fútbol al estadio Luis Pirata Fuente en el partido entre la selección mexicana sub-20 y Japón. 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Y yo tengo tu ExaPass para que vayas a echarle porras, a vivir el fútbol como tiene que ser. Tengo pase doble para este 5 de junio, la selección mexicana contra Japón. Y si tú quieres estar ahí y vivirlo y que nadie te lo cuente, como estoy segura que tú lo vas a hacer, quiero que me mandes al WhatsApp naranja 2293-01384, captura de pantalla de que tienes tu app de EXA y me mandes una nota de voz, pero con un gol, así que salga hasta de lo más profundo de tu ser, como si estuvieras ya ahí en ese partido, en el Luis Pirata Fuente, como si ya estuvieras viviendo la intensidad del fútbol. Quiero que me lo cuentes, quiero que me mandes ese grito de gol al WhatsApp naranja. Con eso yo te regalo estos ExaPass. Nadie te lo tiene que contar, banda. Yo quiero que estés ahí. Y si yo, que no le sé nada al fútbol, me siento emocionada, no quiero saber tú si te lo pierdes. Si te lo pierdes, te verás porque no quieres. Y mira que ya está, me está dando coraje de que alguien se vaya a quedar fuera. No te preocupes, porque durante estos días vamos a tener ExaPass para ti en cabina, en ExaMóvil, porque tienes que estar ahí viviéndolo como tiene que ser, como solo los mexicanos sabemos vivir el fútbol. Así es que ahí está la dinámica, espero que participes, y si no participas, uy, mi Doris, nos va a tocar ir a ver hasta lo que no teníamos que ir a ver. Oigan, se va a poner, ¿verdad que sí? Yo también digo, ay, no, es que a mí me encanta muchísimo regalar cosas, regalarles también ExaPass, contarle chisme, porque aquí no nada más es chisme, es buena música, también son regalos, sorpresas, invitarte también a que nos sigas en redes sociales. ¿Aún no nos sigues? ¿Qué estás esperando? Síguenos en Facebook como Exa Veracruz 93.3 FM. Así nos encuentras. Participas también en otras dinámicas donde te podemos decir, a ver, enséñame que nos estás siguiendo en redes sociales. Y si no te quieres quedar fuera, pues entonces vas a Instagram y nos sigues como arroba Exa Veracruz. Ahí también hay chismecito, hay datos curiosos, hay videos graciosos. Bueno, un montón de contenido tenemos para ti. Ahí está, para que tú nos vayas a seguir y sobre todo descargues tu aplicación de Exa, descárgala, descarga tu app porque es la llave mágica para que puedas seguir participando en muchas dinámicas. Oye, te voy a dejar con más buena música, yo regreso porque, ¿qué creen? Chismecito del Cristian Nodal. Ay, no, es que este muchacho no deja de meter la pata, y luego con los tatuajes. ¿Cuántos tatuajes tienen ustedes? Ay, yo tengo 1, 2, 3, 4, uno nada más tengo yo, ¿ustedes cuántos? Imaginen a Cristian Nodal con más tatuajes queriendo quedar bien. Te cuento el chisme en un regreso. Vámonos con más música, son las 6:52. 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

0: Acabas de escuchar a Emanuel LV sonando a través de la frecuencia naranja. Este muchachón talentoso que vimos también su participación en el Talento Playero. Oye, qué maravilla que siga pues disfrutando nosotros de su música, que siga pues también teniendo más éxitos. Y qué maravilla escuchar una de sus canciones en la frecuencia naranja. Oigan, tengo más regalos para ustedes. Gracias a los que estuvieron participando en esta dinámica para ganar su Sexapaz para apoyar a la selección mexicana. Tengo ganadora, es ganadora y le echó mucho sentimiento y muchas ganas este grito que yo les había pedido que me mandaran un gritote, pero de veras así como si ya estuvieran ahí en el partido viendo a la selección ganar, porque eso sí. Eso sí, de que van a ganar, estoy segura que van a ganar en este encuentro con Japón. La verdad es que va a estar buenísimo. Oye, si no ganaste aquí conmigo, no te preocupes porque habrá más dinámicas en estos días para que tú puedas seguir participando. Y no te olvides de seguirnos en redes sociales porque a lo mejor y también por ahí puede haber algunos otros Sexapaz. Y en el Examóvil, ahí siempre llevamos regalos y sorpresas para ustedes. Oigan, pues la ganadora de esta dinámica es nada más y nada menos que Aletia Argüelles. No sé si es así, Aletia, o será Alexia, o será Aletia. Ay, no lo sé, pero hermana, eres la ganadora de estos Sexapaz. Mi Doris, ¿le podemos poner aquí una para que todos oigan? No vaya a ser yo nada más la que sienta ahí como que el gritote de gol que vamos a escuchar de esta chica. Mira con qué sentimiento, como si estuviera en el partido. Vaya, aquí una cosa. ¡Eso es todo, mana! Oye, así tienes que gritar el día que vayas a apoyar a la selección. Ustedes también sigan escuchando el 93.3 porque habrá más dinámicas para todos ustedes. Hay que seguir apoyando a la selección. Pero ¿sabes a quién también me gustaría que fuéramos a apoyar? Al Águila de Veracruz. Y es que va a estar contra Toros de Tijuana. Esto de los toros también se pone buenísimo. A mí como me encanta, ahí sí, para que vean, el béisbol. A mí me encanta muchísimo ir a los juegos del béisbol. Y si tú también eres como de los míos, que les gusta ir al béisbol, pues no te puedes perder esta serie del 9 al 11 de junio en el Nido, o sea, en el Estadio de Béisbol Beto Ávila. Ahí vamos a estar todos apoyando al Águila de Veracruz. Yo tengo un Sexapaz para ti, para que vayas, pero no nada más tú solito. Tú y dos más, o sea, un Sexapaz triple para este 9 de junio. Mándame el WhatsApp 2293-01-1384. El nombre de, ¿qué será? ¿Un jugador? No, ¿sabes qué? Vamos a hacerlo más fácil. Mándame captura de pantalla de que nos sigues en Instagram y me pones contra quién va el Águila de Veracruz. Yo te regalo estos Sexapaz. Ahí está la dinámica. Quédate conmigo porque todavía hay mucho más de qué platicar en esto de, pues, el chisme del espectáculo. Son las 7:08. Quédate porque también viene el cara a cara. 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
3: 7:23.

0: Oigan, qué gusto que sigan escuchando La Frecuencia Naranja. Qué gusto que sigan con nosotros. Tengo ganadora de este Hexapaz para apoyar al Águila de Veracruz contra Toros de Tijuana. Mi querida Valeria, eres la ganadora de estos Hexapaz. Gracias por participar a todos ustedes en las dinámicas que tuvimos. Ella es la ganadora de estos Hexapaz para el Águila de Veracruz. Pero si no ganaste, bien trucha mañana porque habrá más dinámicas en el Hexamóvil. Y también, pues en cabina tendremos más regalos y sorpresas para ti. No te olvides de escuchar desde muy temprano a Sam Baby Vázquez a partir de las 10 de la mañana. A la 1 de la tarde llegan los extraterrestres y en punto de las 5 de la tarde yo te espero aquí con más buena música, chismecito personal y también el chisme del espectáculo. Y oigan, es que de verdad mi Cristian Nodal, por Dios santo. Ustedes saben que a ese hombre le encantan los tatuajes. Que si se quiere tatuar, ¿qué te iba a decir? Cualquier cosita se lo tatúa en la cara, incluso en las manos. Bueno, pues ¿de qué se trata este chisme? Porque alguien le hizo el fuchi con sus tatuajes. No fue ni su hija ni algún familiar, no. Fue una banda con la que colaboró en el 2022. Me refiero a Maná. Maná, que es buenísima esta banda, sí. Bueno, pues ellos tienen un sencillo que se llama Te Lloré un Río, que tuvieron pues colaboración con Cristian Nodal en el 2022. Pues este muchachón dijo, pues me quiero poner algo relacionado con esta canción. ¿Qué creen que hizo? Pues sí, se tatuó, efectivamente, se tatuó el título de la canción en las manos, que dice Te Lloré un Río. Bueno, pues él se le hizo algo maravilloso, como que a la gente y a la banda en especial, pues le iba a gustar. ¿Qué creen que pasó? Cuando le enseñó el tatuaje a la banda, le dijeron una groseriota que no voy a repetir, pero en pocas palabras le dijeron qué tonto era. Qué tonto por esa decisión que tuvo de tatuarse el nombre de la canción. Esto lo dijo en una entrevista donde contó que para celebrar la colaboración que tuvo con Maná, decidió tatuarse en la mano la frase Te Lloré un Río, pero la reacción de la banda pues no fue la que él esperaba. ¡Claro que no! Oye, pues quizá un disco, te lo creo, pero tatuarse el nombre de la canción, eso ya es pasarse. ¿Pero qué podemos esperar de Nodal? También reveló que los momentos en los que pues él estuvo ahí con la banda enseñándole pues estos tatuajes, la reacción fue algo así como, híjole, desagradable. Le hicieron fuchi y pues también lo llamaron tonto, por decirlo de alguna palabra media, no tan fuerte. Y es que se rieron porque pues lo ocurrido no quedó pues para menos que un triste, pues chiste feo y grosero de parte de ellos, ¿no? La colaboración, pues sí, les fue de maravilla. Fue muy recibida muy bien por gran parte de los fans. Estuvo incluso en listas de popularidad en muchos días, como siendo parte de las favoritas también de esta canción. O sea que sí les gustó la colaboración, pero no les gustó para nada que se haya tatuado Cristian Nodal el nombre de la canción. Y es que, ay no, es que mi muchacho, ya no le hacen entender. Por más que uno le dice, quítate los tatuajes, ay, él cree que son maravillosos y para el gusto de toda la gente. A lo mejor y a él sí le encantan, pero pues a la banda y a los demás no les agrada. Te digo, esta colaboración salió muy bien y al final de todo pues fueron risas nada más con eso del tatuaje. Pero ustedes, ¿qué opinan? Cuéntenme si este Cristian Nodal se podrá tatuar algo más. ¿Acaso tendrá algún espacio en su cuerpo donde no se haya tatuado? Es lo que yo me pregunto. Mi Doris, ¿qué más tenemos el día de hoy?
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0: Yo también creo que sí lo ha de tener tatuado todavía. Las pompis, como dicen las mamás, ¿no? ¿Por qué no te rayas las pompis para andarte tatuando cualquier otra cosa? Oigan, en el chismecito personal el día de hoy, el cara a cara con C de confesionario. Recuerda que aquí el chisme va sin nombre para que tú te sientas con toda confianza de decirme. Hoy quiero saber si alguien de tus ex, ya sea el actual o el de hace muchos años, te pidió que le regresaras algo, algún regalo que él te dio, que te dijo, mira, pues ya no andamos, regrésame lo que te acabo de dar, regrésame el regalo tan carísimo porque invertí el anillo de compromiso. O incluso puede ser el anillo de casados, porque hay banda que también, pues, quizás se casó y al tiempo se pelearon y le estaban pidiendo el anillo de casados. ¿Crees que eso pase, Midori? Yo siento que sí, ¿verdad? Sí, son cosas que pueden pasar. Oigan, si a ustedes también les pidieron el anillo de casados, de compromiso, de lo que sea, cuéntamelo al WhatsApp naranja 2293-01384. Hoy quiero saber regalos que te pidió tu ex que le regresara. Si tienes algo que contarme con captura de pantalla, nota de voz, sabes que tienes toda mi atención. Te voy a dejar con más buena música. Soy Ara Viveros, me quedo contigo hasta las 8 de la noche. Eso es algo de BTS. Swim, ponte exa.

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0: Bandita, muchísimas gracias por acompañarme este martes de chismecito también personal en el cara a cara. Yo te estuve preguntando si hubo algún rufiano, rufiana que te hubiera pedido algo de regreso de lo que te haya regalado después de que terminaron su relación. Oye, yo creí que no existían de esas personas, pero nunca dejan de sorprenderme sus mensajes. Gracias a cada uno de ustedes por compartirme sus experiencias. Les voy a leer algunos de los mensajes que nos llegaron. Y me dice por acá uno, dice así, a mí no me han pedido nada de regreso, pero yo sí he pedido que me regresen la dignidad. Pero me voy a llorar al baño porque yo también quiero que me regrese. Que me regresen lo poco que quedaba de la mía. Oiga, muchísimas gracias por compartir también sus experiencias. Algunas no tan agradables, Dori. Yo, a mí me sorprende que haya banda que pida hasta de regreso el anillo de compromiso. De matrimonio. Me dice nada más por acá un mensaje. Sí, mi primer amor me había regalado un llavero de peluche en forma de oso. Duramos 6 meses y cuando terminamos, él me pidió el llavero y 1,500 pesos. Dizque por intereses y que es lo mínimo y que era lo mínimo que se merecía. Solo le di el mendigo oso y trató de demandarme por 1,500 pesos, dice. Al final no hubo demanda y el oso se lo dio a su novia, que ahora son esposos. Fíjate nada más hasta dónde llega la gente. Digo, todavía el reclamo por el llavero. Pero oye, 1,500 pesos como por... ¿Cómo con qué justificas esos 1,500? Me dice por acá, me pidió de regreso el anillo de compromiso, pero ¿sabes qué? Ese yo lo había pagado. Le dije que ni más le regresaba nada. Saludos, oye, gracias por compartirnos tu experiencia. Por acá también me dice otro. Pues no sé si se le dice regalo, pero sí me pidió que le devolviera el anillo de compromiso. Incluso vi que lo puso en venta porque no podía devolverlo donde lo había comprado. Fíjate nada más para cosas. Oigan, es que no, ¿cómo vas a regresar un anillo de compromiso? ¡Claro! ¿Cómo va a suceder eso? Que, ay, ¿sabe qué? Que ya siempre no lo usamos. Se lo vengo a regresar para que usted me regrese el dinero. No me veo haciendo eso, ¿eh? La verdad. A ver, por acá otro mensaje dice, unos tenis. Dice, sí, ahora a mí me pidió unos tenis. A ver, dice, ya lo había usado como un año y me los pidió de regreso. Se los di y después me enteré que se los regaló a la chava con la que andaba en ese momento. Oye, me pongo a pensar.
1: ¿Cómo se atreve a aceptar algo usado?
0: Deja tú, pues a lo mejor la chica no sabía que eran usados, ¿no? Pero dice, un año, bueno, sí. Que le haya dicho que los compró en algunas pulgas o una cosa así donde de ropita usada, quizá. Quizá puede ser que no te enteres como que eran usados por otra persona, pero me pongo a pensar, ¿cómo es que las dos calzaban del mismo número? Lo bueno que yo, mira, tengo el pie pequeño y no va a haber ahí como que alguien que se pueda poner mis zapatos, ¿no? ¡Ay, que no me pongas en duda! A ver, por acá me dicen, sí, una sudadera vieja, que porque se la había regalado su mamá. Después me dijo que era una excusa para vernos. ¡Ay, Dios mío! Ahorita voy a llegar a revisar mi ropa. No vaya a ser que me haya quedado con algo y algún rufián me esté queriendo escribir para regresarle alguna cosa. Ojalá que no. A ver, por aquí me dice los últimos mensajes. Me escribió años después para pedirme que le devolviera unos chocolates. ¿Cómo va a ser? ¿Cómo así? A ver, espérenme. Y que si ya no los tenía, pues que comprara otros y se los diera. Oye, creo que también podría ser como trampa para volver a ver a esa persona, ¿no? Oye, ya ni siquiera tengo la envoltura del chocolate. ¿Cómo le hacemos? Ay, no. ¿Saben qué? Mejor bloqueo desde el momento en el que terminas la relación. Y con eso, para no estar buscando pretextos para que se vean. Bueno, cada quien, ¿verdad? Porque hay de ex a ex. Hay personas que no buscamos, que no reclamamos. En algún momento me pasó por la cabeza regresarle, pero eso por mi cuenta, los regalos a uno de los rufianes con los que salí, ¿no? Pero después mi mamá me dijo, no, espérate, ¿sabes qué? Piensa con la cabeza bien fría. Porque para acabar pronto, les digo, ni siquiera yo sabía la dirección del rufián. Entonces me sabía ahí como que llegar, pero por señas. Y digo, ¿y si me pierdo, verdad? Pues bueno, mi mamá me iluminó en ese momento y me dijo, no, espérate ahorita porque estás muy alterada. Quizá mañana que tengas ya la cabeza más fría puedas pensar las cosas. Y si es así y quieres regresárselo, adelante. Por suerte se me pasó todo eso. Y bueno, terminaron esas cosas en la basura y hasta ahí mejor quedó. Cada quien por la paz. Pero bueno, cosas que pasan. Por eso el día de hoy se me ocurrió ese tema para preguntarles si ustedes también habían regresado a alguno de los regalos que les había dado su ex rufiano rufiana. Chamacones y chamaconas, muchísimas gracias por acompañarme el día de hoy también en este chismecito de el espectáculo y nuestro chisme personal. Los voy a dejar con más buena música. No olviden que mañana muy temprano nos saludamos en el Examóvil con más regalos y sorpresas. Y en punto de las 5 de la tarde, aquí te voy a estar esperando para seguir platicando contigo. Mi Doris, gracias por hacerme segunda en este chisme y por hacer magia en los controles de la frecuencia naranja. Siguen escuchando el 93.3. Te dejo besos de buenas noches en todas partes. Ponte Exa. Bye, bye.

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7: Hola, hola, bienvenidos a un episodio más de Ya Oíste. Yo soy Génesis Aine Silva, su conductora el día de hoy. Y hoy vamos a hablar sobre un tema que poco se habla, pero que viven muchísimos hombres, que es la ginecomastia. Y para eso nos acompaña el día de hoy el doctor Manuel Alejandro Catalán Ruiz. Así que, doctor, pues le doy la bienvenida. Este es su espacio, con toda la confianza, para hablar sobre este tema tan, pues, poco común.
8: Muchas gracias, Génesis. Estoy muy contento y agradecido por la invitación. En efecto, es un tema bastante interesante, poco conocido, pero muy frecuente en los motivos de consulta en los niños adolescentes. Entonces, va a estar muy, muy, muy buena la plática y yo encantado de estar aquí contigo platicando.
7: Pues muchas gracias, y sí, definitivamente creo que es una, para empezar la palabra, le decía, ¿cómo se pronuncia? Ginecomastia, ginecomastia.
8: Sí, exacto, es ginecomastia.
7: Ginecomastia, ok.
8: Es un poquito complicado, pero vamos a empezar, ¿te parece?, por definir ginecomastia.
7: Me encantaría.
8: Mira, ginecomastia básicamente es el crecimiento de la glándula mamaria en los hombres, ¿sale? Es una proliferación de este tejido mamario y que básicamente puede ser uni o bilateral, ¿ok?
7: Ok.
8: ¿Por qué en los hombres? Porque pues, en las mujeres ya sabemos que es la glándula mamaria, básicamente el pecho, pero los hombres no debería de desarrollarse. Por eso claro, se denomina, o el término es ginecomastia en los hombres. Es un motivo frecuente de consulta en los adolescentes y esto tiene que ver por la fisiología. Hay diferentes tipos de ginecomastia. Hay una ginecomastia fisiológica y una ginecomastia, pues, patológica, que no debería de ocurrir.
7: Ok.
8: Entonces, existen tres picos donde se puede presentar esto. Hay una ginecomastia neonatal, es decir, ocurre en los bebitos. Y esto, wow, es estimulado por los estrógenos y progestágenos maternos en útero. Es decir, a través de la placenta pasan estas hormonas y estimulan unos receptores que se encuentran en la glándula mamaria, por lo que en los primeros meses de vida los bebitos podrían tener un crecimiento de su pecho que se denomina como botón mamario.
7: Okay.
8: Eso es algo transitorio, va a desaparecer una vez que hay una caída de este estímulo hormonal cuando nacen y no se resuelve sin ningún problema.
7: Okay.
8: Hay un segundo pico que es la ginecomastia puberal y básicamente ocurre en la etapa entre los 10 y los 14 años en los niños, ¿ok? Esto es estimulado porque una vez que empieza la pubertad de los niños hay un incremento de los estrógenos que también se producen en los hombres, también producimos estrógenos que pueden sensibilizar los receptores también de la glándula. A medida que vamos avanzando en edad los hombres y nuestros niveles de testosterona se incrementan en su pico más alto, que llegan a ser hasta 30 veces mayor, es cuando se resuelve esta parte de la ginecomastia puberal. Es decir, también es algo transitorio, pero toma más tiempo, alrededor de 1 a 3 años, más o menos.
7: Pero no es algo definitivo, o sea, tiene que quitar.
8: Exactamente.
7: ¿Cómo saber que realmente pues es ginecomastia o no es por a lo mejor incremento de peso por obesidad? ¿O en dado caso es realmente algo malo?
8: Sí, eso que mencionas, Génesis, es muy importante. La ginecomastia puberal se presenta entre el 60 y el 90% de los adolescentes. Y lo primero va a ser definir si es ginecomastia o es algo que se llama como pseudo ginecomastia, que básicamente sería un incremento en el tejido adiposo, lipomastia, okay, o adipomastia. Esto es por, bueno, a lo mejor las personas tienen un exceso de peso, el área del pecho tiende a concentrar mayor cantidad de tejido adiposo y da una apariencia como si fuera un crecimiento mamario. Claro. Entonces, por eso es muy importante la exploración. Los síntomas que presentan los niños por los que llegan a consulta, en caso de que sea una ginecomastia, el primer dato es un aumento de volumen. Se palpan una bolita, la bolita tiende a estar indurada, es una bolita indurada que ocurre por debajo de la areola y el pezón y les produce dolor. Es un dolor de tipo punzante, es intermitente, pero eso es lo que les llama la atención. En algunas ocasiones el mismo cambio de ropa, el roce de la ropa,
7: Les molesta,
8: exactamente. Entonces le dicen a sus mamás, las mamás no las llevan a la consulta y entonces se preocupan porque dicen qué es lo que está pasando. Entonces puede ser una bolita solo en un lado del pecho, a veces es de los dos lados y entonces es justamente donde se tiene que discernir. La adipomastia no se palpa indurada, la bolita realmente no está por debajo de la areola del pezón, sino que es una distribución más generalizada, digamos que es un crecimiento del pechito como más homogéneo, el tejido se palpa laxo y no produce dolor, que serían dos o tres datos clínicos que diferenciarían a una ginecomastia de una adipomastia. Pero también algo que les llama la atención es que puede haber una asimetría, es decir, perdón, puede ser de un solo lado y eso les llama la atención porque se me creció la bolita de un solo lado y generalmente cuando es adipomastia es bilateral, generalmente es como simétrico, y eso es algo también muy característico que se puede referir a la madre para que lo lleve al médico. Entonces esto es muy importante porque para los niños les genera mucha inseguridad el hecho de que empiecen con un crecimiento del pecho siendo niños. Se vuelve objeto de bullying en las escuelas.
7: Exacto.
8: Y genera, incluso los limita en algunas partes de su vida. Tengo pacientes que han dejado de hacer actividad física, por ejemplo, van a natación y no les gusta ya practicarla porque hay que quitarse la playera y sienten que su pecho tiene un aspecto que para ellos no es agradable, no es algo que sea normal y dejan de hacer actividad física, dejan de ir y entonces esto es muy importante también por cuestiones pues psicosociales para los niños, poderlos informar para poderlos tratar y orientar adecuadamente.
7: No, y en esa edad es muy importante porque creo que es donde de ahí pues son jóvenes, son adolescentes, la pubertad, lo que hablábamos hace ratito, que un simple comentario que a lo mejor para nosotros es exacto, un simple comentario, para ellos no. Entonces eso marca y decíamos, tal vez la ginecomastia no puede ser tan grave a nivel físico, pero sí en la parte como psicológica. Y que le, o sea, siente inseguridad de su cuerpo, que le dé pena hacer ejercicio. Por ejemplo, usted, doctor, ¿qué le puede decir a un niño como de... yo te recomiendo que cada cierto tiempo hagas esto? ¿Cómo es la zona de autoexploración?
8: En el caso de la ginecomastia en los niños, casi siempre les digo que tienen que detectar si tienen alguna bolita siempre en la parte de alguno de sus pechos, porque empiezan con dolor, incluso ni siquiera pueden tener a lo mejor de forma inicial como tal un aumento de volumen. Entonces empiezan con una hipersensibilidad al cambio de ropa o dolor punzante y es ahí donde yo les sugiero pueden palpar justamente su pecho. La ginecomastia ocurre por debajo de la areola y el pezón. Entonces, si se palpan alguna molita, sería un punto como de alarma a detectar para que le comenten a sus padres. Pero sí, en general, esta es la forma en la que se les comunica. Casi siempre todos los niños que presentan una ginecomastia entre los 10 a 14 años vuelven a tener otro pico entre los 15 y 16, hasta un 33%, aunque se quite en ese momento, vuelven a estar estimulados. Entonces también les comunico para que no se espanten o no se frustren, y justamente lo que te comentaba, Génesis, tienen una caída después de que está su pico hormonal muy alto y estimula este crecimiento, se resuelve de forma transitoria.
7: Okay.
8: Entonces es comunicarle a los niños para que estén tranquilos.
7: Se nos acabó el tiempo, doctor, pero muchísimas gracias por habernos acompañado, por habernos quitado todas estas dudas, que no solamente fue a mí, fue a toda la gente que nos está escuchando del otro lado de la radio, de alguna plataforma, y nos vamos, así yo estoy, voy a investigar más.
8: Muy bien, muchísimas gracias de ti, Génesis, por la invitación, y yo encantado de platicar de estos temas para poder llegar a más gente y poderlos informar de la manera más segura.
7: Así es. Esperamos verlo en otro episodio, doctor.
8: Con mucho gusto.
7: Y gracias a todos los que se quedaron hasta este punto. Gracias por escucharnos, que se hayan resuelto algunas dudas y que si tienen otras dudas, nos comenten, nos dejen sus comentarios. Nosotros siempre los estamos leyendo, los escuchamos para los próximos episodios. Nos vemos en el siguiente episodio. Yo soy Génesis Sáinez Silva y nos acompañó el doctor. Muchas gracias.
8: Muchas gracias.
7: Nos vemos hasta pronto. Adiós.

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6:08. Muy buenos días. Esta es la primera emisión de MBS Noticias. Le saluda Diana Alcaraz. A nombre de Luis Cárdenas, quien en estos momentos se encuentra atorado en algún punto de la Ciudad de México, pero en breves minutos ya estará aquí con nosotros en esta mesa de trabajo, en esta primera emisión. Y vámonos con la información, porque usted se va a estar preguntando qué es lo que estamos escuchando de fondo. Y es que, bueno, pues el día de hoy estamos escuchando la canción de Runners del artista Fold. Y es que, ¿sabe qué? Que un día como hoy se conmemora el Día Internacional del Corredor. Tenemos también un Día Mundial de la Bicicleta, y bueno, pues también se conmemora el Día Internacional del Sommelier. El día de hoy estamos a 3 de junio del 2026. Y bueno, pues si usted conoce a alguna persona que lleve por nombre Carlos, Clotilde, Kevin, Oliva, Adán, Juan y Ovidio, envíele un gran saludo porque el día de hoy es su santo. Le recuerdo, estamos escuchando la canción de Runner porque es el Día Internacional del Corredor.

0: más acontecimientos que ocurrieron un día de hoy, un día como hoy, más bien un 3 de junio en 1979, 102 kilómetros al norte de la costa del estado de Tabasco, aquí en nuestro país, una explosión en un pozo petrolero provoca el derrame en aguas del Golfo de México de al menos 3 millones de barriles de petróleo, el segundo peor derrame accidental de petróleo jamás registrado. También en 1989 el gobierno de China envía tropas para expulsar a los manifestantes de la plaza de Tiananmen después de 7 semanas de ocupación. También un día como hoy, pero de 1924, Raúl Castro, comandante y político cubano, presidente entre 2008 y 2018, entre 2008 y 2018, hermano de Fidel Castro, nacía un día como hoy, pero de 1931, perdía la vida también un día como hoy, pero de 1924, Franz Kafka, abogado y escritor checo. Y pues bueno, ya tenemos aquí a Luis Cárdenas. Luis Cárdenas, buenos días, ¿cómo estás?
1: ¿Cómo estás, Jan?
0: Respira, toma
1: Mira,
0: aire.
1: Habemos como 5 personas, pero si amigos, ustedes están circulando por la calle de Río Elba, al lado del Hotel Marquís, no sé si al Hotel Marquís algo pasó en Reforma, pero cerraron la calle.
0: Sí.
1: Ahí
0: sí
1: está la Comisión de Aguas. Entonces al rato no sé si va a haber manifestaciones, más los de la gente, sí, más todo eso. Pero bueno, le ofrezco una disculpa al auditorio. Aquí estamos.
0: Dejen que Luis Cárdenas tome aire.
1: Ya respiramos, ya que
0: y
1: estamos.
0: Regresamos.
1: Gracias, Diana.
0: A ti, Luis.

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1: Muy buenos días, un gusto saludarte a ti, Luis, y a todo el auditorio que nos sintoniza esta mañana en MBS. Te comparto el pronóstico meteorológico que se genera en el Servicio Meteorológico Nacional. Para este día tenemos una vaguada en niveles medios y altos de la atmósfera que se extenderá sobre el oriente y sureste del país. Estará interactuando con la onda tropical número 4, misma que se desplazará sobre los estados del sureste. Estos sistemas estarán ocasionando lluvias puntuales intensas sobre los estados de Puebla, Veracruz, Oaxaca y Chiapas, además de lluvias muy fuertes en Tabasco, Campeche y Yucatán, así como chubascos en el estado de Quintana Roo. Estas lluvias podrían estarse acompañando con descargas eléctricas, rachas fuertes de viento y posible caída de granizo, además de originar el incremento en los niveles de ríos y arroyos. Por otra parte, en la parte central del país, una circulación anticiclónica y una vaguada a niveles medios y altos de la atmósfera, en combinación con un canal de baja presión, estará ocasionando lluvias intensas en Jalisco, muy fuertes en Chihuahua, Coahuila, San Luis Potosí, Zacatecas, Aguascalientes, Guanajuato, Colima, Michoacán, Guerrero, Morelos y el Estado de México. Además, para la Ciudad de México se esperan lluvias fuertes entre 25 a 50 milímetros. Por otra parte, continuarán las temperaturas vespertinas calurosas a muy calurosas en gran parte de la República Mexicana, prevaleciendo una onda de calor sobre los estados de Baja California Sur, Coahuila, Durango, Zacatecas, Sinaloa, Nayarit, Jalisco, Colima, Michoacán, Guerrero y Oaxaca. También esperamos vientos con rachas entre 60 a 80 kilómetros por hora para el estado de Chihuahua con posibles tolvaneras y rachas de viento de 30 a 50 kilómetros por hora para algunas regiones de Baja California Sur, Sonora, Sinaloa, Nayarit, Jalisco, Aguascalientes, Durango, Zacatecas, Coahuila, Nuevo León y Tamaulipas. Además, tenemos la presencia de oleaje elevado entre 2.5 metros de altura para la costa occidental de la península de Baja California y las costas de Nayarit, Jalisco, Colima, Michoacán, Guerrero, Oaxaca, Chiapas, Yucatán y Quintana Roo. Te informó desde el Servicio Meteorológico Nacional, Adrián Marín.
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2: A las 7:30 de la mañana, la presidenta Claudia Sheinbaum encabezará su conferencia de prensa matutina. A las 9 de la mañana, Concanaco Servitur ofrecerá una conferencia de prensa virtual denominada Concanaco Servitur ante el Mundial 2026. A las 9 de la mañana, el abogado Marco Antonio Avilés Huerta, quien representa a 13 de los 92 presos extraditados a Estados Unidos, presentará en la Secretaría de Relaciones Exteriores una solicitud formal de asistencia consular. A las 10 de la mañana, se reanudará la mesa de trabajo entre representantes de la CENTE con titulares de Gobernación, ISSSTE y SEP. Al mediodía, la comunidad del IPN recibirá respuesta a su pliego petitorio por parte de las autoridades afuera de las instalaciones de Canal 11. A las 17 horas, la consejera jurídica de la presidencia, Luisa María Alcalde, iniciará las conferencias de prensa denominadas Derecho de Réplica en el Salón de la Tesorería de Palacio Nacional. La presidenta interina de Venezuela, Delcy Rodríguez, iniciará una visita oficial de 5 días a la India. El director general de la OMS, Tedros Adhanom, ofrecerá una conferencia de prensa en Ginebra tras visitar el Congo para conocer la situación del ébola. El opositor venezolano, Pedro Urruchurtu, la opositora cubana, Rosa María Paya, y el activista nicaragüense-estadounidense, Democracia, Jonathan Duarte, participarán en un panel del Foro de la Libertad de Oslo sobre Venezuela y el futuro de los regímenes autoritarios en América Latina. Y el Vaticano dará los últimos detalles del viaje del Papa León XIV a España, que se llevará a cabo del 6 al 12 de junio.
3: Muy buenos días a toditita la República Mexicana. Me da muchísimo gusto poderlo saludar, poder estar con usted en esta mañana. Ya es 3 de junio, el año 2026. Nos queda nada para la Copa del Mundo. En 8 días más es la inauguración. Ya se arregló un tema de los palcos, ahorita platicamos del tema. Pero pues no se arregló prácticamente nada. Vio que ayer se cayó una estructura de un puente peatonal en el aeropuerto, Terminal 1. Terminal 1, donde llegan los vuelos internacionales. Ay, ay, ay. Qué vergüenza, carajo. Ah, y bueno, ni qué le digo a los vándalos de la CENTE, que pues ayer destrozaron Reforma. Le dieron en la torre, yo no sé por qué tiene que ver destruir semáforos, luminarias, los monigotes estos, que huelga decir, la verdad también estaban bastante feos, pero bueno, pues tirarlos, pintarrajearlos. Ayer había un evento ahí de la selección, si no me equivoco, un tema relativo al Mundial en el Museo de Antropología, y Y deje usted a estos chavos, ¿no? A los mundiales. O sea, un cuate que venga de turista. Es la zona turística de la ciudad. Museo de Antropología, Museo Tamayo, Museo de Arte, Castillo de Chapultepec, el Bosque de Chapultepec, el Zoológico, la misma Estela de Luz. O sea, toda esa zona, el Ángel, la Diana. Esa es la imagen que se llevan del país, un país destrozado. Platicaremos de la CENTE, platicaremos de politiquería, platicaremos de la intervención y la injerencia extranjera. Malos gringos que nos quieren atacar, probablemente ya vayan a llegar al castillo de Chapultepec y lo vayan a tomar. ¿Quién será nuestro niño héroe? Yo creo que Andy no va a ser. Tampoco el hijo más chiquito de López Obrador, ¿no? Porque él anda ahorita comiendo carne fifí. Ahorita platicamos de todo eso. Hay mucho, mucho, mucho en la palestra. Hay mucho que hablar. Vámonos con todo. Son las 6:17. Me preguntan aquí que dónde fue. Mira, no sé, seguramente a lo mejor es algo temporal. O sea, no parecía un cierre de manifestaciones o algo así de momento. Pero a mí me tocó ahorita cerrada la calle Río de la Plata, esquina Reforma. A lo mejor están arreglando algo de los destrozos de la gente. Ya no pude acercarme un poco más, pues porque teníamos que llegar para acá, ¿no? Pero bueno, seguramente también será un día un tanto caótico. Hay manifestaciones donde, pues quién sabe, así es la gente. Pueden sacarlas en cualquier momento. Son violentísimos, van muy violentos. Ganó Coco la apuesta el día de ayer. No llegaron a acuerdo. Entonces, bueno, platicaremos de todo esto y mucho más. 6:18.
0: Estados. Baja California.
2: En compañía de la secretaria de Turismo Federal, Josefina Rodríguez, la gobernadora Marina del Pilar presentó la campaña turística Baja California es para ti, una estrategia orientada a fortalecer el posicionamiento de la entidad como un destino innovador, auténtico y competitivo. Durante el evento, la mandataria estatal resaltó que la riqueza turística del estado está estrechamente ligada a su identidad cultural, por lo que destacó el legado de los pueblos originarios y el valor de sus tradiciones.
0: Sinaloa.
2: Autoridades federales capturaron a Gabriel N., alias El Gavito, o El 80, considerado uno de los principales operadores de Los Chapitos y quien presuntamente estaría relacionado en el homicidio de 10 trabajadores de la empresa minera canadiense Vizsla Silver, ocurridos en enero pasado, así como otros delitos de alto impacto. Además de la detención, se aseguraron armas, droga, dinero y un vehículo.
0: Guanajuato.
2: Dos bolsas negras con restos humanos fueron encontradas en una cancha de fútbol de la comunidad Haciendita del Carmen, perteneciente al Ayuntamiento de Salamanca. Elementos de la Policía Municipal se trasladaron al lugar donde se ubica a escasos metros un jardín de niños para implementar un perímetro de seguridad e iniciar las investigaciones correspondientes.
0: Michoacán.
2: La Fiscalía Estatal dio a conocer que fueron detenidos un ex elemento de la Policía de Investigación de la Fiscalía Regional de Uruapan y un ex agente de la Guardia Civil del Estado, presuntamente relacionados con el asesinato del ex edil Carlos Manso, ocurrido el 1 de noviembre del año pasado. De acuerdo con las indagatorias, ambos sujetos identificados como Héctor Hugo N. y Juan Luis N. proporcionaban apoyo e información estratégica a Wendy Fabiola, alias La Tía, quien fungía como enlace de una célula del Cártel Jalisco Nueva Generación.
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4: Ahora es muy importante también, lo digo respetuosamente, pues recordar que es importante que los embajadores se queden en el tema de la coordinación y la colaboración. Los embajadores tienen que ser respetuosos de los asuntos políticos internos de los países.
5: Nosotros no vamos a encubrir a nadie si es que es culpable, pero que tampoco vamos a aceptar la narrativa de decir que son culpables mientras no se han presentado las pruebas. No así la gobernadora del estado de Chihuahua.
6: Lo que pedimos nosotros es que la presidenta cumpla con el Tratado Internacional de Extradición y ya se lleven a estos personajes y ya actúen en consecuencia el Senado de la República de las solicitudes que tiene de desaparición de poderes para que se limpie Sinaloa totalmente.
7: Esta vez Segop es clara, una mesa de seguimiento el día de mañana. ¿Nosotros qué respondimos? No depende de nosotros como dirigencia aceptar o no esta mesa de seguimiento. Lo vamos a llevar a la Asamblea Nacional Representativa que vamos a instalar hoy por la noche.
8: En ningún momento se giró alguna instrucción en el sentido de agredir a quienes se expresaban. De acreditarse alguna responsabilidad, procederemos a sancionar a cualquier persona que haya incurrido en conductas fuera de la norma, incluyendo su suspensión o remoción.
9: Reiteramos el llamado a mantener abiertos los canales de comunicación para evitar el cierre de planteles que afecte la educación de niñas y niños y adolescentes de México.
10: Siempre tan, tan valiente, tan strong, tan, tan justo, impoluto, honesto. ¿Sabe que tiene más de 10 años siendo una servidora? Se le acabó el 20, espero que se le esté acabando el 20.
11: Decirte algo. Yo, y ya se lo había dicho desde hace ya tiempo, le dije, mira, Ricardo, yo me retiro en el 27, esto ya es una decisión tomada, terminando la legislatura, yo no sé qué voy a hacer.
12: Desde la Fiscalía y otro desde la Guardia Civil. Hay que esperar los avances que nos dé la propia Fiscalía sobre las causas de esta detención y lo que encontró la Fiscalía para llevar a cabo la detención.
13: Este es un desafío global. Se están desarrollando todos los días en todo el mundo. Los cárteles mexicanos están utilizando drones unos contra otros y deberíamos imaginar que en algún momento incluso podrían usarlos contra nosotros, contra nuestros intereses. Por lo tanto, este es un problema generalizado en todo el mundo.
3: Seis de la mañana con 23 minutos. Me da mucho gusto poderlo saludar. 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Hola, por supuesto, a todos en la radio, estamos en EXA, en La Mejor, en Globo. Estamos en directo en la tele, en Dish y en Megacable. Gracias, gracias por esta gran oportunidad. Vámonos porque hay un buen de información. La CENTE endurece ayer las protestas en la Ciudad de México, destroza parte de Reforma y pues no les cumplieron, no obtuvieron lo que quieren. ¿Qué quieren los angelitos? Pues anualmente serían 800 mil millones de pesos. ¡Ay, no más! Eliminar la reforma del ISSSTE, abrogar la otra reforma educativa que realmente ya no les hace ni cosquillas. 100% de aumento salarial. 100% de aumento salarial. Y algunas otras prestaciones. O sea, serían al año casi 800 mil millones de pesos. Casi un 10% del presupuesto nacional. Al año. No es nomás de un jalón. Entonces, obviamente, pues saben que no se puede. Le están tirando al sol. Y lo que quieren pues, es a lo mejor unos billetillos ahí que les den en Bucareli o en algún lugar. Y ya con eso dejan de hacer su plantón. Los extorsionadores de la CENTE. A los cuales, por cierto, ya no quieren ni la misma 4T que de ellos se benefició, ¿eh? Ayer era muy simpático ver titulares como de Sin Embargo, el de Álvaro Delgado, ya sabe. Que pues, es 4T y radical y todo. Y yo sí, rompamos las visas y ajá. Ah, ayer igual, ¿no? ¡Ah, la gente, malditos! Por Dios, hombre, si ustedes los hicieron, no se hagan patos. Coherencia, o sea, tantito coherencia. Vámonos, Alberto Zamora, buen día.
14: Luis, muy buenos días. Integrantes de la CENTE realizaron un bloqueo en Paseo de la Reforma desde la Estela de Luz hasta Bucareli, además de cerrar la circulación de circuito interior en ambos sentidos a la altura de Reforma, lo que generó severas afectaciones viales en toda la zona. Mientras la Comisión Única de Negociación de la CENTE se reunía con autoridades, integrantes del llamado Magisterio Disidente que se encontraban en las inmediaciones del Ángel de la Independencia derribaron tres esculturas alusivas al Mundial de Fútbol, parte de la exposición Gigantes del Fútbol, que se trata de piezas monumentales elaboradas por artesanos de Iztapalapa. Los detalles más adelante.
3: La CEGOB, la CEB y el ISSSTE le ofrecieron a la CENTE mesas técnicas para sus demandas, no les bastó y destrozaron Reforma. Mario Delgado ratificó la eliminación del USICAM. ¿Qué es el USICAM? Es el sistema de profesionalización de los maestros. Lo peor es que vamos pa atrás, porque pues, se trata de tener mejores maestros, de tener mejor educación, y una de las demandas de estos vándalos es eliminar los procesos que los profesionalizan. Válgame. Rosa Isela Rodríguez, que es la titular de Gobernación, justificó la restricción en el Zócalo por maniobras de estructuras pesadas e invitó a continuar con el diálogo. Y mientras invitaba a continuar el diálogo, afuera los vándalos destrozaban la Ciudad de México, causaban daños irreparables. Y uno se pregunta, ¿habrá diálogo también con los empresarios que están perdiendo todo? ¿Habrá diálogo con todos los que están perdiendo? ¿Habrá diálogo con los ciudadanos que se fregaron? ¿Habrá diálogo con el que no pudo llegar al hospital? ¿Con esos hay diálogo? No, a esos les vale cacahuate, ¿no? Es la secretaria de Gobernación, Rosa Isela Rodríguez.
9: Reiteramos el llamado a mantener abiertos los canales de comunicación para evitar el cierre de planteles que afecte la educación de niñas y niños y adolescentes de México con la culminación del ciclo escolar y la obstrucción al libre tránsito de la ciudadanía por los bloqueos. Apelamos a los liderazgos responsables. Un buen líder evita a toda costa poner en peligro a sus representados. En los gobiernos humanistas creemos en los acuerdos y la civilidad. Condenamos cualquier acto de provocación, violencia y vandalismo.
3: Tiene razón la secretaria de Gobernación. Necesitamos buenos líderes. Claramente, los que tenemos, dijo. Por cierto,

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1: Arsenal y vean lo que le pasó a los hooligans, ¿no? O sea, vean cómo salieron, destrozaron, hicieron un despapalle de la ciudad, pero controlado todo. Al día siguiente, nada, ¿eh? Y varios arrestos, más de 300 arrestos, una cosa por el estilo. Banda que, pues, va a estar un ratito ahí en el bote en Francia. O sea, ¿quieren investigar? Investiguen lo que están haciendo en otros países. Pónganse a trabajar, en vez de estar pintando nada más la Ciudad de México. ¡Qué coraje! O sea, no podemos seguir siendo secuestrados por esta bola de vándalos. Pero bueno, Juan Carlos Alarcón, 900 detenidos. Mira, yo me quedo con 300. 900 detenidos cuando fue lo del Paris Saint-Germain, allá en París. En friega, ¿eh? Una noche espantosa, sí, pero al día siguiente, mira, todo en calma. Y aquí, no, hombre, aquí dicen que eso, que detener es represión. Bien dice la Secretaría de Gobernación, necesitamos buenos líderes. Adelante, Juan Carlos.
2: ¿Qué tal, Luis? Gracias. Buenos días. La Dirección General de Asuntos Internos de la Secretaría de Seguridad Ciudadana investiga una posible agresión policial a maestros de la Coordinadora Nacional de Trabajadores de la Educación. Dos resultaron lesionados y trasladados a un hospital para su atención médica. Los hechos se dieron durante la manifestación que llevaron a cabo el lunes pasado sobre la avenida 20 de noviembre. Más detalles en un momento.
1: Pablo Vázquez trabaja como secretario de Seguridad en la Ciudad de México, o eso dice, y ayer así se refirió al caos de la CENTE.
3: En ningún momento se giró alguna instrucción en el sentido de agredir a quienes se expresaban. De acreditarse alguna responsabilidad, procederemos a sancionar a cualquier persona que haya incurrido en conductas fuera de la norma, incluyendo su suspensión o remoción.
1: No, sí, sí agredieron a quienes expresaban su deseo de vivir en la Ciudad de México. No tocaron a los vándalos ni con el pétalo de una rosa, pero le dieron en la torre a todos los ciudadanos, pues, que tuvieron que modificar su vida el día de ayer. Le dieron en la torre a los empresarios que están perdiendo dinero, mucho dinero. Le dieron en la torre a los turistas que estaban visitando el Museo de Antropología, el Museo Tamayo, el Museo de Arte. ¿Esa es la imagen de México ante el mundo? ¿Eso es lo que queremos expresar? Aquí protegemos a los vándalos, aquí protegemos a los que nos extorsionan, aquí protegemos a los narcos. Sí. Esa es la imagen que queremos dar, ¿verdad? Aquí protegemos a la delincuencia. Ya me quedó claro. En otros temas, ayer Marco Rubio advierte que los cárteles mexicanos podrían estar utilizando drones en algún momento contra los intereses de los Estados Unidos de Norteamérica. Edgardo Moreno es nuestro corresponsal allá en Estados Unidos. Adelante, Edgardo, buen día.
4: Buenos días. El secretario de Estado de Estados Unidos, Marco Rubio, lanzó este martes una nueva advertencia sobre la creciente capacidad tecnológica de los cárteles mexicanos al señalar que el uso de drones por parte de esas organizaciones criminales podría convertirse en una amenaza directa para los intereses norteamericanos. Durante una comparecencia ante el Comité de Relaciones Exteriores del Senado, Rubio afirmó que los grupos de narcotráfico ya utilizan drones en enfrentamientos entre ellos y advirtió que Washington debe considerar la posibilidad de que en algún momento esas mismas herramientas sean empleadas contra objetivos estadounidenses. Los detalles más adelante.
1: Y en más, entre la relación de México y Estados Unidos, ayer la presidenta de la República le pidió al embajador de Estados Unidos respetar asuntos internos de México. A mí, en lo personal, me pareció muy, muy político, muy diplomático, muy de estrechar la mano la relación y el mensaje que mandó Ronald Johnson a la presidenta de México y a México en general. Una discusión política sobre el tema de la seguridad de los cárteles es una oportunidad perdida. Es real. Rochamoya es un narco. O sea, no es un viejito simpático, bonito, que se la pasaba ahí cuidando a sus nietos, ¿no? Es un narco. Enrique Insunza, senador, protegido con fuero, es un narco. Hay dos que ya se fueron a entregar. Por cierto, Gerardo Mérida, general del ejército mexicano, es un narco. O sea, ¿por qué no era la misma vara cuando García Luna o cuando el Chapo, cuando quien quiera?

0: Eras, es el Departamento de Justicia norteamericano. O sea, de verdad, la narrativa oficial va a ser que en el Departamento de Justicia hay conservadores que quieren atacar al país. El Departamento de Justicia gringo, el mismo, insisto, que logró la condena de García Luna, por ejemplo. En fin, se está tensando y tensando más la relación. Ya escuchó usted lo que dijo Marco Rubio. Y esto es lo que dice la presidenta sobre el embajador. Casi, casi que un, pues no se mete en lo que no le importa, ¿no? Escuche usted.
1: Ahora, es muy importante también, lo digo respetuosamente, pues recordar que es importante que los embajadores se queden en el tema de la coordinación y la colaboración. Los embajadores tienen que ser respetuosos de los asuntos políticos internos de los países. Entonces hay que recordar también, pues, que es importante que el embajador, pues, se quede en el tema bilateral.
0: No recibe el embajador órdenes de la presidenta de la República. Yo creo que eso lo sabe la presidenta y lo sabe muy bien el embajador. Si recibe órdenes es del otro presidente, el presidente Trump. Ahí está lo que pide la presidenta, que se quede en la coordinación. Veamos si eso lo acepta, y si no lo acepta, bueno, pues también México puede retirar cartas credenciales y puede romper relaciones diplomáticas. No creo que estemos en ese tenor, ¿no? Porque además el problema es muy evidente. Narcos, narcos, narcos, México roto, secuestros, levantones, injusticia generalizada. O sea, es evidente el incendio. Ya si no se quiere ver, es otra cosa. Por ejemplo, la Alianza de Abogados, así se llama esta asociación, entregaron al Senado de la República una solicitud para que se declare la desaparición de poderes en el estado de Sinaloa. Por muchísimo menos se habrían desaparecido poderes en cualquier otra época. Pero hoy no, hoy no. Entonces, bueno, pues entregaron esta petición. Óscar Palacios, adelante.
2: Gracias, Luis. Buenos días. Organizaciones civiles y representantes de la Alianza Mexicana de Abogados entregaron al Senado de la República una solicitud para que se declare la desaparición de poderes en el estado de Sinaloa. En conferencia de prensa desde la Cámara Alta, el presidente nacional de la Alianza Mexicana de Abogados, Ricardo Beltrán Verduzco, destacó que por más de 21 meses Sinaloa ha sido el epicentro de la inseguridad como consecuencia de lo que llamó un narcogobierno. Indicó que si bien Rubén Rocha solicitó licencia como gobernador, la situación en el estado sigue siendo de terror, pues se mantienen autoridades vinculadas con el crimen organizado, por lo que pidió a los legisladores que despierten y convoquen a un periodo extraordinario en el que se pueda abordar este asunto. Luis, los detalles más adelante.
0: Gracias, Oscar. Tome usted precauciones. La CENTE está empezando a dar a conocer sus movilizaciones. Hoy van a acudir a la mesa de negociaciones en Gobernación, donde los tratan maravillosamente bien. Si usted es un ciudadano de bien, ni se acerque porque no lo van a tratar bien. Si es un vándalo, lo van a tratar, pero de maravilla. Bueno, pues ahí van a ir los integrantes a la mesa de diálogo en Gobernación. Aprovechando, van a bloquear la avenida Abraham González, que está, pues, ahí relativamente cerca, hacia Reforma, digamos, enfrente del Monumento a la Revolución, de la otra parte de Reforma. Eso va a estar bloqueado. Y seguro van a aprovechar para seguir bloqueando Reforma, echarse las cascaritas como el día de ayer. También, cuidado, la gente que se mueve en el sur de la Ciudad de México. Paralización en la SEP, en Avenida Universidad, y en el ISSSTE de Buenavista. También podrían estar haciendo bloqueos los vandalitos de la CENTE. 6:37, no me tardo.
3: Titulares del mundo. Times, Estados Unidos.
4: Funcionario de vivienda es elegido para dirigir la inteligencia estadounidense.
3: Washington Post, Estados Unidos.
4: Rubio esboza las condiciones para Irán.
3: El País, España.
4: Las cadenas hoteleras españolas comienzan su salida de Cuba.
3: Le Monde, Francia.
4: Rusia. Los reveses se acumulan para Putin.
3: The Guardian, Reino Unido.
4: Llamamientos a la calma mientras un caso de asesinato genera temores de tensión racial.
3: Der Spiegel, Alemania.
4: 656 drones, 73 misiles, más de 20 civiles muertos.
3: Corriere della Sera, Italia.
4: Líbano, las bombas y la disputa.
3: Funcho de São Paulo, Brasil.
4: La administración Trump concluye investigación sobre Brasil y exige un aumento arancelario del 25%.
3: El Clarín, Argentina.
4: Pelea por los jueces. Bullrich renunció como jefa del bloque y Milei le pidió que se quedara.
3: Al Jazeera, Medio Oriente.
4: Un muerto en Kuwait durante un ataque en el aeropuerto de Irán mientras se incrementan las tensiones en el Golfo.
3: En un momento regresamos. Continúa con la información con Luis Cárdenas en MBS Noticias.
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3: Ya estamos de regreso. 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

0: paraliza CDMX y tres estados, tumba figuras futbolísticas en Reforma y bloquea circuito interior, toma 7 plazas comerciales en Oaxaca y daña unos 12 vehículos en el Congreso de Guerrero. La presidenta duda que sean los profesores.
1: Reforma.
0: Ahorca en Ciudad de México. Nada ni nadie detiene desmanes de la CENTE. Cercan activistas el Zócalo, toman avenidas, destruyen mobiliario y esculturas.
1: Excelsior.
0: México pide extender T-MEC 16 años más. Beneficia a las tres naciones. Ebrard, el titular de Economía, dijo a Estados Unidos y Canadá que deben dar certidumbre a inversionistas para mantener el crecimiento económico. Su homólogo canadiense solicitó lo mismo.
1: Animal político.
0: Segob reitera compromiso en diálogo con la CENTE tras 2 días de protestas. Condenan vandalismo.
1: La Jornada.
0: Exige Sheinbaum a embajador de Estados Unidos respetar asuntos políticos internos. Corresponden a los mexicanos. Importante que Johnson se quede en el tema bilateral, indica.
1: El Financiero.
0: México y Canadá van por extender el T-MEC 16 años más. El tratado es fundamental para el crecimiento de la región, sostienen.
1: El Economista.
0: México y Canadá piden a Estados Unidos alargar otros 16 años la vigencia del T-MEC. Organizaciones de los tres países escribieron a la oficina del representante comercial de Estados Unidos para pedir que se mantenga el tratado.
1: Reporte Índigo.
0: Mundial Social, la visión de Brugada. La Ciudad de México afina los últimos detalles para recibir por cuarta ocasión una Copa del Mundo. La jefa de gobierno, Clara Brugada, afirma para Reporte Índigo que las obras de movilidad, espacio público e infraestructura dejarán un legado permanente para la capital.
1: El Sol de México.
0: México y Canadá piden 16 años más del T-MEC. Mandan cartas a Washington. En medio de tensiones, formalizan su solicitud para renovar el acuerdo comercial.
1: La Prensa.
0: Maestros del caos. En otra jornada de protesta de la CENTE, hubo destrozos y miles de ciudadanos atrapados en kilómetros de tránsito vial, provocado por bloqueos a lo largo de Reforma y Circuito Interior. Amagan con más movilizaciones.
1: La Crónica.
0: México se suma a Canadá, que T-MEC se extienda 16 años. El secretario de Economía, Marcelo Ebrard, pidió la eliminación de los aranceles al aluminio y al acero.

6 de la mañana con 46 minutos. Estar vivo, poder disfrutar una tarde, poder disfrutar un convivio, un abrazo con la gente que quieres, poder estar respirando, viendo, existiendo. Este es un gran privilegio. Y en una de sus novelas, Ángeles Mastretta lo plasma de una manera muy bonita y dice: dichosos aquellos que tienen el don de saber que están vivos. Porque a veces, no sé si le pasa, pero se nos olvida que estamos vivos. Empezamos a vivir en piloto automático. Y entonces todas estas cosas que son importantes, como que, ay, se nos van yendo, y todo es piloto automático. Y ahí está la dicha de disfrutar, de estar, de vivir. Dichosos, dice Ángeles Mastretta, quienes tienen el don de saber que están vivos. Disfrútese mucho. Quiérase un friego. Vale un buen solo por respirar. Vale un buen usted solo por estar. Quiérase mucho, quiera mucho. Y recuerde que en este universo todo se transforma, todo pasa. Y esto también pasará. 6:47.

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1: Con motivo de la llegada del Mundial FIFA 2026, el gobierno de la Ciudad de México planea realizar diversas actividades en la capital, tales como 18 festivales futboleros en 16 alcaldías, además de un gran desfile mundialista que se llevará a cabo sobre Paseo de la Reforma, así como intervenciones de arte público como Ven y siéntate con Frida, y múltiples actividades culturales a lo largo de la jornada futbolista de este año. El IMSS en Jalisco realizó con éxito el segundo trasplante de corazón pediátrico en la historia de la Unidad Médica de Alta Especialidad Hospital de Pediatría, gracias a la cual una paciente de 14 años de edad podrá tener una mejor expectativa y calidad de vida. El instituto detalló que luego de ser trasplantada y mantenerse en vigilancia médica durante algunos días en el nosocomio, fue dada de alta el pasado jueves 28 de mayo. Sin embargo, se mantendrá en vigilancia médica especializada de forma permanente. La titular de Sectur, Josefina Rodríguez Zamora, y la gobernadora de Baja California, Marina del Pilar, presentaron la campaña turística Baja California es para ti, una estrategia que fortalecerá el posicionamiento del estado como un destino innovador, auténtico y competitivo. La gobernadora del estado resaltó que Baja California se ha consolidado como un referente nacional en turismo gastronómico, al convertir sus sabores, vinos, cervezas artesanales, productos locales y creatividad culinaria en una experiencia capaz de atraer visitantes, generar inversión y fortalecer su identidad. Además, destacó que la entidad cuenta con 820 establecimientos de hospedaje y más de 28.000 habitaciones, infraestructura que respalda el crecimiento sostenido de la actividad turística. Para MBS Noticias, Paola Hinojosa Mira.
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0: trascendió en la prensa. Reforma Templo Mayor.
1: Por cierto, ¿dónde andaba ayer Clara Brugada, la jefa de gobierno, al momento en que los activistas de la CENTE destrozaban las esculturas mundialistas en Paseo de Reforma? Si alguien cree que estaba en su oficina siguiendo los acontecimientos y dejando órdenes para que la autoridad ejerciera su papel e impidiera los desmanes, obviamente está muy equivocado. La gobernante estaba en Chapultepec grabando un video para anunciar que este sábado 6 de junio encabezará la ola más grande del mundo, desde el Ángel de la Independencia hasta el Zócalo. No, no es broma. Rodeada de decenas de personas con camisetas de distintas selecciones mundialistas, Brugada portará la playera verde del Tri para promocionar esa actividad a realizarse en Paseo de la Reforma, justo la avenida que todos los días ocupan los de la CENTE. ¿A poco va a sumar a los activistas del magisterio a la ola más grande del mundo?
0: Bajo reserva del Universal.
2: Nos cuentan que el 29 de mayo se cumplió un mes de que Enrique Insunza, acusado en Estados Unidos de ser cómplice del cártel de Sinaloa, desapareció del Senado. Nos recuerdan que el legislador morenista quiso hacer creer que estuvo en instalaciones de la Cámara Alta el jueves pasado, pero el coordinador de su bancada, Ignacio Mier, lo desmintió y unas horas después, don Enrique apareció en una fiesta de graduación en Culiacán. Nos recuerdan que para la sesión maratónica del periodo extraordinario en la que se aprobó la nulidad de elecciones por injerencia extranjera, el sinaloense pidió licencia por 22 horas, tras las cuales retomó su escaño, es decir, que perdió un día de su sueldo. En la oposición se comenta que goza de la narcobeca Insunza, a la que se tendría derecho como senador morenista cuando haya un proceso judicial en su contra en la Unión Americana, por presuntos vínculos con el crimen.
0: Confidencial, el financiero.
1: Frente a los acelerados e inquietos suspirantes de Morena las candidaturas de los gobiernos estatales, la dirigente nacional del partido Ariadna Montiel les pidió calma y esperar los tiempos estatutarios. A los desbocados en Guerrero, Chihuahua y Nuevo León, entre otros, los conminó a cumplir antes con el llamado de la presidenta Sheinbaum a organizar asambleas contra la desinformación y en defensa de la soberanía nacional. A nadie le va a gustar mucho eso. Pues planean realizar en una primera etapa 2.600 asambleas informativas entre junio, julio y agosto. A aguantarse las ganas.
0: Trascendió de Milenio.
2: Que como lo que falta a esta ciudad son manifestaciones, ayer un grupo de 70 personas se concentró en el Ángel de la Independencia para marchar y exigir respeto pleno al trabajo sexual y el reconocimiento de sus derechos, con demandas como vivienda, salud, seguridad y condiciones dignas para vivir y ejercer su labor en respuesta a la violencia institucional, el desplazamiento provocado por los megaproyectos y la criminalización social. Bueno.
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1: Nos comentan que la tranquilidad del retiro de Andrés Manuel López Obrador podría verse una vez más trastocada. Y es que su familia ha hecho lo posible, deliberadamente o no, para que esto no ocurra. Ejemplos sobran. Pero ayer hubo una manifestación de partida doble. Primero, el segundo hijo del tabasqueño, Andy, publicó una foto con su padre, con la breve pero sustanciosa frase: soy hijo de quienes aman y lucharon por el pueblo. Nada hay de malo con publicar imágenes con la familia. Lo que ocurre, señalan varios, es que es complicado no sobreinterpretar este tipo de actos cuando el vástago del exmandatario no hace mucho alzó la mano para subirse a las campañas en 2027. Pero ahí no termina la cosa. Resulta que el más pequeño de los hijos de AMLO, Jesús Ernesto, también se colocó en la cima de las tendencias en redes, tras aparecerse en la inauguración en CDMX del exclusivo restaurante del chef turco Nurset Gökçe, conocido como Salt Bay. Ya se imaginará la explosión de comentarios y reproches por aquello de la austeridad, ¿verdad?
0: Pepe Grillo, de Crónica.
2: Un desatino completo, la actuación de la Fiscalía General de Justicia de Jalisco. Luego de la muerte, en pocos días, de tres mujeres, las redes sociales comenzaron a sonar señalando la posibilidad de que un asesino serial estuviera suelto. No hay indicios para tal tesis, evidentemente, pero repitiendo los mismos errores de las autoridades que hace décadas atendieron el caso de las muertas de Juárez, la Fiscalía Jalisciense se concentró en desmentir esto sin hacer énfasis en lo grave que es tener tres homicidios de mujeres en una misma ciudad en pocos días. No tienen a un asesino serial, sino a tres. ¿Es menos grave? A veces se pierde el foco de las cosas. En las redes eso es normal. En las fiscalías no lo es.
0: Rayuela de la Jornada.
1: Le dijeron que no se metiera en asuntos políticos internos y respondió desconcertado. ¿Y entonces a qué me dedico?
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5: ¿Quién fuera la jefa de gobierno, Clara Brugada? Debe ser muy bonito vivir en esa mente. De entrada piensas que todo se soluciona pintando la ciudad de morado, inclusive las barras de contención, que no puedes pintar de morado, y que así el mundo la va a amar. ¿Quién fuera la jefa de gobierno, Clara Brugada, que después tiene que repintar esas mismas barras de contención ahora de amarillo porque se da cuenta pues que hay normas internacionales que impiden hacer su sueño realidad y que podría convertirse aquello en un accidente de proporciones inimaginables? ¿Quién fuera la jefa de gobierno, Clara Brugada, que mientras destrozan la Ciudad de México y joden la vida a cientos de miles de capitalinos, se encuentra a unos metros del desastre, prácticamente a un lado del incendio, grabando un comercial de la ola más grande del mundo? ¿Qué pasa por la mente de Clara Brugada? Ajolotes, pintura, mucha pintura, mucha pintura, mucha pintura, que cuesta muchos millones de pesos. ¿Qué pasa por la mente de Clara Brugada? La ola más grande del mundo. ¿Qué pasa por la mente de todos los capitalinos? Una ciudad ya invivible. Una ciudad en la cual unos vándalos pueden salir y destrozarla y joderte la vida. ¿Tenías que llegar al hospital? Te friegas. ¿Tenías un negocio? Te friegas. ¿Vienes de visita a la gran Ciudad de México? Te friegas. Te friegas, te friegas, te friegas y te friegas. Y a quienes reciben con bombo y platillo en gobernación es a los vándalos de la CENTE. ¿Que qué están pidiendo los vándalos de la CENTE? 800 mil millones de pesos al año. 800 mil millones de pesos al año. Quieren un aumento salarial del 100%. Quieren la abrogación de la ley del ISSSTE. Quieren también pensiones en salarios mínimos y no en UMAS. Quieren ser distintos, quieren tener fuero. Quieren costarnos prácticamente el 10% del presupuesto anual. Y lo peor es que saben, porque lo saben muy bien, que no se los van a dar. Lo que están pidiendo es que, no sé si en gobernación o en algún otro callejón innombrable, les pasen unas maletitas con algunos milloncitos y puedan regresar los líderes, vándalos, extorsionadores, delincuentes, a seguir jodiendo al país. Nos quejábamos de que iban a adelantar las vacaciones. Bueno, pues los millones de niños que están a cargo de la CENTE ya se fregaron, no van a terminar su ciclo escolar, ya están de vacaciones desde hace mucho tiempo. Nos quejamos después del rezago educativo. Nos quejamos de las injerencias y nos quejamos de que no podemos competir. Pues, ¿cómo vamos a poder competir si los mismos maestros que se supone educan a nuestros hijos están dando el ejemplo de destrozar ciudades? ¿Cómo? Y lo peor es que en esa mente de la jefa de gobierno, en esa mente de la Secretaría de Seguridad Pública de la Ciudad de México, en esa cabeza, piensan que es un logro y un honor no aplicar la ley a los vándalos que nos están jodiendo la vida. ¡Carajo! Dicen que van a empezar a investigar. Yo les recomiendo, la neta, investigar lo que hicieron en París hace unos días. Conflicto, porque ganó el Paris Saint-Germain contra el Arsenal, un despapay, un desgarriate, una noche muy complicada, que terminó con 900 arrestos. Al día siguiente de aquella noche fatídica, París era París. Muy bonito, todo bien, aplicando la ley. O sea, aquí puedes joder toda una ciudad solamente porque sí. ¿O será que tienen miedo de aplicar la ley? Porque fueron ellos mismos en la 4T los que hicieron a estos vándalos. Fueron ellos mismos en la 4T los que se beneficiaron de estos vándalos. Ah, a lo mejor por ahí es en donde viene la bronca, ¿no? Y mientras tanto, echándose la bolita. Clara Brugada a la presidencia de la República, ¿no? Al gobierno federal. Y luego de ahí, bueno, pues es que ahora es tema de la Secretaría de Educación Pública. No, pero es que también es del ISSSTE. ¿Qué hacemos? Vamos a sacarnos una foto todos juntos, sonriendo como que no pasa nada. En medio del incendio. ¡Qué bonito! ¿A poco no le da orgullo presumir el país en el que vivimos? ¿A poco no nos sentimos orgullosos de que este es el país que le estamos enseñando al mundo? En pleno 2026, a 8 días de que inicie el Mundial de Fútbol. ¡Qué bonito, ¿no? Tome precauciones porque hoy los vándalos de la CENTE van a estar cerrando las avenidas que están frente al Monumento a la Revolución. Tome usted precauciones. Todo lo que está en las inmediaciones a Bucareli va a estar cerrado. Hay otra junta, entiendo que a las 10 de la mañana, en Bucareli. Van a tratar de renegociar. Obviamente estos 800 mil millones al año no se los van a dar. Pero tome precauciones porque también en el sur de la Ciudad de México, concretamente en la Avenida Universidad, van a cerrar. Integrantes de la CENTE estarían, uno, cerrando Abraham González, esto está ahí muy cerca de Reforma, prácticamente le digo del otro lado de la acera de Reforma, del Monumento a la Revolución, para entenderlo, inmediaciones por allá en Bucareli, esta zona céntrica, tome usted precauciones. Abraham González le estarán cerrando a eso de las 9:30, y luego se va a llevar a cabo el cierre de la SEP en Avenida Universidad, y del ISSSTE en Buenavista. Otro día con vándalos, otro día en donde usted y yo, los ciudadanos, estamos secuestrados. Ah, pero no vayas a protestar contra el gobierno. Ah, pero no vayas a hacer por ahí alguna manifestación cívica, ciudadana. No, porque ahí sí te azotan todo en la cara y te aplican todo el peso de la ley. Ay, ¿a poco no está enojado? 7:07, perdóneme, pero pues es que no se vale. Oiga, y si está fuera de la República, fuera de la capital de la República, también ahí están los vándalos de la CENTE. Ahorita le cuento en dónde. 7:07. Vámonos. Bienvenidos.

0: 7:07. Ahorita me voy con todo lo de los vándalos de la CENTE, pero hay una nota importantísima que está trascendiendo en redes sociales, que está trascendiendo un poquito desde hace un par de horas, de hecho, que fue publicada en el LA Times. Le tengo aquí la información. Esto acaba de publicarse en LA Times. Estados Unidos habría quitado visas a Américo Villarreal de Tamaulipas y Alfonso Durazo de Sonora. Estos dos gobernadores estarían bajo investigación. Es muy factible que venga un indictment muy pronto. Lo de las quitavisas es fuerte, muy fuerte. Pero el indictment, es decir, la acusación de la fiscalía, ese ya es otro paso. Y como hemos venido comentando, es probable que en los siguientes indictments, las siguientes acusaciones, no sean ya solamente contra uno, sino contra un par o un tercio de gobernadores de perfiles importantes. Si usted me está sintonizando en estos momentos, le informo. El LA Times publicó hace unos momentos que le habrían quitado la visa tanto a Alfonso Durazo, gobernador de Sonora, como a Américo Villarreal de Tamaulipas. A pesar de ello, los gobernadores han estado entrando a Estados Unidos bajo un programa especial, dice LA Times, reservado para testigos cooperantes. El sistema de parole es una herramienta para obtener inteligencia y evidencia, así que, de acuerdo a lo que dice LA Times, estarían cooperando. Voy a platicar de esto en unos minutos más aquí en MBS Noticias, pero sí, es una nota que está moviéndose con una fuerza brutal en las redes sociales en estos momentos. Estamos subiendo a mi cuenta de redes en este momento también el link directamente ahí de LA Times, y ahorita subimos un resumen de la nota que claramente va a marcar gran parte de la agenda política de hoy. 7:09, vámonos con información. Vámonos, porque hay muchas cosas que platicar. Alberto Zamora, cuéntanos todos los desastres de ayer de la CENTE. Buen día.
1: Luis, buenos días. Integrantes de la CENTE realizaron un bloqueo en Paseo de la Reforma desde la Estela de Luz hasta Bucareli, además de cerrar la circulación de circuito interior en ambos sentidos a la altura de Reforma, lo que generó severas afectaciones viales en toda la zona. Mientras la Comisión Única de Negociación de la CENTE se reunía con autoridades de las Secretarías de Gobernación y Educación Pública, integrantes del llamado Magisterio Disidente, que se encontraban en las inmediaciones de la columna del Ángel de la Independencia, derribaron tres esculturas alusivas al Mundial de Fútbol, parte de la exposición Gigantes del Fútbol, piezas monumentales elaboradas por artesanos de Iztapalapa. Para derribarlas, algunos manifestantes dañaron la parte inferior de las esculturas para poder echarlas abajo. Además, quemaron camisetas que portaban los jugadores de fútbol Gigantes y un balón, por lo que arribó el personal del Cuerpo de Bomberos para atender una eventual emergencia. En tanto, contingentes de la CENTE organizaron una cascarita mundialista en Paseo de la Reforma y Bucareli, donde equipos de distintas secciones se enfrentaron en esta competencia que tuvo que definirse en algunos casos en penales tras un empate en tiempo reglamentario. Los docentes concluyeron sus bloqueos al finalizar la mesa de diálogo en la Secretaría de Gobernación. Luis, mi reporte, muy buenos días.
0: 7:11, Alberto, qué buena onda, ¿no? Además, se aventó la cascarita y los penales y todo el rollo. Están los videos en nuestras redes sociales, usted puede checarla. 5640-05125 es mi WhatsApp, que está abierto absolutamente para todo el auditorio. Hay protestas en varias partes de la República. En Oaxaca, la CENTE tomó centros comerciales, también tomó el Zócalo. En Chiapas han bloqueado carreteras y la planta de Pemex. En Guerrero han vandalizado el Congreso y han destruido autos. En Sonora bloquean cruces fronterizos de Nogales. En Michoacán marchan y bloquean la Casa de Gobierno. Hoy la CENTE estará en Gobernación y, le repito, de momento sabemos que habrá bloqueo en Abraham González. Esta es la avenida ahí muy céntrica, en Reforma, altura del Monumento a la Revolución, para darnos una idea. Esto será a las 9:30 de la mañana, o al menos eso dice la CENTE. Al mismo tiempo se llevará a cabo el cierre de la CEP en Avenida Universidad y del ISSSTE en Buena Vista. Tome precauciones, es probable que sea otro día de caos. En otros temas, la Fiscalía General de la República suma 60 testigos y 120 diligencias por el caso de los agentes de la CIA en Chihuahua. Ayer, el vocero de la FGR, Ulises Lara, detalló que entre los testigos está el exfiscal de Chihuahua, César Jáuregui, que aportó información considerada relevante para esclarecer la presencia y actividades de los agentes extranjeros, al parecer de la CIA, para desmantelar un narcolaboratorio. Y por cierto, en el mismo caso de Maru Campos, ayer Javier Corral se desistió de la impugnación contra Maru Campos y dice que también es un perseguido político. Pero pues si él está en el gobierno, si él está en el partido del poder, ¿de dónde va a ser perseguido político? Nomás pasar el contexto, yo sé que se me van a enojar muchos, pero nomás pasar el contexto. A don Javier Corral lo iban a detener en la Ciudad de México por una investigación activa en Chihuahua por el desvío de 100 millones de pesos. Yo no estoy diciendo que él se robó 100 millones de pesos. Estoy diciendo que hay una investigación abierta y activa por robarse 100 millones de pesos. No sabemos si es culpable o inocente. Lo iban a detener. Ya estaba la orden de aprehensión. Que hay mucho de político en ello, definitivamente. Pero lo iban a detener. Él todavía no tenía fuero. En la Ciudad de México llegó Ulises Lara. En ese entonces él estaba en la Fiscalía Capitalina. Lo protegió y se lo llevó. Y entonces ya no se pudo ejecutar la orden de aprehensión. Bueno, ya después tuvo fuero Javier Corral. Y Javier Corral, porque además es abogado, no es ningún improvisado. Javier Corral, en el colmo del surrealismo jurídico, decidió denunciar a Maru Campos por secuestro. Güey, te estaban haciendo una orden de aprehensión. Y sabes que una orden de aprehensión no es que la ordene la gobernadora, jurídicamente hablando. Políticamente haz lo que quieras, pero jurídicamente pues era un sinsentido. Pero un sinsentido al grado que la misma fiscalía en ese entonces de Ulises Lara cerró la carpeta de investigación. O sea, dijo, oye, claramente no se puede, carnal. El tipo insistió. Y bueno, pues el día de ayer, ya ni siquiera Javier Corral, sino su abogado, emitió un comunicado y dijo, no, pues ya nos desistimos. Pues sí, o sea, no era secuestro, era un orden de aprehensión. Secuestro el que vive mucha gente en Chihuahua, por cierto, en Sonora, en Sinaloa, en gran parte de la República Mexicana. Esta es la voz del abogado de Javier Corral hablando pues de este desistimiento.
2: Comunicado, el senador ha tomado la decisión de no presentarse a la audiencia el día de hoy y desde el día de ayer se presentó un desistimiento de este medio de impugnación en contra del no ejercicio de la acción penal. El senador no contribuirá a la utilización mediática, la manipulación política del legítimo ejercicio de sus derechos y en ese sentido manifiesta que las investigaciones...
0: ¿Cómo decía que era Clavillazo? No, era Tintán, no me acuerdo. Adiós. ¿Era Pedro Infante? No me acuerdo. O sea, ¿cuál no me voy a prestar? Pues si Corral fue el que se metió en este embrollo solito. Él fue el que hizo la denuncia por secuestro, él fue el que hizo el sinsentido jurídico. El abogado se ve que es un abogadazo, porque además, bueno, pues trata ahí de hacer la maroma y no se va a prestar, ¿no? Pues si él fue el que se metió en este embrollo. Y obviamente, pues que con eso le regala otro gol a Maru Campos, que está feliz como lombriz. Escuche usted a la gobernadora en Chihuahua, la acusada de traición a la patria y de haber dejado meter a los agentes de la CIA para desmantelar el laboratorio.
3: Siempre tan valiente, tan estrón, tan justo, impoluto, honesto. ¿Sabe que tiene más de 10 años siendo una servidora? Bueno, se le acabó el 20, espero que se le esté acabando el 20.
0: Por cierto, gran parte de los periodistas locales en Chihuahua, y esto hay que decirlo también, están quejándose mucho de la poca atención que le da Maru Campos a sus propios periodistas. A los periodistas me refiero locales, porque si usted lo ve, es Maru Campos siempre caminando, nunca les ofrece una entrevista en la cual esté detenida, en la cual pueda platicar, cosa muy distinta de cuando pues, tenía otras chambas, ¿no? Entonces sí, ha habido quejas y es interesante porque también les mandamos un abrazo allá a los periodistas locales en Chihuahua. Tenemos muy buen contacto con muchos de ellos. Y sí, pues ha habido esas quejas de que, oye, pues sí, muy nacional, pero acá nos tratan con la punta del pie. Habrá que ver. Oiga, por otro lado, le cuento. Ayer fue un día bien interesante para la familia de López Obrador. Es que salieron en las fotos del Instagram y el Instagram hoy es todo. Número uno. El hijo de López Obrador, el grande, Andy López Beltrán, compartió la foto con su papá y dijo, soy hijo de quienes lucharon por el pueblo. O sea, aplicó la vieja confiable, o sea, literal, del papá. La fotografía con el papi. Aquí estoy, soy Andy. Ah, no, ya es Andrés. O sea, ninguna entrevista, ningún cuestionamiento, nada. Mi foto con el Mesías, con el fuerte. Aquí estoy, hazle como quieras. Ah, bueno, pues chido. Y luego, la otra fue la del hijo de López Obrador, el otro, el chiquito, que ya no es chiquito, es mayor de edad, que es Jesús Ernesto López Gutiérrez, el hijo de Beatriz Gutiérrez Müller y de López Obrador, que fue a un restaurante que se llama Nurs. Es un restaurante más poser. Yo no he comido un platillo ahí. Se supone que lo mejor es un tomahawk, una carne. Tenemos muy buena carne en México. Acabo de echarme una vaca prácticamente allá en Monterrey. Se come delicioso en México. Carne, sabemos hacer buena carne en México. Y bueno, este tipo del Nurs es este famoso turco que lo que hace es que le echa la sal así como con una pose medio fifí, medio nice, medio mamila. Le echa así la salecita. Y luego resulta que el platillo, el tomahawk, viene con una hoja de oro comestible. Es oro de 24 quilates comestible. No macayu. Pues yo digo lo mismo que usted. O sea, a lo mejor a usted le gusta mucho eso. Entiendo que no sabe a nada y que no le aporta nada a la carne tampoco ponerle oro comestible. En fin, bueno, pues ahí en este restaurante fifi, que sería la antípoda de lo que decía su papá de que nomás un par de zapatos y que 200 pesos en las carteras, ahí estuvo en la inauguración VIP Jesús Ernesto López Gutiérrez y el mismo chef fue el que presumió las fotos en sus redes sociales. Le contaba yo hace un momento, si usted me acaba de sintonizar, el LA Times ha publicado un artículo, lo voy a subir en unos minutos a mis redes sociales, un resumen preciso del artículo, en donde sostiene LA Times que tanto el gobernador Durazo como el gobernador Américo Villarreal de Tamaulipas y de Sonora han sido retiradas sus visas, que entran y salen de Estados Unidos bajo figura de testigos cooperantes. ¡Ah, caray! Vamos a ver qué dicen, tendrían que negarlo. Y al parecer, si lo niegan, hay consecuencias legales en los Estados Unidos. Platico de esto en un momento más. Para colmo, ayer, Ariadna Montiel, la nueva jefa de Morena, dice que de Rochamoya ni lo corren de Morena, ni lo mantienen en Morena. Escuche usted.
4: Nosotros no vamos a encubrir a nadie si es que es culpable, pero que tampoco vamos a aceptar la narrativa de decir que son culpables mientras no se han presentado las pruebas. No así la gobernadora del estado de Chihuahua, que bajo argumentos leguleyos no quiso presentarse en la Fiscalía General a declarar como testigo. María Eugenia ni se ausenta ni se presenta. Entonces, ahí vemos la gran diferencia de las posiciones y de la narrativa, que es muy contraria a los hechos que están sucediendo.
0: O sea, es la Morena de Schrödinger, ¿no? Como el gato de Schrödinger, esto que da paso al tema de física cuántica. El gato ni está en la caja ni no está en la caja, ni está vivo ni está muerto. Ok, es una maroma cuántica, eso que ni qué. En otros temas, le cuento, un grupo armado secuestra en Veracruz, eso no fue cuántico, eso es muy real, a la periodista Roxana Berenice Guzmán. La imagen que le transmito y que está también en nuestras redes es fortísima. Estamos viendo cómo entra un grupo armado, se lleva a esta comunicadora frente a su familia. Vea esto. Un grupo armado rompiendo la puerta en donde estaba Roxana. Entra y se la llevan. Pasa todos los días en este país. En el país que teme la injerencia extranjera. Y es una más, es la tragedia de esta semana. Esperemos que Roxana aparezca con vida. Artículo 19, varias otras organizaciones de periodistas pues piden por la investigación, por la acción de las autoridades, y debo decirlo también, pues no lo piden directamente las organizaciones, pero sí mucha gente lo está haciendo por la clemencia del crimen organizado, hágame el favor, y que regresen con vida a Roxana, periodista veracruzana secuestrada. Y ahí está el video, ¿eh? Ahí lo estamos viendo, o sea, entra el grupo criminal, rompe la puerta y secuestra a la comunicadora. Detienen al Gavito 80, él estaba relacionado con la desaparición de mineros en Concordia, Sinaloa. En el caso Carlos Manso han capturado a un agente y a funcionario de la Fiscalía en Michoacán, le cuento más adelante. Ayer en este país mataron a 49 personas. Y Trump respalda al candidato de la ultraderecha, Espirella, para la presidencia de Colombia. Vía Truth Social, Trump destacó la importancia de la elección para la relación bilateral con Colombia, tal cual como lo hizo en su momento con Argentina. Estaba, yo creo que esperándose a la segunda vuelta. Ya está definido, es Iván Cepeda contra Espirella. Ayer platicamos ampliamente sobre Espirella, un tipo radicalísimo también, fan de Milei, fan de Bukele y obviamente súper fan de Trump. Entonces, bueno, pues Trump está apoyando a Espirella y manda un mensaje a Colombia directamente diciendo, pues mira, tú sabes con quién me conviene, yo quiero irme con este señor. Entonces, bueno, pues ahí te ves, ahí tú me dices si vas a votar por Espirella o vas a votar por Cepeda, ¿no? Si quieres ser mi amigo o quieres ser mi adversario. Ese tuit, si lo aplicáramos a México, de acuerdo a la ley Monreal, haría que una elección se anulara. Ese es el gran debate. 7:24.
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0: Hoy cumple 43 años la cantautora chilena Javiera Mena. La canción es Piedra de Luna de Javiera Mena. Todos los días con el corazón en la mano. Es un privilegio poder estar con usted un ratito cada mañana. Gracias por esta hermosa, formidable, maravillosa oportunidad. No me tardo.

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0: 26, pero pues ¿cómo pinta lo que queda del año? Pedro, buen día.
1: Hola Luis, buenos días, qué gusto saludarte a ti y también a quienes nos escuchan. Pues sí, estamos a la mitad de este 2026 y por ello mismo cobra especial relevancia la encuesta que recientemente aplicó el Banco de México a más de 34 grupos de análisis económico del sector privado para conocer su opinión acerca de cómo ven a la economía mexicana hoy y qué esperan para los próximos 6 meses de este 2026. Y en esa encuesta, Luis, auditorio, destacan dos cosas. Uno, a la pregunta de si actualmente la economía está mejor que hace un año, el 79% de esos grupos de análisis encuestados señaló que no, la economía no está mejor que hace un año, y valía la pena señalar que cerramos el año 2025 con un crecimiento muy modesto de la actividad económica nacional. Y a la pregunta de cómo perciben ustedes el clima para los negocios en los próximos 6 meses, es decir, en el segundo semestre de este año, el 55% de los encuestados, más de la mitad, señaló que va a permanecer igual, y solamente la tercera parte, el 33%, aseguró que el clima para los negocios va a mejorar. Esto significa que las dificultades que ha enfrentado la actividad económica nacional a lo largo de este 2026 se perfilan como dificultades que habrán de permanecer, que habrán de prevalecer en los próximos 6 meses, con todo lo que esto significa, por una parte, en lo que al índice de confianza de los empresarios para invertir en México en lo que resta de este año se refiere, y en lo que atañe también a la creación de empleos en el sector formal de la economía. Sabemos que la planta productiva de nuestro país adolece de un retroceso significativo de la inversión pública, pero también de la inversión privada, y a pesar de que la inversión extranjera directa ha registrado un nivel histórico en los primeros 3 meses del año, lo cierto es que el porcentaje de nuevas inversiones procedentes del exterior apenas alcanza el 7% del total de los anuncios de inversión que reportó hace unos días la Secretaría de Economía. Así que, en opinión de los analistas del sector privado, este 2026 será un año igual de complejo que el 2025, y en lo que resta de en lo que resta del segundo semestre de este año, no se perciben señales que anticipen una mejoría, lo mismo para la operación de las empresas que para la obtención de un empleo remunerado, estable o permanente en el propio sector formal de la actividad económica nacional. Y esto, desde luego, es una señal poco estimulante para un segundo año de gobierno, asumiendo que en la mayor parte de los sexenios, Luis, el segundo año de gobierno es el año en el que despega habitualmente la actividad económica de cualquier país, exceptuando, claro está, el año de la pandemia con el señor Andrés Manuel López Obrador y los años en los que México vivió una severa crisis económica causada, entre otras cosas, por el déficit en las finanzas, claro, o por un problema de deuda impagable, Luis.
0: Oye, hay algo que a mí me brinca mucho siempre, Pedro, porque escucho la palabra con mucha frecuencia, y es este letargo, este estancamiento económico. ¿Lo ves ahí? O sea, como que crecemos, pero súper poquito, no crecemos casi nada, o no decrecemos, bueno, pues eso estuvo bien, y que el estancamiento pues va haciéndose más y más largo, o sea, esperando que pase algo, no necesariamente la supercrisis, pero pues todavía muy lejos de poder tener el crecimiento esperado. ¿Qué ves ahí? ¿Es estancamiento?
1: Bueno, estamos muy cerca del estancamiento de la actividad económica nacional. En el sexenio de Andrés Manuel López Obrador, el crecimiento promedio de la economía mexicana fue de apenas el 0.9%. Y si tomamos en cuenta el crecimiento registrado por el primer año de la economía en el sexenio de Claudia Sheinbaum Pardo y lo que se perfila para este 2026, pues estaríamos hablando de que en los 2 primeros años de este gobierno la economía mexicana crecerá apenas un 0.6%. Es decir, estamos, si no en estancamiento, muy cerca de él y cada vez más lejos de tomar la ruta del crecimiento sostenido, dinámico e incluyente, que ha sido una promesa de los gobiernos que han estado al frente del Ejecutivo en nuestro país a lo largo de los últimos sexenios, Luis.
0: Gracias, Pedro. Te seguimos en tu red. ¿Cuál es?
1: Síganme en X en @PTUVillagrán y que tengan un espléndido día.
0: Gracias, es Pedro Tello, 734.
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8: La negra a los de Sudáfrica. Hoy ya estamos hipersensibles, ¿no? Tal vez que también con todo lo que estamos viviendo. No sé, a mí se me... No, pero no sé qué. La racista, es clasista. Pues es el mariachi, o sea, el son de la negra. 7:36, regreso.

0: con politiquería, 741.
1: Los embajadores tienen que ser respetuosos de los asuntos políticos internos de los países. Entonces hay que recordar también, pues, que es importante que el embajador, pues, se quede en el tema bilateral.
2: Siempre tan valiente, tan pronto, tan justo, impoluto, honesto. ¿Quién sabe que tiene más de 10 años presidiendo una servidora? Bueno, se le acabó el 20, espero que se le esté acabando el 20.
3: Nosotros no vamos a encubrir a nadie si es que es culpable, pero que tampoco vamos a aceptar la narrativa de decir que son culpables mientras no se han presentado las pruebas. No así la gobernadora del estado de Chihuahua, que no quiso presentarse en la Fiscalía General a declararse como testigo.
4: En la realidad, el que no haya normatividad en el artículo 41 no lo deja suelto, ni lo deja en el absurdo ni inoperante, sino simplemente a que se apegue a las normas que ya existen. Entonces deja eso fuera la discusión de lo que ya ha dicho la oposición de todo este absurdazo que se aventaron.
0: Vámonos con la politiquería. La nota que está generando revuelo en estos momentos en México es la publicada por LA Times. En esta nota hay información muy, muy relevante en torno a la competencia que tendría Estados Unidos en su investigación contra los gobernadores pertenecientes a redes criminales. Y no es menor. Estamos hablando de dos gobernadores a los que, de acuerdo a la LA Times, les habrían retirado la visa. Tengo en la línea al periodista Stephen Fisher, a quien le aprecio muchísimo que me tome la comunicación. Steve, muchas gracias por estos minutos. ¿Cómo estás?
5: Muy buenos días. Muchas gracias por la invitación.
0: Cuéntanos un poco qué es lo que está sucediendo. Maneja hoy esta nota que ha generado un terremoto político en México. Dos gobernadores sin visa, pero que pueden entrar a Estados Unidos porque estarían bajo un sistema de parole, algo así como de testigos cooperantes. Cuéntanos, Steve.
5: Sí, claro, este parol justo es un, que se llama Significant Benefit, Significant Public Benefit, que quisiera decir un beneficio público al Estados Unidos, lo cual quiere decir un beneficio para las autoridades de Estados Unidos. Lo que no puedo decir, o sea, solo puedo decir que tienen esos permisos, no puedo decir si están cooperando o no, pero generalmente este tipo de visa está aprovechado para un testimonio, digamos, en un gran jurado o algo así. Okay. Y este tipo de permiso está usado también para aprovechar y proveer evidencia a autoridades de Estados Unidos para que también se puede reducir, digamos, el impacto de las cargas contra uno. Claro. Y como digo en la nota, están los dos gobernadores de Sonora y Tamaulipas bajo investigación en Estados Unidos.
0: Es muy interesante porque en tu artículo, Steve, detallas muy bien el caso de cada uno. En Sonora estaríamos hablando de un Alfonso Durazo investigado por presuntos vínculos con el crimen organizado. En el caso de Tamaulipas, pues también hay vínculos con el crimen organizado, pero estaría más enfocada la investigación al tema del huachicol, del contrabando ilegal de combustible de Estados Unidos hacia México. ¿Son dos casos separados, entiendo?
5: Sí, totalmente. De lo que yo tengo entendido, son separados. Ajá. Y justo Texas es uno de los estados donde autoridades tienen más casos, los casos más fuertes contra grupos de huachicol en México. Entonces es justo aquí donde visita el gobernador Villarreal bajo un protocolo estricto. Me dicen mis fuentes que a veces cuando entra el país está escoltado, digamos que por autoridades de Estados Unidos desde la frontera hasta su destino.
0: Sí, o sea, no lo dejan libre, por decirlo de alguna manera. Siempre lo están cuidando, siempre lo están cachando, siempre saben a dónde va, con quién se reúne, a qué hace.
5: En algunas ocasiones.
0: Ya. Sí. Ahora, dime algo, Steve. ¿El gobierno va a negar esto? De hecho, en estos momentos tengo ya información. Acaba de postearlo entiendo que es la directora de comunicación social allá en Sonora, dice es completamente falsa la información publicada. El gobernador Alfonso Durazo tiene su visa vigente, señalan en estos momentos en X. ¿Qué decir frente a este tema? Porque las fuentes que tú tienes, que son súper confiables, tienes un nombre que te respalda. LA Times no es cualquier medio de comunicación. Hay una verificación de datos. Hay muchas cosas. Pero aquí en México lo que va a hacer el gobierno en unos minutos más es empezar a decir que todo esto es falso. ¿Qué hacer para contrastar la información?
5: Claro, el gobernador de Sonora totalmente tiene permiso de entrar al país. Eso no está en disputa. El permiso es un permiso, solo que el permiso es uno muy específico que Estados Unidos generalmente aprovecha para personas que vienen para cooperar con Estados Unidos. Yo no puedo decir que está cooperando, solo que este es el permiso, me han confirmado mis fuentes, que tiene para entrar en Estados Unidos y le habían revocado la visa desde el año pasado. Y durante ese tiempo entró en este programa de parol que hemos estado hablando.
0: Esto es muy importante porque lo que estamos confirmando, lo que tú nos estás confirmando a través de LA Times y le estás confirmando al mundo, a México, Steve, es que tanto Durazo como Américo Villarreal han entrado y pueden entrar a Estados Unidos. Es que la visa que podríamos tener cualquier persona ha sido revocada, que ellos no tienen visa de turista, tampoco tienen una visa diplomática, sino que lo que tendrían es una visa que, corrígeme, se llama Significant Public Benefit Parole, algo así como una visa porque eres un testigo, una persona que está cooperando para beneficio de los Estados Unidos de Norteamérica. Esta es la nota del LA Times que creo que hay que resaltar. Hay una visa, pero no es una visa, es un permiso. Ya no tienen visa, tienen un permiso para poder entrar y salir de Estados Unidos bajo esta condición, porque cooperan de alguna u otra forma o benefician de alguna u otra forma a Estados Unidos. En eso estamos, ¿no?
5: Sí, justo. Y cabe mencionar que cuando ya está revocado una visa, que fue el caso del gobernador de Sonora en el año pasado, está sumamente difícil recuperar esa visa. Más cuando lo han revocado por presuntos vínculos que tendrá la persona con el crimen organizado o una organización determinado como grupo terrorista por Estados Unidos. Cuando ya es ese caso, y en este caso el gobernador está siendo investigado por presuntos vínculos al crimen organizado, está muy, muy, muy complicado y muy pocas veces pasa que se recupera la visa. Eso es lo que me han dicho mis fuentes.
0: Claro.
5: Entonces, es muy importante entender que este tipo de visa muchas veces no lo regresan.
0: Sí, claro. Y en estos momentos, pues serían, en la hipótesis, y aquí recalcamos, no estás diciendo que esto esté haciendo, el artículo es muy claro en ello, en la hipótesis de que fueran testigos cooperantes, son testigos cooperantes clave, estamos hablando de dos gobernadores, en el marco de algo que existe, que es una acusación, un indictment fortísimo contra pues el gobernador de Sinaloa, Rubén Rocha Moya, y sus pues allegados, dos de ellos, por cierto, que ya se entregaron. Esto podría terminar en beneficiar la investigación de Rocha Moya. ¿Te han dicho algo tus fuentes al respecto?
5: Bueno, no puedo comentar respecto a cómo podía beneficiar y, como te digo, Luis, no puedo confirmar que están ni siquiera cooperando.
0: Sí, claro.
5: Lo único que puedo decir es que el tipo de visa señala es ese tipo de visa que se ese tipo de parol que se aprovecha para testigos que llegan a Estados Unidos sin visa para cooperar con Estados Unidos.
0: Steve Fisher, te mando un abrazo enorme. Has generado un terremoto político en estos momentos. Hay reacciones que se están dando y seguramente la presidenta de la República hablará de esto en algunos minutos en su mañanera. Estamos en comunicación si nos das oportunidad, Steve.
5: Muchas gracias, Luis.
0: Gracias a ti. Es Steve Fisher, periodista de LA Times. ¿Qué publica LA Times? El artículo está disponible. Puede darle un clic, ahí lo subimos en nuestra red social, pues link en LA Times, obviamente. Y lo resumo en estos puntos principales. Uno, el gobierno estadounidense habría revocado la visa de Alfonso Durazo y de Américo Villarreal. Esto no quiere decir que no puedan entrar a Estados Unidos, porque son gobernadores de entrada, y en esta condición de probables testigos o por colaboradores, les han dado un mecanismo, un permiso, una parole que se llama Significant Public Benefit Parole, algo así como un beneficio, te dejo entrar a Estados Unidos porque nos estás ayudando. ¿Y cómo deduciría uno que tú estás ayudando? Pues a través de un testigo cooperante. En el caso de Alfonso Durazo, hay investigaciones en los Estados Unidos por vínculos con el crimen organizado. En el caso de Tamaulipas, hay investigaciones por huachicol fiscal. No es menor lo publicado por LA Times. ¿Qué va usted a escuchar del gobierno? No, sí tienen visa, miren, están entrando, son unos mentirosos. LA Times no está diciendo que no puedan entrar. LA Times está diciendo, no tienen la visa que tendríamos cualquiera. Esa ha sido revocada. Y lo que tienen es un permiso especial que por lo regular se otorga a testigos cooperantes. No es, insisto, nada menor lo que se ha publicado el día de hoy. Y tengo el privilegio, el gran honor de platicar el día de hoy con la periodista destacadísima ya en los Estados Unidos, Roberta Garza. Roberta, te mando un abrazo con mucha admiración aquí desde México. ¿Cómo estás? Muy buenos días.
6: ¿Qué tal, Luis? Gracias por invitarme y buenos días a todos. Pues sí, ¿eh? Qué notición. Bueno, qué filtración.
0: Sí, sí, qué filtración, sí, porque al final de cuentas es una filtración publicada. Pero, dime.
6: Sí, fíjate, quiero apuntar, siguiendo de lo que tú estás diciendo ahorita, es bien interesante, varias cosas muy interesantes. Primero que nada, no hay que minimizar que sea esta una filtración desde el gobierno, sobre todo porque el equipo de Los Angeles Times es uno de los más piolas en el seguimiento del narcotráfico mexicano. Tienen como uno de sus investigadores en jefes a Keegan Hamilton, que es uno de los más destacados reporteros investigadores de notas de narcotráfico. Ha estado en Sinaloa muchos meses viviendo, tiene contactos directos con informantes, directos con miembros del crimen organizado. O sea, no es una persona que está solamente en su escritorio y que le dicen que le dicen. Esto claro. Por una parte. O sea, no, porque podemos no, es una filtración, no podemos hacerle caso, ha habido tantas falsas. En este caso, hay que hacerle caso. Ahora bien, sobre la parte de del parole, o sea, del permiso especial para gente que no tiene visa o a quien se le ha revocado la visa, como es el caso, quiero apuntar algo bien interesante. Alfonso Durazo está enfermo, lo sabemos. Y dentro de la nota se especifica que él va a Estados Unidos para tratar, o sea, que como parte de su permiso especial, digamos, que el diario lo recalca, que se da para personas que pueden ser informantes o que están dando colaborando con información con el gobierno de Estados Unidos, que con ese permiso especial él pasa para sus tratamientos médicos. Quiero apuntar una cosa. Existe tal cosa como un permiso especial, o sea, un parole humanitario que se le da específicamente a personas que tienen enfermedades y que necesitan ir a Estados Unidos para tratarse porque en sus países no pueden recibir este tratamiento médico. No se les otorgan las visas por lo que tú quieras, pero se les da este permiso especial. ¿Por qué se señala en el diario que el permiso es para personas que están filtrando información? Es interesante apuntarlo, ¿no? Quiere decir que dentro de la filtración va el recado, va la respuesta. Por esto están viniendo. Estos son las personas que están indiciadas. Y esta es la razón por la que se les está permitiendo ingresar a los Estados Unidos. Y es un bombazo.
0: En el timing político estamos frente a una bomba que se da, pues, dadas las últimas declaraciones que ha puesto en la mesa, por ejemplo, la presidenta de la República en este evento masivo en el Monumento a la Revolución. Esto que dijo ayer, por ejemplo, hacia el embajador de Estados Unidos, Ronald Johnson, en torno a que, bueno, pues se limite solamente a la cooperación, en respuesta al tuit de Johnson de que pues se tiene que hacer una cooperación y una unidad binacional contra los cárteles. O sea, me quedo con esto que nos dices, Roberta. No es menor la filtración, no es menor que sea a un medio de comunicación como el LA Times, y no es menor tampoco pues este recargo, este tema de es muy probable que esto tenga que ver con una cooperación con las autoridades, que es el caso que hoy vemos con los dos entregados hacia los Estados Unidos. Todavía no están cooperando, pero pues ya vamos viendo que se enfila el caso de Mérida y de Díaz, de estos dos personajes sinaloenses vinculadísimos al crimen organizado, de acuerdo a la corte, y pues cercanísimos al gobernador Rocha Moya, pues ya en corte ya empezando a declarar. Déjame ir un poco a ese tema, porque sé que lo ha seguido con muchísima precisión, como muchos otros. ¿Qué ves aquí? Hace unos días vimos a Mérida encadenado de pies y manos, y viene pues un proceso en el cual él podría dar a conocer datos que lleven concretamente a qué, Roberta. ¿Qué ves en esta acusación, algo que algunos han llamado el maxiproceso?
6: Sí, mira, hay muchos bemoles aquí. En el caso de Díaz, por ejemplo, no sabemos realmente exactamente dónde está. Hay reportes que lo apuntan, bueno, la misma presidenta confirmó que se había entregado, pero hay reportes que lo apuntan que ya lo pasa, lo se entregó en Europa, no sabemos exactamente dónde tampoco. Lo transportaron a Estados Unidos, lo hubieran transportado a Estados Unidos en teoría, pero no está ingresado a ninguna cárcel en el Buró de Prisiones y no ha sido ingresado al sistema de justicia, o sea, no se ha presentado ante un juez todavía, o no lo han presentado ante un juez todavía, lo cual es algo irregular, porque generalmente cuando los arrestan o cuando se entregan, al día siguiente, o sea, dos días, sí, tres, claro, días si quieres, por alguna cuestión que hubiera habido, se tardan dos, tres días, y inmediatamente los presentan ante un juez para que su caso se le dé inicio, para que empiece el contador y empiecen los procesos a correr, que eventualmente van a llegar a una negociación o a un juicio. En el caso de Díaz no sabemos dónde está, lo cual es interesante, porque, pues, ¿dónde está? ¿Dónde está? Si se entregó, ¿dónde está? No hay que pensar necesariamente que no está entregado, hay que pensar que quizá lo tienen bajo custodia, una custodia como la de Ovidio, en un sitio fuera del sistema legal o del sistema de justicia, sí, o de justicia, cárceles, ¿no? Con la etiqueta de terrorismo, o sea, de narcoterrorismo a los grupos de narcotráfico, se permitiría que con estas personas acusadas de terrorismo por su asociación con grupos que ya están catalogados como terroristas, puede haber estas situaciones paralegales en donde se les podría tener en casas de seguridad especiales. Yo me pregunto, si ese fuera el caso, que tampoco está confirmado, es una especulación pura y dura, si ese fuera el caso, ¿por qué lo tendrían aislado? ¿Por qué lo tendrían separado del sistema de justicia? Hay que preguntárselo. En el caso de Mérida, no, ahí sí, él entró, se entregó. ¿Por qué se entregó? Porque naturalmente va a cooperar.
0: Sí, claro.
6: ¿Por qué se entregó? Porque tiene miedo de que en México lo maten. Esa también puede ser otra posibilidad que no excluya la primera. Cuando se declara no culpable, es natural, es la parte, es el primer paso para empezar una negociación con las fiscalías,
0: sí, claro,
6: para obtener a cambio de dos cosas, una declaratoria de culpabilidad y una cooperación, o sea, convertirse en testigo cooperante. Digamos que ese es el punto de partida para negociar cualquiera de estas dos cosas o las dos cosas juntas. O sea, la declaratoria de culpabilidad, claro, o la...
0: Sí, o convertirte en este testigo y dar información. Es muy interesante porque el caso de Díaz, que además es el que movió el dinero, el tipo que está vinculado al tema de la trama financiera, era el secretario de finanzas en su momento con Rocha Moya, pues es el que pareciera están cuidando más, el que no vemos en dónde tienen, el que no está como un preso, no está en el sistema de prisiones, en el que pues algo está pasando con este señor, claramente está ya bajo custodia estadounidense. Está ahora este caso, el de Mérida, que en un primer paso es me declaro no culpable, y ya veremos en qué momento comienzan las negociaciones. Pero yo quiero preguntarte un poco, Roberta, ¿qué pasa si llegan a algún acuerdo? ¿Qué podría llegar a obtener Mérida? O sea, algo como lo que quizá está teniendo Díaz, como lo que está teniendo Ovidio, y sobre todo, ¿hacia dónde van? Porque entiendo que siempre están buscando el pez más grande. En este caso, ¿quién es el pez grande? ¿Contra qué vamos, no?
6: Exactamente. Otra cosa interesante, y se amarra con todo lo que estás preguntando, de la filtración de Los Ángeles Times, que acaba de suceder ahorita, es que mencionan claramente, bueno, que dentro del encuentro que tuvo Mark Wayne Mullen, el secretario, que es el equivalente de Homeland Security, el equivalente a nuestra gobernación, con la presidenta, con Claudia Sheinbaum, este le habría pedido, le habría dicho que la administración de Trump quiere, espera, que le manden a, que le envíen a Rocha Moya al norte. Uh-huh. Y entonces comenta el reportero que bueno, que pues ella le había dicho no, lo vamos a tratar aquí en México, lo vamos a investigar aquí en México. Y entonces en el reporte, en el la pieza periodística uh-huh. se apunta que lo mismo hicieron con Cienfuegos, con el general Cienfuegos, en donde se prometió que lo investigarían uh-huh. en México, y menciona que bien, muy interesantemente menciona uh-huh. en el artículo también que no solo no se le investigó, sino que López Obrador, con ese nombre, uh-huh. el expresidente Andrés Manuel López Obrador, lo premió. Son, digamos, puntos álgidos, puntos de agravios que no se olvidan, digamos, sí, y que claro. se los están, es parte de lo que se están cobrando ahorita. Entonces, no van a permitir que Rocha Moya se quede en México. Yo no creo que lo permitan, o no creo que sea una negociación a la cual lleguen. En el caso de, ahora sí hablando de negociaciones, uh-huh. de Mérida, ¿qué puede negociar? ¿A cambio de información? Uh-huh. Normalmente, a ver, un delincuente común puede negociar declararse culpable a cambio de penas menores simplemente porque le ahorra muchos miles de dólares al sistema de justicia. Estado. Uh-huh. Así es. En este caso sabemos que no es este el objetivo del Departamento de Justicia, solamente ahorrarse el juicio, ¿verdad? Que el objetivo es que haya información, porque tenemos, bueno, es el secretario de Seguridad de Sinaloa, o sea, no uh-huh. es cualquier persona. Y no solo es el secretario de Seguridad de Sinaloa, recordemos que él pasó como parte del Estado Mayor Presidencial y como parte de inteligencia militar uh-huh. por las comandancias de Tamaulipas y de Michoacán, nada menos. Entonces, la cantidad de información que tiene el exgeneral Mérida, el general en retiro Mérida, uh-huh. Sobre la situación de cómo se manejaba el combate al narco bajo el sexenio del presidente López Obrador, de nuevo, que fue mencionado en el artículo sí, claro. con nombre y apellido, como una persona que no solo no castigó a uno de sus indiciados, de los indiciados de Estados Unidos, uh-huh. el general Cienfuegos, sino que lo premió, a mí me parece, sería ingenuo no pensar que el expresidente López Obrador es parte de esta indagatoria final, o es definitivamente uno de los destinatarios finales de estas indagatorias. ¿Por qué casualmente el interés de que todas estas personas, que ya son de altísimo nivel, dentro del organigrama, digamos, de los narcopolíticos mexicanos, pues es difícil, ¿dónde te vas hacia arriba? El interés de que los conviertan en testigos protegidos, ¿a quién van a entregar ellos?
0: Y es que
6: ¿quién está más arriba de ellos, ¿no?
0: Aquí, es exactamente, ¿quién es la pesca grande, no? ¿Quién es el big fish? ¿Hacia dónde van? Y aquí es en donde me brinca cañón, porque, a ver, tienes el caso Cienfuegos que nos pones en la mesa, Roberta, brutal. Pero hay otros ejemplos, ¿no? Me viene a la cabeza cuando López Obrador corrió a la DEA, cuando les quitó el hangar. Que curiosamente, Terrence Cole era en ese momento el operador aquí en la DEA de México y ahora resulta que es el director de la DEA a nivel global, ¿no? Varios temas que van avanzando y uno en particular que me llama la atención. Hace unos días, una semana, se publica este think tank en donde pues hay un estudio que marca 312 mil millones de dólares, una cosa por el estilo, en lavados de dinero que han hecho cárteles mexicanos de la droga con diversos operadores chinos, ¿no? Y, sí, claro. y la presencia rusa en el territorio y el aumento de los rusos en la embajada. O sea, como que esto trasciende solamente quizá el tema narcotráfico y dados los últimos documentos publicados en Estados Unidos, antiterrorismo, antidrogas, en la estrategia de seguridad, pues me parece que es ya una estrategia justo de seguridad nacional, un asunto de Estado.
6: Ellos lo ven así, sin la menor duda. De hecho, lo han puesto en el documento que sacó.
0: Sí, abiertamente.
6: Exactamente. La hora zarina de las drogas, ¿no? El documento que sacó recientemente, en donde señora dice, Carter, se acabó el tiempo de las negociaciones, vamos a entrar directamente a confrontación. Una de sus las estrategias que ella, que se apunta uh-huh. en el documento, es el combate vía la cuestión financiera. Y ahí es donde quizá Díaz podría tenerles interés, porque es el financiero, también era el indictment, o sea, en la orden uh-huh. de arresto que se les giró, en el documento acusatorio que se giró en Estados Unidos, se marca a Díaz no solamente como el financiero, que sí, claro. se detienen mucho en eso, pero también como la persona que negociaba o que extorsionaba uh-huh. o quitaba el camino a los opositores, no sé si recuerdas eso también, quitaba sí, claro. el camino a los opositores, uh-huh. extorsionaba, amenazaba. Cierto. Entonces es una pieza importante, en uh-huh. él en particular, en el engranado entre la parte financiera claro. y la parte de, digamos, la violencia política, la violencia que ejerce el narco en México, la extorsión, etcétera. Uh-huh. Recordemos también que la parte financiera es sin duda una de las pinzas más importantes que este gobierno en particular, Donald uh-huh. Trump en particular, está lanzando la parte de lavado de dinero, la parte de crímenes uh-huh. financieros. Bueno, lo vimos clarísimamente con este golpe inaudito también que recibieron Servibanco Vector hace
0: sí, claro.
6: meses. Uh-huh.
0: Intercam, sí, y Vector.
6: Intercam, sí,
0: y que exacto. los y que terminaron por tronarlos al final de cuentas.
6: Sin la menor este,
0: o sea, adiós.
6: Misericordia, sí. ¿no? O sea,
0: y solamente exacto. con la sospecha, o sea, ni siquiera la investigación abierta, profundidad, nomás con la sospecha bastó para que las tres instituciones se esfumaran.
6: Pues mira, no, ahí uh-huh. no.
0: Sí.
6: Si ves el documento, si lees la letra chiquita, sí hay claramente. Si sí tienen, por ejemplo, persona A, persona claro. B en China, le pasó tantas transmisiones, 20, 50 transferencias a través de este banco, o sea, sí había, ellos no se lanzan, ni siquiera en esta administración muy desasiada, la de Donald Trump,
0: sí, claro.
6: si las fiscalías que son, aquí sí son independientes, uh-huh. no se lanzan al vacío generalmente cuando hacen este tipo de señalamientos o de indagatorios.
0: Roberta, ¿no sabes el honor, el gusto que es para mí poder platicar contigo, poder aprender de ti además? Ahí. Y ojalá que nos des oportunidad de poder seguir conversando.
6: Con muchísimo gusto, Luis. Muchas gracias por invitarme, al contrario.
0: Te mando un abrazo, Roberta Garza, es periodista ya en los Estados Unidos. Son las 8:07. Me voy a una breve pausa. Si usted nos acaba de sintonizar, le repito, el LA Times, con quien platicamos hace un momento, con Stephen Fisher, ha presentado una investigación brutal. Es una bomba, es una filtración de alto nivel, en el cual se da cuenta de que la visa de Durazo, gobernador de Sonora, y la visa de Américo Villarreal, gobernador de Tamaulipas, habrían sido revocadas. ¿Por qué pasan a Estados Unidos? Porque de acuerdo al LA Times, tienen un parole, no es una visa, tienen un permiso para beneficio de los Estados Unidos. O nos decía Roberta Garza también hace un momento, bueno, también hay beneficios humanitarios. Caso de Durazo, ¿no? Que no se quiere atender en las instituciones de salud, como que a él no le va bien el IMSS, el ISSSTE, cosas por el estilo. Entonces, bueno, pues tendría que atenderse en las instituciones norteamericanas. Pero, pues más bien la cosa apunta a que podrían ser testigos cooperantes. Ya lo negó la directora de comunicación social en Sonora. Dice, no, el gobernador tiene su visa. Bueno, eso dice ella. El LA Times lo que señala es, no, si pueden entrar a Estados Unidos, pero no tienen visa. Tienen un permiso que se le da a testigos cooperantes y algunas otras situaciones. Así amanecemos hoy. A las 8:08, no me tardo. Regresamos, esto es MBS.
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6: Presidenta, de que Estados Unidos quiere ser el gran elector en México, y la exigencia de respeto al embajador estadounidense tensaron aún más la relación entre ambos países. Para analistas, esto puede afectar las negociaciones del T-MEC. Vicente ya no está para el diálogo y vandaliza CDMX y tres estados. Tumba figuras futbolísticas en Reforma y bloquea circuito interior. Toma 7 plazas comerciales en Oaxaca y daña unos 12 vehículos en el Congreso de Guerrero. La presidenta duda que sean los profesores.
2: Reforma.
6: Ahorca en Ciudad de México. Nada ni nadie detiene desmanes de la CENTE. Cercan activistas el Zócalo, toman avenidas, destruyen mobiliario y esculturas.
2: El financiero.
6: México y Canadá van por extender el T-MEC 16 años más. El tratado es fundamental para el crecimiento de la región, sostienen.
2: El economista.
6: México y Canadá piden a Estados Unidos alargar otros 16 años la vigencia del T-MEC. Organizaciones de los tres países escribieron a la oficina del representante comercial de Estados Unidos para pedir que se mantenga el tratado.

0: 8:13, ya regresamos. Estamos aquí en MBS Noticias. Gracias por todos los comentarios. WhatsApp 5640-05125. Tengo muchos mensajes. Ahorita leemos varias cosas que nos han llegado. Oiga, tenga usted todas las precauciones del caso, por favor. Va a haber bloqueos. Pues ya está empezando a moverse ahí la cosa. En Abraham González, esto es la avenida frente al Monumento a la Revolución, de la otra acera del Monumento a la Revolución, ahí a altura de Reforma. Y unos restaurantes muy ricos por ahí. Entonces, bueno, tenga usted precaución porque van a cerrar esta avenida, todo en el marco de la negociación de la CENTE con Bucareli, con Gobernación, pero también el sur de la Ciudad de México, Avenida Universidad y el ISSSTE en Buenavista también estará cerrado, en Universidad por la SEP y el ISSSTE en Buenavista. Insisto, tome usted las precauciones porque sí será un día complicado. No sé si igual del desastre como ayer, pero sí será un día muy complicado. Ya más tarde seguimos platicando sobre la CENTE. Son las 8:14. Le aprecio muchísimo el día de hoy a Larry Rubin, él es presidente de la American Society of Mexico. ¿Cómo estás, Larry? Qué gusto verte.
1: Luis, igualmente, muchísimas gracias por la invitación.
0: No, hombre, gustazo. No, hombre, oye, hay una cantidad enorme de temas que platicar y creo que es muy importante para la relación bilateral que tenemos entre México y los Estados Unidos. Tú eres un representante civil, un representante de muchos americanos que viven en México y al mismo tiempo conoces muy bien el pulso de los mexicanos que viven en los Estados Unidos, cerca de 40 millones, si no me equivoco, ¿no?
1: 12% de la población estadounidense, imagínate.
0: Pues, o sea, claramente tenemos una relación que va mucho más allá de la política, pero hablemos hoy un poco de política. De saque, Larry, ¿qué estás viendo? Obviamente hay un cambio. México ya no es un tema de paja, un tema ahí para de relleno. Es clave en la relación de los Estados Unidos. ¿Y qué estás viendo en esta, en estas conversaciones, en estos primeros momentos en los cuales pues empiezan para algunos a tensar las relaciones?
1: Claro, claro, Luis. Y bueno, pues son temas siempre bien complicados, ¿no? Y por eso nunca son fáciles de resolver. Creo que la única, lo que estoy yo viendo en esta relación tan compleja, la México-Estados Unidos, pues en una parte tienes la renegociación, la revisión del T-MEC, que es muy importante en términos comerciales y se está dando ahorita, ¿no? Pero al mismo tiempo también Estados Unidos se ha dotado a lo largo de los años de mayor capacidad de tener información sobre actos ilícitos, ¿no? O sea, que están haciendo lo que en Estados Unidos llaman los terroristas, ¿no? Los narcoterroristas. Entonces, pues hace 10 años no había esa cantidad de información como la hay hoy. El hecho de llamarlos terroristas abre la puerta para poder investigar financieramente a estos grupos y poder determinar dónde exactamente está llegando ese dinero, ¿no? A pesar de que lo traten de pasar por 15 o 16 instituciones, pues el llamarlos terroristas les permite entrar al corazón de las finanzas, ¿no? Entonces, todo esto y estos componentes, pues hacen que haya más información, haya más certeza de quién o quiénes están detrás de todo esto, más allá de los nombres de uno u otro narcotraficante, pues como lo vimos en los 80s, ¿no? Y no es un fenómeno nuevo, cuando fue lo de Kiki Camarena. Se dio parte que sí había funcionarios involucrados, ¿no? Y desde entonces creo que lo que más avanzado en esta relación es cuando hay una cooperación plena y que los dos países pueden trabajar conjuntamente para vencer un cáncer común, porque es un cáncer verdaderamente el que ha atacado a México y a Estados Unidos. Hoy el fentanilo es la causa número uno, ¿no? De muerte sobredosis. Y en Estados Unidos hay mucha preocupación de los ciudadanos del fentanilo, ¿no? Porque te lo pueden mezclar con cualquier cosa, ¿no?
0: Esto me llama la atención. Uno, acabas de estar en Estados Unidos intentando obtener un puesto en el Congreso norteamericano. Sí. Me decías un poco fuera de aire, bueno, llegué un poco tarde, pero estuvo interesante, aprendiste muchísimo. O sea, estabas postulándote para tener un escaño en el Congreso en Washington. Pero Larry, creo que esto, y te lo pregunto, es algo que une a republicanos y demócratas. Tú eres republicano, pero hay demócratas también, pues que están a favor de frenar el fentanilo. Claro. Pero déjame ir un poco más allá. Si ponemos un mapa mundi y nos imaginamos el mapa mundi, vamos a ver el hemisferio de Groenlandia a la Patagonia y vamos a ver pues los diversos continentes. Y claramente, pues estamos aquí en esta parte. O sea, pertenecemos al continente americano. Sí. Te digo esto porque quiero preguntarte, ¿hay un consenso entre demócratas y republicanos en torno al peligro hoy geopolítico que están representando adversarios estadounidenses como China, como Irán, como Rusia, uh-huh, en diversas partes del territorio? Caso Venezuela, cómo Venezuela utilizó pues diversas triangulaciones, lavados, Alex Saab está allá como testigo y también detenido, etcétera, para mover petróleo hacia Irán o hacia Rusia o hacia China, ¿no? Por ejemplo, y cómo se beneficiaban también moviendo minerales hacia estas partes. El caso también de la misma Cuba, que ha tenido injerencias con sus programas de médicos y con algunas otras cosas. ¿Están en un consenso demócratas y republicanos para hacer del continente americano un continente a final de cuentas con toda la libertad que quieras, pero que sea americano, pro Estados Unidos, Larry? ¿Ves ese consenso?
1: Mira, yo creo que siempre ha sido lo que se busca, ¿no? Y un presidente, pues, mejor quisiera que todos los países fueran pro Estados Unidos, pero definitivamente el presidente Trump entiende la importancia de que el hemisferio occidental, ¿no? Uh-huh. Verdaderamente esté alineado con Estados Unidos. Él sí ha visto, y concuerdo, China como un riesgo económico, ¿no? Porque es un gran país, pero también lo que es que sus empresas son fondeadas por el mismo gobierno. Entonces, uh-huh, no hay empresa privada que pueda competir contra el gobierno chino, ¿no? Y uh-huh, lo vemos en los automóviles, ¿no? Sí, o sea, claro, ya estás viendo cada vez más un dominio de las empresas chinas. ¿Por qué? Porque pueden cobrar barato, o sea, pueden perder uh-huh dinero.
0: Sí, claro.
1: Y pues, ¿quién no va a querer comprar un coche a mitad de precio, ¿no? Y, uh-huh, y ahí es el peligro, porque así empiezan y al rato sacan a la competencia y al rato son dueños del mercado y ya pueden subir los precios a lo uh-huh que quieran. Entonces, esa preocupación latente, y me ha ganado la crítica escrita del gobierno chino, ¿no? Uh-huh. En Estados Unidos es una medalla de honor, pero bueno, la realidad es que esa es la preocupación básica con el gobierno chino, y lo que sí se ha buscado es terminar. Por eso Irán juega un uh-huh papel tan importante en la visión del presidente Trump, porque Irán, pues, ha sido por muchos años el que exporta terror, ¿no? Con Hamas, uh-huh, con otros grupos terroristas en no nada más en la región del Medio Oriente, sino en todo el mundo. Lo vimos, como tú bien decías, sí, claro, en Venezuela. Entonces, esa preocupación de que Estados, que verdaderamente América sea para los americanos, si uh-huh lo podemos llamar así, es muy latente. Y el único mercado, el único país que todavía es parte de esta hegemonía estadounidense es uh-huh México, realmente, ¿no? Porque Argentina, su socio comercial más importante es China, de uh-huh Chile también, de Colombia también, de Brasil también, y así recorres Latinoamérica y la mayoría están ya muy alineados con los objetivos comerciales de China, ¿no? Y, uh-huh, y esa es la preocupación mayor.
0: Dime algo, Larry, en esta preocupación, vuelvo al tema, creo que trasciende la elección de noviembre o no. O sea, en México estamos viendo estas presiones, estos temas, particularmente en seguridad, pero también en T-MEC. Pues como que, ay, es que vienen las elecciones de noviembre, y ya pasando la elección de noviembre ya se va a calmar Trump, o se va a enojar un poco más, que porque pues perdió o ganó. Yo, francamente, creo que no van a ser muy ventajosas esas elecciones para el Partido Republicano. Pero esto trasciende a noviembre, ¿no?
1: Sí, sin duda trasciende a noviembre. Noviembre, evidentemente, para cualquier político está viendo cuándo va a ser la próxima ajá elección. Para el presidente Trump es muy importante ganar esta próxima elección.
0: Que por lo regular pierde, ¿no? O sea, quien exactamente esté el presidente en la intermedia siempre pierde.
1: Si, casi normal, siempre, casi pues siempre pierde, ¿no? Y él está tratando de cambiar esa historia, ajá, ¿no? Para ser, pues, uno de los pocos presidentes que logra ajá mantener el control en ambas cámaras. Es un reto. Texas juega un papel central, ¿no? Uh-huh. Y Texas, pues, nuestro socio comercial número uno y aparte la frontera más grande de México y Estados Unidos.
0: Si sueltas Texas solo como Texas, creo que sería la octava o séptima, sí, economía del mundo.
1: Impresionante. Solito, y está y sigue creciendo, ¿no? Entonces, uh-huh, y siguen llegando más estadounidenses a vivir a Texas, sí, en particular, ¿no? Entonces, es sin duda importante. Ahí entra también la elección de California que estamos uh-huh viendo y está desenvolviendo en este momento. Pero a fin de cuentas, lo que sí es importante para el presidente es uno ganar uh-huh la mayoría en las cámaras para que pueda continuar con su agenda legislativa, pero sin duda este tema del fentanilo y del narcotráfico es uh-huh muy importante. Yo lo viví en campo, digamos así, cuando yo uh-huh tocaba puertas y hablaba con los electores, los ciudadanos, uh-huh, me decían, preocupación sí la economía, uh-huh, pero también el fentanilo, tema del narcotráfico, sí, el fentanilo.
0: Sí, porque además llega a todos lados. A lo mejor recordamos las avenidas de Filadelfia, pero pero está en todos lados.
1: Todos lados.
0: O sea, lo ves en la misma capital, lo ves en Washington, claro. Y relativamente cerca del primer cuadro de Washington.
1: Exacto.
0: Llegas a ver gente drogadísima con el fentanilo.
1: Y trasciende, ¿no? No importa si eres rico, si eres pobre, o sea, eso no importa. Le llega a todos, le pega a todos, y o te conviertes en zombie o te mueres, ¿no? Entonces las dos son...
0: Ahora, aquí viene este tema que es súper delicado. Y déjame entrar aquí a la carnita del asunto. Dice el gobierno estadounidense, la misma zarina antidroga, Sarah Carter, ya no es momento de negociación, queremos resultados y en una de esas vamos a intervenir, vamos a entrar directamente. La presidenta de la República ha ido endureciendo el tono cada vez más y más y más. Lo vimos el domingo en el Monumento a la Revolución. Es una injerencia. No permitiremos, dice Larry, que Estados Unidos se convierta en el gran elector, y acota, el Departamento de Justicia se convierta en el gran elector. Te quiero preguntar esto que le he preguntado a muchos políticos. Ayer lo intentamos, a ver si alguien nos decía o nos daba una respuesta un poco más concreta. Tú eres estadounidense, eres mexicano. ¿Puede haber una intención del Departamento de Justicia de intervenir políticamente en un país? ¿Puede haber conservadores de la derecha internacional en el Departamento de Justicia, Larry?
1: Mira, yo no lo veo así, pero puedo entender a lo mejor otras voces, particularmente con ideología diferente a la mía aquí en México, pensando, no, es que esto sí es, ¿no? Esta es la lo que se está tratando de hacer. La realidad yo estoy viendo mucho más allá. Yo estoy viendo una estrategia que busca verdaderamente quitarle las patas al narco, ¿no? Por eso lo financiero, por eso el tomar a los líderes de los cárteles más importantes, el foco de pasarlos de solamente narcotraficantes a narcoterroristas, ¿no? Claro. Que ese es un grado enorme de diferencia. Todo esto conlleva a que no es un tema, a mi punto de vista, electoral, sino es más bien un tema de atacar estos grandes consorcios de narcotráfico y acabar pues con el gran daño que están haciendo en las dos naciones, ¿no? Y ahí es donde empieza entonces, y por ejemplo lo vemos mucho en el American Society, cómo podemos apoyar a veces como a traducir, ¿no? ¿Qué quiere decir estas acciones de allá para acá? ¿Qué quiere decir lo que está pasando de aquí para allá, ¿no? Y jugar ese papel bisagra entre las dos naciones, porque para nosotros es muy importante el crecimiento económico en México, que sea más seguro México, claro, porque nos conviene a todos. Y también esto demuestra la interrelación que hay entre México y Estados Unidos.
0: Y aquí hay un tema muy delicado. Voy a utilizar lo que acabas de decir. Cortarle las patas al crimen organizado para llegar a la cabeza. Y es en donde está lo delicado.
1: Claro.
0: Porque si nos atenemos al último indictment que va contra Rocha Moya y los otros 9 compinches, de los cuales 2 ya se entregaron, la cabeza, de acuerdo al indictment, es un Rocha Moya, o sea, es un gobernador en esa acusación solamente que se benefició del crimen organizado. Y entiendo que el Big Catch y que la fuerte, el Big Fish, la cabeza, pues es que si el gobernador o si el presidente o si el poder apoyó al narcoterrorista, pues la cabeza se vuelve el poder. Nada más que esa cabeza está muy vinculada a temas políticos del partido hoy en el gobierno. Eso le pega al corazón de Morena. Hoy vemos esta información del LA Times en torno a que pudieran haber revocado la visa de Américo Villarreal y de Alfonso Durazo, y que estarían entrando a Estados Unidos con este parol, ya no una visa, sino este beneficio como de testigos cooperantes. Es una cosa muy delicada, porque ya no es vamos todos contra el Chapo, es vamos todos contra las cabezas de estos narcoterroristas que, de acuerdo, te pregunto, Larry, a lo que está saliendo en el Departamento de Justicia, pues muchos son políticos.
1: Y ese siempre ha sido el temor con el tema del narcotráfico, ¿no? ¿Qué tanto están metidos los políticos? No es un fenómeno que nada más pasa en México, en Colombia, también, ¿no? La pregunta era, ¿qué tanto están metidos los políticos?
0: Evidentemente
1: necesita el narcotráfico aliarse a los políticos para poder operar sin problemas, ¿no? Y esto me recuerda un poco cuando le tocó a Ronald Reagan, ¿no? En su momento lidiar y trabajar con México, que tampoco México en ese momento momento decía, no, Caro Quintero, estos son nuestros, nuestra gente, ¿no? Y hasta que final de cuentas las pruebas fueron tan contundentes que evidentemente el gobierno en ese momento dijo, pues adelante, ¿no? O sea, si son culpables, son culpables. Entonces creo que pasa ese fenómeno aquí, ¿ya? ¿No? Y no es de un partido, no es de un presidente, es el fenómeno que se ha permitido a lo largo de décadas y creo que ahora sí estamos viendo un gobierno en Estados Unidos que está aferrado a terminar con ese tipo de acciones.
0: Ese aferramiento, México, al menos la presidenta y la 4T, lo ve como injerencia, lo ve como el gran elector, lo ve como el golpe a la transformación, porque son de izquierda, porque no han sido afines a Washington en algunas cosas, aunque creo que en varias, francamente, sí. ¿Cómo traduces el punto?
1: Claro.
0: O sea, porque ¿cómo lo ven allá también, Larry?
1: Sí. Y es que fíjate, lo que yo estoy viendo desde la perspectiva del estadounidense allá es que ha visto a lo largo de los años, pues, México como el centro de, digo, no todos lo ven así, pero lo ven como el centro donde pues emanan muchas de las drogas que entran a Estados Unidos, ¿no? Emanan pues narcotraficantes. La realidad es que también ha sido una visión acortada del estadounidense, nada más ver así a México, ¿no? Y a veces cuesta trabajo explicarles que no es eso nada más,
0: sí, claro.
1: ¿No? Y así le pasó a Colombia también en los noventas, ¿no? O sea, uno decía Colombia y lo que te imaginabas

0: lo he visto a lo largo de las diferentes administraciones, diferentes partidos, en diferentes temas, en donde dices, pues a lo mejor lo que falta es que se entiendan mutuamente mejor, ¿no? Y sí, sin duda el tema narcotráfico es un tema muy delicado porque conlleva la acusación a inclusive a políticos prominentes, ¿no? Claro. Esta vez es la primera vez que se acusa a un gobernador en funciones. A lo mejor si hubiera habido los elementos para investigar hace 20 años, hubiera habido otros gobernadores también.
1: Sí, claro,
0: ¿verdad?
1: Es que no es algo nuevo.
0: No es nada nuevo, nada más no había los elementos, no había
1: no
0: los
1: había
0: mecanismos. Indictments
1: abiertos.
0: ¿Verdad? No, no había forma de hacer el tracking del dinero, uh-huh. ¿no? Entonces, si no, yo creo que hace 40 años hubiéramos visto varias sorpresas en gobernadores.
1: Ahora, déjame insistir en este tema de la injerencia, porque hay un punto también. O sea, Trump se mete en todo, inclusive en los aliens. O sea, esto que o sea, a lo mejor para algunos dentro del MAGA, del ala radical, se les hizo muy simpático, pero que a muchos pues, los ha ofendido mucho, aliens.gov, o sea, una página en donde compara a los extranjeros por el tema aliens en inglés con aliens, con los marcianos, sí. con un botón de denuncia, esto que ha sucedido con el ICE atacando a ciudadanos estadounidenses, dos que fueron asesinados en las protestas allá en Estados Unidos, en Minneapolis, si no me equivoco, uh-huh. y la injerencia permanente, ¿no? Eso es un Trump que tiene, bueno, ya ni siquiera su ex, porque ya no hablemos de la relación con Elon Musk, pero su Truth Social, y cada dos segundos algo, y lo mismo se mete de chile, dulce, manteca, lo que sea. Ayer entró al tema de la elección en Colombia, cómo entró al tema de la elección en Argentina hace algunos años, cómo se ha metido en Bolivia, cómo se ha metido en todos lados. ¿Qué hacer frente a ello? Y ahí te lo pregunto, en esta bisagra, México-estadounidense.
0: Claro. Claro. Mira, yo creo, y la verdad es que esa es la persona, y es que eso es lo que nos lleva. Los políticos son personas y tienen su personalidad, sí, claro. y a veces, ¿por qué dijo esto? Pues porque es una persona y tiene su forma de pensar, ¿no? Y la realidad es que Donald Trump es un personaje que no era político, mucho menos diplomático, ¿no? Y hoy está presidiendo el país más grande, más importante del mundo. Y justo es pues lo que vemos en Trump. ¿Cómo lidiar con eso, Luis? Yo creo que hay que ver qué está de fondo, ¿no? O sea, porque a Trump lo que le falta a veces pues son las formas, ¿no? Él dice, hace, pero si ves el detrás de por qué, creo que eso es lo más importante, ¿no? ¿Por qué quiere vencer a los narcotraficantes? Pues porque quiere que se acabe ese poderío tan grande que tiene a nivel mundial, ¿no? Nada más entre México y Estados Unidos. Entonces, a lo mejor la forma no es la adecuada o podría mejorarse o podría hacerse diferente, pero la realidad es que lo que está de fondo, que es vencer, por ejemplo, al narcotráfico, eso es lo que hay que entender más que la forma en que lo lleva
1: punto,
0: a cabo.
1: Y por eso iniciábamos hace un momento la conversación. O sea, vemos el continente americano y vemos claramente el juego geopolítico, ¿no? Este punto de injerencia o no injerencia, te lo pregunto, eso no, de mandar tweets y decir, a ver, colombianos, mi compa se llama Espirella. Si votan por él nos va a ir bien, si no votan por él ya saben. Lo mismo con Milei, ¿no? No raya ya en esa injerencia. Y mira, que yo no estaría de acuerdo en que, como decía Ricardo Monreal, se elimine una elección por un tuit de Trump, ¿no? O sea, qué espanto y qué miedo para la democracia. El mismo New York Times hablaba sobre esta propuesta de Ricardo Monreal y decía, bueno, pues es una especie de escudo anti-Trump. Pero pues qué miedo, ¿no? Que de pronto por un tuit quieran eliminar aquí una elección. Eso me parece también muy lamentable. Pero pues el tipo, no sé si esto ya es abierto y sí, queremos que sea un hemisferio americano, proamericano.
0: Pues mira, yo creo que eso sin duda, o sea, sí, sí se busca que el hemisferio sea proamericano, pero más que proamericano yo lo llamaría prodemocracia, ¿no? Porque
1: eso es importante.
0: ¿Verdad? Ese es el tenor de buscar que sean países democráticos. Por eso, ¿por qué se meten con Cuba, una pequeña isla que tiene una población muy pequeña? Y no es porque el secretario de Estado sea cubanoamericano, sino la realidad es porque es uno de estos países que pues paró la democracia en los 60s y que hoy vemos cómo viven los cubanos, ¿no? Y que no pueden decidir su propio futuro. Claro. Eso es lo que al americano, al estadounidense le pega, ¿no? El que los países no sean democráticos, que no permitan que su pueblo elija a sus gobernantes.
1: ¿Cuál autodeterminación, ¿no? Si no has tenido una elección en 60 y tantos años, ¿no?
0: ¿Verdad? O sea, y la constitución misma, ¿no? Dice, nosotros, el pueblo, dotamos al gobierno, ¿no? O sea, no es al revés, ¿no? No, el gobierno me da los derechos, ¿no? Te damos el derecho, gobierno, para hacer ABCD, ¿no? Y

0: Y esa es un poco la filosofía americana.
1: Larry, te quiero agradecer mucho que estés aquí con nosotros, que podamos conversar de todos estos temas de la relación bilateral. Creo que es importante también en tu carácter, representando pues, a una parte importante de norteamericanos que viven en México. ¿Cuántos son ellos?
0: Son, fíjate, en el American Society estamos haciendo cálculos, es una institución que lleva 83 años, son 2 millones de estadounidenses.
1: No, mira.
0: Y representamos más de 20 mil empresas que están operando hoy en México.
1: Todos los norteamericanos, los estadounidenses que viven en México, 2 millones.
0: 2 millones y 20 mil empresas estadounidenses operando en México. Es una relación importantísima.
1: ¿Y qué te dicen los empresarios y los estadounidenses? ¿Cuál es su mayor preocupación hoy por hoy aquí?
0: Mira, una de ellas sí es seguridad. Evidentemente sí, que claro. Se pase el T-MEC porque entonces quita la incertidumbre, ¿no? Esa es una parte importantísima. Pero el tema de seguridad cada vez es más preocupante, ¿no? Extorsión, todo este tipo de cosas es una de las preocupaciones mayores.
1: Larry, muchísimas gracias. Que si vas por J.D. Vance o vas por Marco Rubio. Ya.
0: Mira, los dos son fantásticos y ellos han dicho, J.D. Vance va de ¿no? Si fuera el mismo presidente Trump dijo, sería la dupla J.D. Vance de presidente y vicepresidente Marco Rubio, ¿no? Vamos a ver qué dice el tiempo.
1: Vamos a ver, gracias. Es Larry Rubin, presidente de la American Society. Son las 8:36, regresamos.
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8:40, ya regresamos, estamos aquí en MBS Noticias. Oiga, ha habido un verdadero problema, un escándalo en el marco de todas estas violaciones al Estado de Derecho en México por el tema de los palcos en el Mundial. Mire, por ahí de, si no me equivoco, del 66 tengo yo el dato, cuando el Estadio Azteca, cuando se hace, pues se venden los primeros palcos o los palcos, y pues es un tema de un contrato vigente con las leyes mexicanas y que le da derecho a los dueños de los palcos a poder ir y presenciar pues cualquier evento que sea en el Azteca, pues es una propiedad al final de cuentas. Y en el mundial que se hizo antes aquí en nuestro país, o en los mundiales en donde se han hecho aquí en nuestro país, el del 70 y en el del 86, pues nunca hubo una bronca con los palcos. Roberto Ruano lidera este grupo de palcohabientes o de dueños de palcos. Bueno, ¿qué fue lo que sucedió? Ha sido todo un tema, ¿eh? Porque pues de entrada, con esta remodelación del Azteca, con este nuevo grupo que lo administra, etcétera, pues quisieron quitarle a los dueños de los palcos el derecho de utilizar su propiedad bajo el argumento FIFA. Y mira, FIFA será lo que tú quieras, digas y mandes, pero es una organización privada. Y una organización privada tampoco es que sea la más poderosa del mundo, es muy famosa, pero tampoco es que hable más cañona, ¿no? Es una organización, punto, y no podría pasar sobre las leyes mexicanas. O sea, no hay manera de que pase sobre las leyes mexicanas. Bueno, pues querían pasar sobre las leyes mexicanas. Se ha armado tremendo pleito, pero parece ser que ya viene esta resolución. De entrada no les querían dar acceso a los palcohabientes, a los dueños. Luego empezaron con este tema de FIFA, de que tenías que pagar el hospitality, que era una la nota, creo que $8,500, una cosa por el estilo, para que solamente consumieras lo que te dijera la FIFA que podías consumir. Pues por lo regular siempre has podido consumir todo lo que quieras en los palcos. Entonces, bueno, ha sido una batalla legal, hubo ya ahí intervenciones. Un juez ha dictado ya medidas cautelares a favor de los palcohabientes y pues ahora, en teoría, insisto, al menos de acuerdo a la resolución que se daba el día de ayer, pues vamos a tener con los palcohabientes sus boletos electrónicos para los 5 partidos del Mundial, el acceso garantizado, se supone que sin costo adicional por los boletos, porque además no les están dando los boletos. El juez ha reiterado estas medidas cautelares a favor de los dueños y el respeto al derecho de los usos de títulos de propiedad similares a los mundiales anteriores. Y usted, aquí yo sé que hay un gran debate y el tema de clase y el tema de ricos, pobres, etcétera, pero hay un asunto que creo que se tiene que defender a final de cuentas y es el Estado de Derecho. Son las reglas del juego, nunca mejor aplicado que aquí. Las reglas del juego. Y el juego es muy claro, soy dueño de esto y entonces tengo derecho a utilizarlo porque soy el dueño, porque eso así me lo ampara la ley mexicana. Y no que llegue otra organización o cualquier otro pretexto y de repente te empiecen a sobajar derechos nada más porque sí. Interesante ahí lo que ocurrió. Hay que estar pendientes porque, bueno, hasta ayer parecía que el problema estaba zanjándose, pero pues en una de esas siempre viene la letra chiquita. Vamos a estar dando seguimiento al tema de los palcos ahí en el Azteca. Una bronca más que podría estar ahí presente en el marco del Mundial que empieza en 8 días. 8:44.

0: Voy a una pausa, regreso.
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0: 8 de la mañana con 47 minutos. Gracias por seguir con nosotros. Oiga, tenga usted cuidado. Hay muchas estrategias de fraudes masivos que se están generando en la ciudad. Y yo de verdad celebro que al menos pues esté comenzando a hacer una investigación seria, contundente al respecto, y poder atacar a los criminales que están detrás de todo ello. Para ello es muy importante, uno, lo más importante, no caer, y dos, pues denunciar. Y al final nos quejamos mucho del país, pero este país lo construimos todos. Y este país y esta ciudad la vamos construyendo todos. Le aprecio muchísimo a la fiscal de la Ciudad de México, a Berta Alcalde, que me tome la comunicación esta mañana. Fiscal, ¿cómo está? Muy buenos días.
1: ¿Qué tal, Luis? Muy buenos días. Muy bien, muchas gracias. Muchas gracias también por este espacio y un saludo a todo tu auditorio.
0: Cuéntenos un poco sobre esta estrategia contra fraudes múltiples, estos temas que se están generando en la ciudad y que ya despertaron el foco rojo, la alarma en la fiscalía. ¿En qué consiste, en fiscal? ¿Cómo nos podemos cuidar?
1: Pues mira, decirte que efectivamente como parte del plan de política criminal de esta fiscalía, en donde tenemos claro que hay que atender todos los delitos, pero hay determinadas conductas delictivas que afectan más a la ciudadanía. Tenemos los delitos de alto impacto, pero también estos delitos de fraudes, o a veces los conocen como estafas, que afectan a un alto número de personas en la Ciudad de México. Hemos visto un incremento de las denuncias relacionadas con fraudes, y que son fraudes que no sucedían como en los años anteriores, en donde una persona engaña a otra y obtiene un lucro, sino estos esquemas se utilizan plataformas digitales, redes sociales, aplicaciones y mecanismos financieros que generan que se pueda afectar simultáneamente a muchas víctimas. No estamos hablando de estructuras que al mismo tiempo están afectando a decenas, a veces cientos de víctimas, y que requieren un abordaje sistemático, es decir, que nosotros podamos conectar los casos que se denuncian en la fiscalía. Este es un delito, la fiscalía se organiza con fiscalías especializadas y fiscalías en todas las alcaldías. Este delito lo reciben todas las alcaldías y eso genera que distintos ministerios públicos, distintas agencias reciban las denuncias y hacía falta tener una estrategia que permitiera sistematizar, organizar la información y poder tener investigaciones, ¿no?, de alto impacto, en donde podamos beneficiar no solo a una, sino a múltiples víctimas y tener detenciones también muy relevantes. Y es una estrategia que ya está dando frutos. Y si te parece, Luis, me gustaría como hablar de tres casos de fraude en particular, sobre todo porque, como tú bien lo dices, hay que estar muy atentos de las señales de alarma y cuáles son los tipos de fraudes más comunes que se están denunciando. Uno tiene que ver con la venta o renta fraudulenta de bienes. ¿Cuál es el modus? Muy sencillo, se oferta un inmueble a precio generalmente más bajo que en el mercado, un precio muy accesible, ya sea en redes sociales, en páginas, incluso en medios de comunicación escritos. Se pide un depósito para poder apartar el inmueble, ¿no? Se dice, hay que aprovechar, porque si yo no hago el depósito, no aparto esta casa, este departamento, que está un precio mucho más bajo, y una vez hecho el depósito, el ofertante desaparece. Entonces, hay que tener mucho cuidado con los adelantos que hagamos para apartar, ya sea inmuebles que voy a comprar o que voy a rentar, porque es un modus que encontramos muchas veces también en renta de inmuebles y es muy importante tomarlo en cuenta. Punto número dos, tenemos un incremento muy importante este tipo de fraudes, que son los fraudes de inversión o de rendimientos financieros falsos. Básicamente aquí el modus es, se prometen ganancias o rendimientos extraordinarios en periodos cortos para realizar inversiones. Yo realizo mi inversión, realizo un depósito específico de dinero. Generalmente los primeros rendimientos sí se pagan, porque de esa manera esta estructura criminal logra generar confianza con la víctima para que haga depósitos mayores de dinero, y no nada más eso, logra que la víctima le diga a su círculo cercano, a sus padres, a sus hermanos, a sus amigos, y así incrementan el número de víctimas que empiezan a hacer depósitos. Una vez que se invierte una cantidad mayor de dinero, se vuelve imposible cobrar los rendimientos. Este es un fraude muy común. Tenemos ya dos investigaciones muy grandes en el curso. Uno, el caso de MetExchange, ¿no?, una empresa que logró captar a miles de víctimas. Hoy en día tenemos 205 víctimas identificadas en estas carpetas, pero estamos hablando de mucho, un número mucho mayor, muy probablemente, y una afectación claro. económica de más de 300 millones de pesos, ¿no? Ese es otro tipo de fraude terrible en donde uh-huh. ya tenemos investigaciones muy claras, okay. el caso de Strategy Capital, ¿no? Probablemente algunas personas les suenen, y son importantes uh-huh. estos nombres porque es fundamental que si fueron víctimas de estas empresas se acerquen a denunciar, además de cualquier otra. Y otro muy común uh-huh. es el de la suplantación de identidad, el claro. típico en donde, no sé, por ejemplo, te llama un banco, te dice, oye, estás, tú hiciste este cargo, no uh-huh. se habla de un cargo que ellos saben no hiciste, te convencen para entregar información como contraseña, números okay. de cuentas, y lo que hacen es vaciar tus cuentas. Entonces hay que ser muy, muy cuidadosos con dar información, no, porque ellos tienen el esquema muy bien planeado. Muchos se sienten, ¿cómo fui tan tonto para caer en esto? No, hay muchísimas personas que caen en esto porque lo tienen muy, sí, te van sí, engatusando, te dan información que crees que solo el banco tiene, te dicen, no, este es el número de cuenta y te dan generalmente una parte del número de tu cuenta, que es claro. de, que es información que pueden ellos obtener de otras maneras, tus nombres, te dan datos que obtienen de otras formas y te van engatusando, como tú los dices, y generando confianza. Y otro último, el de créditos o préstamos fraudulentos. Estas uh-huh. son personas o empresas, o se hacen más bien pasar por empresas que otorgan créditos para un carro, para un uh-huh. inmueble. Tú haces el depósito y la empresa desaparece. Son uh-huh. algunos de los tipos de fraude que tenemos. Lo importante aquí es que estábamos nosotros, claro, que había que uh-huh. mejorar los resultados y las investigaciones que estamos llegando en fiscalía, yeah. porque estos delitos que múltiples mente se denuncian, la verdad es que no eran muchos los que se judicializaban, ¿no? Y uh-huh. esto, estamos claros, lo tenemos que hacer en coordinación con otras instituciones. Esto es parte de la estrategia, ¿no? Con claro. la unidad de inteligencia financiera. La unidad de inteligencia financiera tanto de la ciudad como federal, ¿no? Así como la Secretaría de Seguridad, tanto ciudadana claro. como federal, entre varias otras. Y es muy importante que logremos vincular las investigaciones relacionadas, es parte de la estrategia. Hoy en día tenemos uh-huh. tres áreas nuevas, totalmente nuevas, que están trabajando en esto. Una unidad de análisis criminal de delitos financieros, que lo claro. que hace, más allá de dónde se pone la denuncia, recibir la información para sistematizarla y obtener productos de investigación muy claros que nos permitan avanzar. Uh-huh. Sí.
0: Dígame
1: un área de investigación. Sí, por favor.
0: Perdón,
1: por favor.
0: Ahí la interrupción, porque digo, todo el esquema es muy interesante, lo que se está detectando, la advertencia también hacia los ciudadanos. Tengo aquí muchas preguntas y algunas personas nos dicen, a ver, yo pude caer, estuve a punto de, pero afortunadamente no. Tema de renta de vivienda o de venta o fraude de préstamo. ¿Hay alguna manera de poderlo denunciar? Y usted sabe cómo están las cosas hoy por hoy. Nos dicen de manera anónima, como para decir, oigan, aguas, ahí hay alguien que puede terminar por hacer fraude. ¿Tienen abierto algún canal hacia la ciudadanía para que pueda presentar este tipo de alertas, de denuncias, que igual llegan a la inteligencia de fiscalía, pero bueno, pues que puedan aportar o ayudar para dar con estos criminales?
1: Sí, bueno, hay dos cosas. Primero decir que el 089 es el canal que tenemos en Ciudad de México para la denuncia anónima, bueno, en general a nivel nacional. Este opera los 365 días del año. Este es un canal que pueden utilizar para poder hacer esas denuncias anónimas, el 089. El 911 también recibe denuncias de este tipo. Y si se quieren acercar a fiscalía a presentar, digamos, ya una denuncia más formal que nos permita abrir una carpeta de investigación, uh-huh. puede hacerse también por tentativa, ¿no? Es decir, aunque yo claro. no haya pagado como tal el recurso, si me intentaron a mí uh-huh. Estafar de una de estas formas, también se puede presentar claro. la denuncia vía digital, porque también recibimos en este caso delitos, denuncias digitales uh-huh. o en las agencias del Ministerio Público, ¿no? Eso, claro. esa información va a ser muy importante. La información que se den en estos canales es también fundamental para el ejercicio que estamos haciendo de sistematización de información.
0: Uh-huh. ¿No? Déjame pasar a otro asunto, fiscal.
1: Sí, por favor.
0: El tema del mundial, digo, todavía no empieza, pero sí estamos viendo una cantidad de cosas que pueden llegar a suceder. ¿Hay algún operativo especial al respecto de todo esto? Entiendo también que se van, pues, por ejemplo, empezar a abrir carpetas de investigación por lo que sucedió ayer con la CENTE, etcétera. Pero, ¿qué decir frente, pues, a los hechos del mundial? Es un evento importantísimo que está ya a la vuelta de la esquina. En 8 días más estaremos empezando la Copa del Mundo y ya vaya que hay cosas aquí en la ciudad.
1: Sí, pues mira, para el Mundial estamos implementando un operativo especial para garantizar primero la atención ministerial inmediata, no poder tener de manera inmediata denuncias, acompañamiento a víctimas. Vamos a tener distintas unidades móviles del Ministerio Público, además de las que tenemos todos los días, específicamente dos en el estadio Ciudad de México durante los 5 partidos, en el Zócalo Capitalino durante el FIFA Fan Fest, ahí tendremos otro módulo. Además de algunos otros, estamos fortaleciendo las agencias que dan atención a turistas. Vamos a tener un grupo muy grande, ¿no? De hecho, mañana tenemos un evento con voluntarios traductores de la UNAM. Muchísimos de ellos se sumaron para poder hacer traducciones simultáneas a la hora de que se presenten las denuncias en las distintas agencias de Ministerio Público que tenemos. Tenemos la agencia de turistas en el aeropuerto, en la Terminal 2. Tenemos una en Zona Rosa, y además de las coordinaciones territoriales, donde va a haber también traductores en Coyoacán, Tlalpan, Benito Juárez y Cuauhtémoc. Y estamos además trabajando en la prevención junto con la Secretaría de Seguridad del Gobierno en la Ciudad de México y el Gabinete de ciertas conductas en las que hay que tener mucho cuidado. Venta de boletos falsos, ¿no? Hospedajes inexistentes, ya hablábamos de este tema de los adelantos. Esto está vinculado también con pues eventos de este tipo donde recibimos muchísimos extranjeros, paquetes turísticos apócrifos, también es otra de los comunes, páginas web clonadas y ofertas fraudulentas difundidas en redes sociales relacionadas también con el mundial.
0: Claro.
1: Estamos nosotros esperando un incremento de denuncias en este tipo de conductas delictivas que generalmente se dan. No, ahora hemos recibido todavía, no tenemos muchísimas denuncias presentadas, pero esto seguramente va a ir incrementando en tanto se acerque el mundial. Y es muy importante, pues primero,
0: Claro.
1: desconfiar de ganancias extraordinarias o fuera de mercado. No, ya lo habíamos dicho, verificar páginas y perfiles oficiales, hay que tener mucho cuidado con eso.
0: Sí, claro, si es muy bueno para ser verdad, lo más seguro es que sea mentira.
1: Exactamente, exactamente.
0: Okay.
1: Y esto de los anticipos, ¿no? Hay que ser muy cuidadosos con los anticipos sin corroborar la legitimidad de la oferta y no se diga tener mucho cuidado con la compra de boletos en reventa, ¿no? Tenemos muchos casos de boletos falsos, que se venden en este tipo de eventos y esa es otra cosa que hay que cuidar muchísimo.
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0: días, ¿cómo se encuentran el día de hoy? Disfrutando de la buena música, dando vueltas con Rauw Alejandro en este miércoles 3 de junio. Gracias porque amanecimos un día más. Gracias Dios, gracias Universo, porque amanecimos un día más. Y qué bonito es cuando tenemos cosas maravillosas para todos ustedes, para el mundo, para dar, para recibir y todo lo bonito. ¿Cómo estás, mi gemita preciosa? ¡Eso, mi gemita hermosa! Oye, hoy vamos a estar hablando sobre algo que todo el mundo aplaude, pero para ti está sobrevalorado. Y es que, ¿qué es esto? O sea, no significa necesariamente que sea algo malo. Significa que, en tu opinión, la fama, el reconocimiento o el entusiasmo que recibe son mayores de que lo que realmente merece. O sea, por ejemplo, puedes reconocer que algo tiene calidad, pero sentir que la gente lo exagera definitivamente. Hoy platicaremos sobre esto. Por ejemplo, algo que a mí se me hace súper, no sé, es que muchos dicen infravalorado, otros sobrevalorado, entre muchas cosas más. Por ejemplo, las bodas gigantes. Las bodas gigantes, o sea, la neta. O sea, cada quien, ¿verdad? No es porque se me haga que sea muy malo, pero al menos yo no lo haría porque simplemente no quiero gastar de más, ¿sabes? Porque si entre más gente, más gasto. Muchas personas suelen o sueñan también con una boda para, no sé, 300, 500 personas. Música en vivo, decoración espectacular. Pero hay quienes llegan a pensar, gastarme muchísimo dinero en una sola noche, mejor me compro una casa o me voy de viaje. Mira, cada quien. O sea, para mí está sobrevalorado, para muchas personas es como de, tengo el dinero, lo voy a hacer, tengo mucha familia, tengo muchos amigos y me quiero divertir esa noche porque es la noche de mi vida. Y cada quien, y se respeta, pero al menos para mí, no. Hace unos días, una ex compañera, una amiga, vi que puso en sus redes sociales, me caso en 4 días y vamos a invitar a la gente con la que solamente me siento cómoda, ¿no? Claramente no estaba yo ahí en esa lista, pero bueno, o sea, me sentí mal, pero dije, pues ella cada quien, o sea, a lo mejor no tenía tanto dinero y quería hacer su fiesta. Y adelante, está permitido. Si te sientes cómodo con, cómoda con algunas personas, pues adelante. Pero pero sí, qué feo cuando no te invitan a las bodas, ¿verdad? Cuando es, tú consideras, a ti te vale, ¿no? Tú consideras que es tu amiga, tu super amigo, y ves, vas viendo y no te invitó a la boda. Hasta soñé con eso. Vámonos con música. Quédate conmigo y platícame para ti qué es lo que está sobrevalorado y que todo el mundo ama. Cuéntame a través de WhatsApp 2293-01-1384. Esto es Lady Gaga con Don't You Wrong Way, 10 con 10.
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Oigan, estamos platicando sobre esta cuestión que todo el mundo cree que está increíble o que ama y que para ti es como algo infravalorado, sobrevalorado, como le quieras llamar. Por ejemplo, ¿sabes qué? Las marcas de lujo, tener esas, o sea, así como de ya quiero esto, la bolsa más cara, la ropa o los zapatos de diseñador, ya sabes, los que dicen así en toda la playera, Fuchi, ¿no? O sea, por así decir, de la marca. Y la verdad es que, pues sí, o sea, hay quienes dicen, aunque tenga el dinero, no pagaría ni siquiera esto por algo que exactamente hace lo mismo o tiene la misma función que otro, pues otra bolsa, ¿no? O sea, la verdad. Pero hay otras personas que claro que lo pagarían y para ellos es un lujo y probablemente sea como una inversión, porque a lo mejor ahorita vale, pon tú, 20 mil, un decir, y en unos años va a costar 50 mil, o sea, más o menos, ¿no? La verdad es que puede que sí sea una muy buena opción. Si yo, bueno, sí, si tuviera el dinero, sí, tal vez me lo podría comprar, no sé. Probablemente, tal vez tampoco tan caras, o sea, por ejemplo, las de $1,000,000 o las de 100,000, la neta, y si ya, aunque tuviera el dinero, no, o sea, no creo, a menos que tenga millones y millones y millones, que para mí sea como tomar 100 pesos, a lo mejor puede que sí. Oye, ¿sabes qué otra cosa también dicen que está sobrevalorado? Las redes sociales, o sea, mucha gente vive pendiente de likes, de seguidores. Otros creen que están sobrevaloradas porque generan estrés y comparaciones constantes. Entonces, ese es algo que la verdad, pues sí, no está nada padre, porque al final uno se siente mal por no tener la vida de los demás. Y me dirás, pero no tienes por qué sentirte mal. Bueno, a lo mejor te identificas con algo y dices, yo podría ser esa persona, pero pues no me tocó, o no puedo prosperar, o por más que intento no puedo. Y la verdad es que sí, llega muchísimo a pasar, y es lo mismo que cuando hablas de los influencers, ¿no? Cuando tú dices, o sea, hay personas que siguen muchas recomendaciones y otras que no entienden cómo alguien puede hacerse famoso por grabarse comprando en el supermercado, por ejemplo, ¿no? Y tú, que por más que posteas y haces videos bien padres, nomás no te sale la cosa. Así que, bueno, para muchos puede ser esto sobrevalorado, para otros probablemente no tanto. Cuéntame, ¿qué es eso que a lo mejor todo el mundo ama, que todo el mundo aplaude, pero para ti está sobrevalorado? Quédate conmigo. Esto es algo de Britney Spears, Lucky. 10:24, ponte exacto.

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2: 10:36.

10:39. Oye, muchas gracias por estarnos acompañando. Te recuerdo que te puedes comunicar al 2293-01-1384. 2293-01-1384. 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Y hoy, 3 de junio, tengo pase doble para el 5 de junio, que es obviamente contra la selección mexicana sub-20 contra Japón. Así que mándame mensaje ahorita y dime qué es lo que más extrañas de ir al estadio Luis Pirata Fuente. Mándame en este momento mensajito de WhatsApp 2293-01-1384, 2293-01-1384, y dime qué es lo que más extrañas de ir al estadio Luis Pirata Fuente. ¡Qué emoción! ¡Qué emoción que regresa el fútbol a Veracruz! Oigan, pues nada, yo estaba platicando con ustedes sobre las cosas que todo el mundo aplaude, que todo el mundo ama, pero que, pues hasta cierto punto, la neta, es que, pues, nomás a ti no. ¿A ti te parece sobrevalorado? Por ejemplo, Disney. Para mucha gente Disney o Disney está sobrevalorado. ¿Tú sí quisieras ir? Mira, yo quisiera ir, pero no subirme a la montaña rusa, a ningún juego, porque hasta los caballitos me marean. ¿A ti también? Pero me encantaría ir al castillito. ¿A qué será bueno? A los parques, a los parques temáticos y recorrer, pues a la casita de Mimi o de Mini, ese tipo de cositas, ¿no? O ver simplemente, por ejemplo, esta parte en donde está el área de Star Wars. También me encantaría verlo, o sea, sí, pero bueno, para muchas personas como que no entienden por qué hay adultos que gastan dinero para ir varias veces. Es que no entienden la vibra. No entienden la vibra. ¿Qué otra cosa también está sobrevalorada para ti y tal vez para muchas personas? Es algo maravilloso. Las películas de superhéroes. Sí son buenas. Son muy buenas. Hay quienes las aman y hay quienes que sienten que siempre están contando la misma historia. O sea, sí es real, pero no tanto. Hace poquito vi una. ¿Cómo se llamaba la coreana? Los Wonderfuls, algo así, ¿no? Está muy buena. Y es que habla como de tipo superhéroes, entre comillas. Pero pues prácticamente son superhéroes diferentes, ¿no? O sea, como que uno se pega, otro avienta cosas, ¿no? Son poderes, poderes que nunca te imaginas que puede llegar a tener alguien, la verdad. La otra que hacía, como que se transportaba y nunca podía morir también. Ya no sabía si fue así o no. Pero bueno, creo que va a haber una segunda parte de esa serie, así que yo te recomiendo que la veas y Gemita también te lo recomienda. ¿Qué otra cosa igual está sobrevalorada? Por ejemplo, dicen por aquí los gender reveal, o sea, la revelación de sexo cuando van a tener un bebecito, bebecita, sí está como muy sobrevalorada. Es que, ¿sabes qué? Mira, es gastar para hacer una fiesta de revelación de sexo, gastar para hacer el baby shower, gastar para cuando nace el bebé. O sea, no, yo mejor prefiero no gastar en esas cosas. ¿Qué otra cosa igual? Ay, ¿sabes qué? Hay fiestas infantiles que están muy producidas, más producidas que una boda. Yo sé que los niños aman tener sus fiestas. Por ejemplo, hay una influencer que se llama Andy Benavides,
que tiene fiestas maravillosas para las niñas, pero son cosas que es como un parque temático chiquito en su fiesta, ¿no? Y dices, wow, qué cosa más maravillosa. Pero ya cuando parece una boda y que tocan acá, así como para hacer bailongo y todo, no lo sé. Y sobre todo que hay alcohol, o sea, alcohol en las fiestas de niños, no jala, ¿verdad? No jala. Pero bueno, quédate conmigo. ¿Y sabes qué otra cosa que también te quería decir? ¿Me da tiempo de decirlo? Las aplicaciones de citas. Las aplicaciones de citas, la verdad, es que ahorita estaba leyendo en redes sociales. De hecho, lo compartí en mi red social. Estoy como arroba San Vázquez Locutora y dice, en tal aplicación ya están llegando los del mundial. Y entonces todo el mundo me está diciendo, bajan las aplicaciones de citas. Y yo como, ¿por qué? O sea, yo cada vez que entro como que hay gente que no sé, no, o sea, nomás no, como que siento que no. Y si llego a hacer match con alguien, yo soy como de, hola, ¿qué hace? No sé ligar. A mí sí me hace sobrevalorada. No sé a ti. Hay gente que la verdad sí le saca muchísimo provecho. Pero bueno, recuerda que tengo tu Exapass para que te vayas al fútbol. Mándame mensaje 2293-01-1384. Y es para la selección mexicana sub-20 y Japón en el estadio Luis Pirata Fuente para el día 5 de junio. Solamente dime qué es lo que más extrañabas del estadio Luis Pirata Fuente o de los partidos anteriores. Quédate conmigo, esto es Rosalía con Yaritza, La Perla 1046.

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17: 11:02.

11:09. Oigan, esta canción cómo me gusta. La verdad es que tiene algo que no sé qué es, pero me encanta. Pablo Alborán, no vaya a ser a través del 93.3. Son las 11:09. Muchísimas gracias, porque nosotros obviamente tenemos muchísimas cosas que platicar el día de hoy. Aparte, ¿sabes qué? Estábamos hablando sobre las cosas que muchos aplauden y que hasta cierto punto... probablemente tú crees que está sobrevalorado. Por ejemplo, los cafés con nombres imposibles de pronunciar, pero también, ¿sabes qué pasa? Que mucha gente siempre va al café este que está carísimo y que cree que es un café increíble, de alta calidad y toda la cosa. Probablemente algunos, no lo sé, mira, no voy a juzgar porque yo también lo compro, pero hay muchos cafés, muchas cafeterías que son de aquí de Veracruz, que el café es de aquí de Veracruz y que la verdad es que hay que darle la oportunidad para probarlos. Hay muchísimas cafeterías de emprendedores veracruzanos que vale la pena ir y disfrutar. Híjole, si tú eres uno de ellos, pues ojalá nos contrates para que vayamos contigo. Oye, ¿qué otra cosa? ¿Sabes qué también? Esta agua embotellada premium, esta de Anaí de Rebelde, tomaba una que estaba carísima y yo me sentía rica por comprarme la botella de agua de 40 pesos. Eso sí, se me hace sobrevalorado. Oye, los retiros de desintoxicación energética. Pero yo digo que mejor te desintoxiques con tus pensamientos, porque son las 11:11. Y empezamos con esta afirmación, este manifiesto, en el que quiero que todos los días, todas las mañanas, repitas esto. Respiramos profundamente. 11:11. Exhalamos. Todo llega a mi vida con facilidad, gozo y gloria. Cada célula de mi cuerpo está sana y llena de amor. Mis ingresos se multiplican de formas inesperadas y sí, amo ser yo, amo mi vida y merezco que cosas maravillosas lleguen a mí. 11:11, universo, merezco una vida abundante, llena de amor y de felicidad. Por favor, protege, universo, protege Dios, mi templo que es mi cuerpo, cada célula de mi cuerpo, protege a mi familia, que todos estemos sanos y que mis compañeros de trabajo, que mis amigos, que mi pareja esté sana, estén sanos todos. Por favor, también agradece, porque agradecer es algo maravilloso, porque la gratitud es un hábito diario. Es el acto de ver la vida con otros ojos, de reconocer incluso la belleza cuando hay caos. Cuando agradeces, como que te abres a recibir más, a ver lo que antes pasabas por alto, que ahorita, híjole, damos gracias por todo, por dormir, por despertar, por todas las cosas lindas que tenemos en este momento. Gracias vida, gracias universo, gracias Dios, porque siempre me pasan cosas buenas y todo lo que hago me sale muy bien. Hecho está. Gracias, gracias, gracias. Uy, 11:13. Continuamos con buena música. Este es de Los Ángeles Azules con Belinda. Es una de las canciones que son parte, forman parte del mundial. Por ella, 11:13.

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0: 11:20.

11:24. Oye, muchas gracias por estarnos acompañando el día de hoy a través de XFM 93.3. Yo, pues el día de hoy quiero platicarte sobre algo que estaba leyendo hace unos días y me llamó mucho la atención y te lo quiero compartir porque es una teoría. A ver, Gemita, ¿tú habías escuchado de la teoría de la estación de tren? No, bueno, ahí te va. La teoría de la estación de tren, ¿por qué? ¿Esto por qué sucede? Explica por qué algunas personas, algunas relaciones a veces no duran para siempre. O sea, es una metáfora que nos ayuda a vivir las despedidas con más calma. Por ejemplo, hay ideas que sin tener una evidencia científica consiguen explicar cuestiones de la vida. Una de ellas es la teoría de la estación de tren, una reflexión sobre estas pues relaciones, que son las relaciones personales, que son las relaciones de amistad y que últimamente pues se ha vuelto obviamente viral en las redes sociales y circulan incluso muchos artículos y libros sobre esto. Según esta teoría, la vida es como un viaje en tren, o sea, nosotros subimos al vagón con nuestro propio destino y a lo largo del trayecto otras personas van entrando y van saliendo en distintas estaciones. Entonces, algunas solo recorren un tramo cortito, aparecen en un momento concreto, nos acompañan durante una etapa y nos enseñan algo y se marchan. Otras permanecen más tiempo, comparten varias paradas con nosotros y forman parte de recuerdos muy importantes. Y bueno, obviamente hay otras que muy pocas se quedan hasta el final del recorrido. Esta teoría, no habla de personas que sean tus mejores amigos o mejores personas o peores personas. Simplemente te plantea que no todas las relaciones están destinadas a durar toda la vida. Y entonces, no todos los caminos avanzan en la misma dirección. Y la verdad se me hace muy interesante porque a veces pensamos, ay, ella no era mi amiga de verdad. Él no era mi amigo de verdad. ¿Por qué? Porque no se quedó conmigo hasta el final. Pero a lo mejor te enseñó a no ser como él o te enseñó a ver la vida diferente, de una manera más bonita, entre muchas cosas. La verdad es que no todas las personas que tal vez te ayudaron en algún momento se tienen que quedar para siempre. A lo mejor ahorita ya no les hablas por alguna situación, pero sabes que muy en el fondo de tu corazón pues se quedó como ese sentimiento bonito de recordarlo o de recordarla. Y es que en el momento en el que hablamos más que nunca a veces de vínculos, de rupturas, de amistades que se enfrían y de relaciones que cambian, pues esta metáfora está encontrando este enorme eco. O sea, parte de su popularidad se debe a muchos creadores de contenido que han explicado esta teoría, acumulando muchas visualizaciones y artículos también donde se reflexiona sobre la importancia del momento vital en el que conocemos a alguien. Y justo esa es la palabra. El momento, el presente, hay que vivirlo con las personas. Probablemente se baje en la siguiente parada o probablemente se baje en la parada contigo y se quede contigo toda la vida, pero siempre te van a enseñar algo. Y el mensaje es muy claro, que alguien se baje del tren no significa que el viaje haya sido un error. Muchas veces el dolor no viene solo de perder a una persona, sino de soltar la versión de nosotros mismos que éramos con ella. Los planes que imaginábamos o los recuerdos compartidos también. Así que suelta lo malo y deja los recuerdos buenos. Esta teoría de la estación de tren es una gran reflexión para el día de hoy y para recordar esos buenos momentos que tuviste con una persona que probablemente ya no está y con la persona que sí se ha quedado en tu mismo destino. Así lo podemos ver. Yo soy Sam Baby Vázquez y te recuerdo que, ya sabes, estamos en redes sociales como arroba Sam Vázquez Locutora. Nos encuentras también como arroba Exa Veracruz en WhatsApp 2293-011384. Saludos por aquí. Dice, ay, saludos a Eduardo Emanuel, a Erandi también preciosa. Saludos a Jack, dice, saludos con mi osita cafezosa. Los radioescuchas anónimos de Jalapa, ya que hablas de la teoría del tren, ponte la canción de No voy en tren, voy en avión.
Ándale, pues sí, ¿verdad? Para que la gente se quede con nosotros porque van al mismo destino. Un abrazo para ustedes, gracias. Saludos a Ana Luisa, que también me está escribiendo. Muchísimas gracias, mi querida Ana Luisa preciosa. Eduardo Emanuel, muchas gracias. Oigan, pues vámonos con musiquita, ¿no? Esto, ay, mira qué canción más buena, Ricardo Montaner. Y te lo dice muy claro, para que seas feliz. ¿Qué necesitas para ser feliz? Esto te lo dice nuestro querido Montaner, siendo las 11:30 en el 93.3 Ponte Exa.

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1: Las 11 con 40 minutos. 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
1: 11:42.

0: 45 minutos de Swim Come BTS a través del 93.3. Oigan, estaba viendo que ya había llegado la selección de no sé qué, de Japón, creo que fue. Entonces la gente empezó a decir, ¡ay, los BTS ya llegaron! Es que la concentración y todo para... pues el pre a los partidos será en Monterrey, entonces pues llegaron a Monterrey, no, si estaban bien guapos algunos, la neta es que sí, pero bueno, yo siempre hablando de cosas del mundial que son guapos y no sé ni qué onda con esto de quién es el que va a anotar gol, el mejor jugador, no tengo idea, pero para eso mañana vamos a estar hablando con Irlanda Landa en Tarjeta Rosa para que no te lo pierdas. Oye, en otras cosas... yo, saludos por cierto a mi querida Gaby, Gavisita y Salma que están trabajando, muchas muchas gracias. Oigan, pues bueno, en un ratito les voy a platicar quién es el ganador o ganadora para los exapases para el fútbol. En fin, yo la otra vez estaba viendo prácticamente de algo muy interesante y tiene que ver con esta cuestión de el cacao. El cacao nibs, ¿lo has escuchado? Cacao nibs, que son pues así, chocolate chiquititos, digamos, pero sin azúcar. O sea, es puro cacao. Se saben amargos, pero ya cuando le agarras el gusto, es algo que te ayuda mucho. Y de hecho, hay una doctora que habla sobre esto, ¿no? Como que consumir todas las mañanas, no me acuerdo el nombre de la doctora, la verdad, porque es famoso, ¿no? Hay en redes sociales. María, creo. Bueno, el caso es que este método del cacao, que se le llama cacaoterapia, que es una práctica milenaria y súper deliciosa, y que bueno, pues aparte el chocolate resulta beneficioso no únicamente para tus papilas gustativas, sino que hay que probar la chocolaterapia. Pero en la búsqueda constante de muchos métodos innovadores para mejorar nuestro bienestar físico y emocional, la cacaoterapia ha surgido como una opción deliciosa y efectiva. O sea, esta práctica que tiene muchos años y que es del uso ancestral del cacao por las culturas mesoamericanas, se ha reinventado como una experiencia de bienestar única que combina placer, que combina salud. Entonces, ¿qué se dice? O sea, es prácticamente mezclar cacao en agua, en leche vegetal, en la cara, incluso la gente se lo pone en la cara, que también es una terapia para la piel, o sea, en el cuerpo, en el rostro, para los beneficios que tiene el cacao en la piel, y es muy importante que se prepare antes la piel para esto. Y bueno, se dice que también el cacao es conocido para estimular la liberación de endorfinas, neurotransmisores asociados con la sensación de la felicidad. Es una cosa maravillosa y se convierte como ese antídoto contra el estrés y contra la ansiedad. Yo sé que tal vez el chocolate ya tiene un porcentaje de azúcar, dependiendo del porcentaje de azúcar, pero cuando te comes un chocolate, ¿a poco no te sientes más feliz? ¡Híjole, no! Te ayuda bastante. Yo por eso siempre ando comiendo chocolate. Pero bueno, fíjate que todo esto nos ayuda, como te decía, con el estrés y la ansiedad, pero también es rico en antioxidantes. Entonces combate los radicales libres y promueve la salud celular. Y este efecto contribuye a la prevención del envejecimiento, digamos que prematuro, y fortalece nuestro sistema inmune. Entonces, al contener esta sustancia que se llama teobromina, el cacao puede mejorar incluso hasta tu concentración. O sea, imagínate, concentración y rendimiento cognitivo. O sea, para los estudiantes es una cosa maravillosa. Si estás en tu trabajo, cómete un chocolate, prueba cacao nibs, tómate una bebida de cacao sin azúcar, y de verdad ese tratamiento es aliado para mantener la agudeza mental. Fíjate que los componentes de esta semilla son hidratantes naturales, beneficia, como yo te decía, la salud de la piel, mientras tu olfato disfruta del placer que es el olor definitivamente del chocolate. Ahorita te voy a seguir contando un poquito más sobre esto, porque la verdad es que vale la pena conocer qué onda con los beneficios del cacao. ¿Lo has probado? ¿Te gusta? ¿Consideras que si te comes un pedacito de chocolate, de cacao así, sin azúcar obviamente, porque el cacao es sin azúcar, la cocoa ya es con azúcar y el chocolate también, si consumes este tipo de cacao
1: así sin nada. ¿Te encanta? ¿Te gusta bastante? A mí la verdad sí me suena un poquito extraño. Se siente feo, pero ya después, cuando te vas acostumbrando, le agarras. Exacto, te acostumbras, Gemita. Y le agarras la onda al cacao. Entonces, yo lo que haría sería primero consumir cacao nibs, de poquito en poquito, para que nos vaya gustando. Ahorita sigo platicando contigo de esto, porque está interesante para que lo empieces a hacer. Esto es Harry Styles con American Girls, siendo las 11:50 en todas partes, ponte Exa.

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Oye, las 12 con 10 minutos. Fíjate que yo quiero decirles que esta canción de Javi nos gustó, nos gustó. Yo sé que por ahí hay unas palabritas que hay gente que va a decir, me voy a persignar, pero pues ni modo, así es la vida. Últimamente como que hay muchas canciones con palabritas así medias raras, pero a la gente como que ya lo normalizó, o no sé. ¿Crees que esté bien normalizarlo o que de plano no? Pues más o menos, ¿verdad? Depende quién sea la persona, sí. Nosotros no somos persignadas, la verdad. Bueno, a veces. ¿Cómo estás, Avichota? La Avi, Avichota, porque el viernes de Avichotas no se lo pierdan con Avi, que se pone bueno. Oigan, yo les estaba hablando hace ratito de qué onda con la cacaoterapia. La cacaoterapia que definitivamente los aztecas consideraban el cacao como un regalo de los dioses, reservando su consumo para la élite, imagínate. O sea, incluso la chocolaterapia retoma esta tradición, haciéndonos sentir como auténticos dioses de esta cuestión de sentirnos bien, sobre todo, de nuestro estilo de vida. Hace muchos años, o sea, la preparación de esta planta era conocida como chocolatl y se consideraba una bebida sagrada. Ahorita para mí también es súper sagrada la bebida con chocolate, y la cacaoterapia recupera esta esencia ritual, proporcionando como ese espacio para relajarte. Entonces, es un tratamiento que favorece, dicen por ahí, la química del amor. Contiene un compuesto relacionado con la sensación del enamoramiento, y no solo nutre el cuerpo, sino que también alimenta nuestro corazoncito. La verdad es que es una experiencia que te lo recomiendo mucho. Yo te decía, hay una doctora muy conocida que te dice, en ayunas tomarte tu cacao, mezclas una cucharada de cacao, así, dice que es no alcalino, o sea, no ha pasado por ningún proceso para convertirlo en, o ponerle, no sé, que a veces le ponen cacao con gluten, cacao con cacahuate y cosas así, por ningún proceso, casi que desde la planta lo extrae. Y entonces, una vez que ya tienen el cacao en polvo, no alcalino, lo ponen en una tacita de café, si quieres, lo revuelves con agua, y luego, una vez que ya esté bien disuelto, le pones agua fría, agua caliente, y le pones tal vez una leche vegetal, y te lo tomas. Si lo quieres endulzar, como tú veas, estaría bien, pero si no, estaría maravilloso. Y por otro lado, también le agrega esa misma mezcla cacao nibs. No se van a disolver, pero es muy beneficioso. Y es que los cacao nibs, la semilla de cacao, mejor conocida como nibs, son pequeños trozos de cacao fermentado tostado y que aún no han sido mezclados con el azúcar. Por eso no se sabe, pues, así rico a chocolate, pero te vas acostumbrando al sabor, que era lo que yo te decía. Son muy beneficiosos y lo puedes poner como tú quieras, en tus smoothies, en las no sé, las preparaciones de postres tal vez, en lo que tú quieras, incluso te lo puedes comer así solo, porque ahí te cuento, tienen un alto índice de grasas, de repente pues sí, saturadas, pero tiene fibra, tiene proteína, tiene hierro, tiene magnesio y tiene potasio. Son recomendables para las personas que pues de repente realizan ejercicio de alto impacto. Entonces ahí está, aparte es considerado un superalimento. Pues sí, su sabor es amargo, y la textura es crujiente. La verdad es que es muy rico, es muy versátil. Lo puedes poner en jugos, en comida, en repostería, en licuados, en el yogur incluso. Así que yo te recomiendo que en vez de las chispitas de chocolate que tienen azúcar, pues le des la oportunidad a los cacao nibs. Venden las bolsitas. Date la oportunidad de comprar una y vas a ver que poco a poco te va a gustar. Así que ahí te la dejo. Vámonos con esto de Alex Syntek. No manches la canción. Qué buena rola. Historias de Danzón y Arrabal, siendo las 12 con 14 minutos. Yo soy Sam Baby Vázquez. En todas partes, Pontexa.

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Las 12 con 24 minutos. Oye, muchas gracias por estarnos acompañando en este momento. Fíjate que estaba viendo por ahí que hay muchos países en donde algunos términos empiezan a ser diferentes. Por ejemplo, ¿te acuerdas de el Día de la Raza? Normal, el Día de la Raza, todos los llegamos a conocer porque en la escuela primaria nos decían el Día de la Raza. Ahorita ya se llama el Día de no sé qué. O sea, le han cambiado de nombre mil veces, ¿no? Pues ahora resulta que al menos en Dubái, el término ama de casa fue reemplazado oficialmente por formadora de generaciones en documentos del emirato. Imagínate, o sea, la iniciativa, que es impulsada por el príncipe heredero Sheikh Hamdan, busca reconocer el papel fundamental que tienen muchísimas mujeres en, digamos, la educación, en el cuidado también y la formación de los valores dentro del hogar, o sea, para los hijos, para los niños, para los sobrinos incluso. Y según las autoridades, gran parte de los principios que sostienen una sociedad comienzan construyéndose en la familia, cosa que es totalmente cierto y que obviamente es durante la crianza de los hijos. Así que este propio príncipe afirmó que las madres son las primeras, es la primera escuela, digamos, en la comunidad, destacando su influencia en las futuras generaciones. Entonces, la medida generó debate, generó elogios en redes sociales por el reconocimiento simbólico a un trabajo que muchas veces pasa desapercibido. Así que este término, ama de casa, reemplazado oficialmente por formadora de generaciones. ¡Qué bonito que digan eso! ¡Qué bonito! Pero bueno, probablemente ahí no están poniendo el término ama de casa como el limpiar, el planchar, el lavar, el barrer, ¿qué otra cosa? Cocinar incluso, hacerla de carpintera, de todo, porque pues la mamá es de verdad multitasking, es todo, hace todo en la casa. Entonces pues ahí está, y de encima todavía le hace, hace los deberes con los hijos y con el esposo. Pues ya en Dubái es lo que se empezó a implementar y la verdad es que me da muchísimo gusto. Oigan, ahorita en la siguiente intervención, por otro lado, voy a decir quién es el ganador o ganadora del Exapaz para que se vaya al fútbol. Son las 12:27. Esto es Bad Bunny con The Beat, tirar más fotos a través del 93.3. 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
17: Área Vega Ryan Castle la cosa.

Vivir con Ricky Martin. Saludos por aquí para Antonio García, que me dice que le encanta la canción de Para que seas feliz de Ricardo Montaner. Está muy buena. Oye, pero la versión con Eden Muñoz está chulada, chulada de canción. Oye, pero en otras cosas, quiero platicarte que hoy es el Día Mundial de la Bicicleta. Óyeme, Carlos, llévame en tu bicicleta. No me sale la voz de la Shakira. Oye, pero justamente el Día Mundial de la Bicicleta, que se celebra cada 3 de junio, pues digamos que con esa finalidad de poder visibilizar la importancia, digamos, de un medio de transporte ecológico. O sea, adiós a la contaminación, que es lo que siempre, pues, se promete con este tipo, pues, de cuestiones, ¿no? Como también lo eléctrico y todo, la bicicleta también es parte de, y sobre todo, ¿sabes qué? De fomentar la cuestión saludable, fomentar el ejercicio. Su uso contribuye a paliar la crisis del mundo actual debido a esta contaminación, al cambio climático que está experimentando el planeta. Se creó por la Organización de las Naciones Unidas en el 2018 y bueno, pues la bicicleta digamos que tiene esa ventaja que pocos medios de transporte pueden igualar, que combina eficiencia, sostenibilidad y accesibilidad. Entonces, mientras que un coche habitualmente que transporta a una persona ocupando varios metros cuadrados de espacio urbano, una bicicleta requiere de un pequeño espacio para circular como para estacionarse. Entonces, sí, la verdad es que vale la pena tener una bicicleta. Yo, si te soy sincera, no sé andar en bicicleta. ¿Tú sabes andar en bicicleta, Abby? Sí, tú sí sabes. Yo no sé andar en bicicleta. He intentado y por más que he intentado, la verdad es que no me sale. No me sale, me caigo, me da vértigo, me quiero vomitar porque siento que pierdo el equilibrio. Ay, no, me mareo. Terrible con lo de la bicicleta, pero sí me gusta la bicicleta estática para hacer ejercicio, que también como que uno se siente como que de repente se va de lado, aunque está estática, me pasa, ¿verdad? Pero es bueno y es un muy buen ejercicio de cardio. La verdad es que nos ayuda muchísimo y sobre todo que hay muchos lugares aquí en Veracruz, muchas ciudades que la mayoría, en vez de usar un carro, usa una bicicleta o usa una moto. La verdad es que el Lerdo de Tejada sí es una ciudad donde se usa demasiado la bicicleta. Y últimamente aquí en Veracruz he visto también mucha gente en bicicleta. A mí me encantaría tener una bicicleta color rosa con su canastita y llevar ahí mis flores y toda la cosa. Bien hermoso, ¿verdad? Pero bueno, no se puede porque no sé andar. Prometo que voy a aprender. Oye, tengo por aquí al ganador de el Exapaz para que se vaya a el Estadio Luis Pirata Fuente a ver el partido de la selección mexicana sub-20 contra Japón el 5 de mayo. Es 5 de junio es Ariel García Cisneros. Ariel García Cisneros, eres el ganador de este Exapaz. Felicidades, chico, felicidades. Muchas gracias a todos los que estuvieron participando. Oye, si no ganaste, no te preocupes porque vamos a seguir teniendo boletos. Yo creo que mañana también tengo boletos. Los extraterrestres también tienen boletos. Ara también tienen boletos. Que por cierto, escúchenlos. Ahorita los extraterrestres llegan en punto de la 1 de la tarde. No se pierdan la programación. Está buenísima. ¿Cómo estuvo ayer la abducción? Muy buena, ¿verdad? Muy, muy buena. Así que no se lo pierdan. Y Ara Viveros, que mira, te trae el chismecito de cara a cara. Ya quiero saber cuáles son los chismes de esta semana. Yo ya lo quiero saber en punto de las 5 de la tarde. No te la pierdas, por favorcito. Yo soy Sam Baby Vázquez, mi bichota preciosa. Muchas gracias, hermosa. En los controles, había bichota, en los controles de Samantología. Que tengas excelente tarde. Me escuches mañana en punto de las 10 de la mañana hasta la 1 de la tarde. Esto es Vicente Fernández con Alejandro Fernández, el rey. Con esta me despido. En todas partes, Pontexa. Adiós.

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7: La 1:02.

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5: ¿Sabes qué es curioso?
6: ¿Qué?
5: ¡Jorge, el extraterrestre!
7: Por poco y se quedan sin Jorge el extraterrestre, eso se los cuento
6: al ratito, ¿verdad, carnalito?
7: ¡Ey! ¿Qué es yo, criaturas sexys? ¿Cómo están? Espero mejor que mi cráneo y yo.
6: Casi.
7: Oye, mi cráneo y yo suena como una canción que fácil puede cantar Panda a dúo con Bruno Mars.
6: Suena a película, más que otra cosa.
7: Mi cráneo y yo, ¿de qué
6: sí,
7: trataría?
6: Mi cráneo y yo. Podría ser una película
7: hipotéticamente.
6: Estilo Tim Burton.
7: Ajá.
6: De un niño que empieza a hablar con un cráneo que por alguna razón es un cráneo de algún animal que le trae ciertas historias y le cuenta alguna anécdota que le haya checar alguna.
7: O sea, ¿el cráneo
6: reflexión
7: es su amigo?
6: Sí, por eso es del cráneo
7: el
6: y yo.
7: El cráneo y yo. Porque hay amigos imaginarios, hay amigos con derechos, sin derechos, como el promo que acabamos de escuchar, pero cráneos, amigos.
6: Sí, pues es que podría ser una nueva forma de hacer justamente este tipo de películas. Uh-huh. Ya tuvimos Mi Dragón y Yo. Ya tuvimos películas.
7: Marley y yo, ¿no?
6: Marley y yo, exactamente,
7: perrito, ¿no?
6: Sí. Entonces, ahora creo que podría
7: mi
6: ser
7: y yo.
6: Mi cráneo y yo, sí.
7: Pero sí es cierto que lo dirija. Bueno, opción número uno, claro, Tim Burton. Opción número dos, Guillermo del Toro.
6: Podría ser, no. Memito es como que muy dado a ese tipo de cosas, ¿no? Uh-huh. A ese tipo de historias. Y creo que él es de los que más muestrarios de monstruos, ajá, ha hecho. Bueno, monstruarios, podríamos decirlo.
7: Monstruarios, me
6: sí,
7: gustó.
6: Sí, definitivamente.
7: Ajá.
6: Y aparte, creo que podría ser una saga de películas, también para entender el cuerpo humano.
7: Y
6: sería mi cráneo y yo.
7: Mi cráneo y yo es la uno.
6: Sí, ya cuando sea más grande y okay, le entra la bebida, sería mi hígado y yo. Justamente.
7: Como lo de los hermanos riñones, ¿no?
6: Exactamente. Y cuando se fracture, sería mi tibia y yo. Digo, puedes hacer una saga completa. ¿Cuántos sí, órganos tienes?
7: Claro, y a ver, no podría ser siempre con y yo, o sea, puede ser, ¿no? Mi corazón y mi mamá, ¿no? Por ejemplo, mi mujer y la espada. Digo, la espalda.
6: No, la espalda, sí. Mi mujer y la espada, ¿qué?
7: Y la espada en la piedra.
6: ¿Podría?
7: Compréndanme, no estoy seguro si
6: está al 100% de sus facultades.
7: A carburar al 100%, bueno, al 93.3% sería lo ideal. Sí, esa película de mi cráneo y yo, que por cierto, ayer pues se hizo canon en mi vida.
6: Ajá.
7: Y al menos estoy aquí para cantarla. Estoy aquí en cuerpo, alma. No estoy seguro si en mente,
6: Todavía.
7: De una vez avisados están.
6: Está
7: no
6: intentando.
7: Estoy seguro si en mente.
6: Bueno, lo que has intentado hacer es cuando menos estar al 100 en el programa.
7: Ajá, al 93.3. Con eso.
6: Sí. Y lo bueno es que saliste bien. O sea, no como lápiz de esos sí, que se cae y se le cae la punta. O sea, quedaste completito. No hubo que resuturar ni pegar nada.
7: No por ahora. Contexto rápido.
6: No,
7: porque...
6: ¿cómo? Eso no se puede.
7: ¿Qué?
6: ¿Cómo que no por ahora? No, ahorita no.
7: Pues hoy es el Día Mundial de la Bicicleta. Por cierto, no me caí. Hay contenido para bicicleta, ¿no?
6: Sí, hay contenido para bicicleta.
7: No por ahora. Sí. Hay contenido para bicicleta.
6: No, ¿sabes dónde fue la primera vez que oí ese chiste? Ajá. Con alguien en un cajero. Okay. ¿Ves que te dice, usted quiere donar? Sí. Y dice, no por ahora. Ah, bueno, de una vez. A ver, y el cajero nunca me dio nada.
7: Bueno, curiosamente no me caí de la bicicleta. Creo que todos han tenido, y digo ustedes, sí, tenido una historia. Ajá. Porque ustedes saben andar en bici, yo no, de cuando se caen de la bici y te golpeas en la cabeza o en alguna otra parte del cuerpo. ¿Te pasó?
6: Sí,
7: ¿que
6: me
7: te cayeras en algún momento?
6: No es bicicleta, pero yo diría que triciclo, porque fue cuando estaba más chico.
7: O sea, pero del triciclo no te puedes caer, no manches.
6: Sí, me caí.
7: Tres rueditas.
6: No, pues no me caí del triciclo como tal, sino me caí de un escalón con el triciclo y fue cuando me hice la primera cicatriz que tengo en el cráneo aquí.
7: ¿De verdad?
6: Sí, la primera cicatriz.
7: A ver, ¿te señalaste dónde es?
6: Sí, tengo en la parte superior derecha.
7: Ajá, de ahí vino de tu placa.
6: No, mi placa fue después. Justamente me pegué en el mismo lado años después.
7: Estamos hablando de que es en tu frente, del lado derecho,
6: sí, la
7: superficie
6: superior.
7: Superior.
6: Sí, o sea, casi.
7: No es cierto.
6: Casi en donde lo tendría Harry Potter, pero.
7: No es cierto.
6: ¿Quién
7: me pegué ahí?
6: ¿Sí?
7: Exactamente ahí.
6: Ah, caray.
7: Audio de la Unimente, por favor. O sea, ahora vamos a estar más unidos que nunca.
6: Digo, si hubieras tenido la misma cicatriz, chance y sí.
7: Pues ya me va a quedar como Harry Potter.
6: A la vez, sí.
7: Sí. Bueno, termino de contar el contexto. Pero antes, saludamos a Biguín, a la cual, además de preguntarle cómo está, quiero preguntarle si alguna vez se cayó de la bicicleta. Bueno, para empezar, si es que sabe andar en bicicleta, ¿por qué?
6: Porque puede ser que
7: porque
6: no.
7: Puede ser que sea de mi club, que no sabemos andar en bici.
2: No, sí sé andar en bicicleta.
7: ¿Te caíste alguna vez de la bici?
2: Me caí cuando me estaban enseñando, porque mis hermanos eran de los que me agarraban y me aventaban.
7: Ah, claro. Es como la gente que enseña según a nadar a la gente y los avienta, ¿no? Sí. Al agua.
6: Uh-huh. Te agarraron como puerco.
2: Sí, o sea, según ellos agarraban el manubrio. Ajá. Y pues ellos por un ladito de mí. Y agarraba yo vuelo y me soltaban y me aventaban.
7: ¿Y no te pasó de que volteaste y viste que estaba sola y ahí es donde te caes?
2: No, pues es que cuando me soltaban y me aventaban, o sea, ya me caía.
7: Desde un principio.
2: Uh-huh. Y tengo una marca en la pantorrilla así larga.
6: ¡Órale!
2: Que me raspé con la cadena.
7: Hasta la fecha tienes esa marca.
2: Sí.
7: Mira nomás.
2: Increíble fue la caída.
7: Bueno, pues como yo me había, gracias por contar la historia, Biguín, como me había librado de niño de haberme caído de la bicicleta y tener una marca así tipo Harry Potter, pues ayer en la vida me puso a tener una marca en el cerebro. Bueno, no en el cerebro.
6: En la cabeza.
7: En la cabeza.
6: Cabeza, marca personal.
7: En la cabeza, pero no sabía que es el mismo lugar donde tiene Jonas una marca. ¿Será la marca extraterrestre ahora?
6: Podría ser. Digo, en mi caso tengo una placa de metal, lo cual podría ser interferencia y chance y por eso chocamos a cada rato con bolovaneros. Pero, yo creo que sí.
7: Bueno,
6: yo creo que sí.
7: Sucede que ayer no sé si contarles exactamente qué me pasó, porque va a terminar siendo un mal chiste. O sea,
6: se estaba aventando
7: quisiera
6: desde la
7: contarles
6: cuerda.
7: De defendí, no, iban a asaltarme, entonces me defendí, o qué sé yo, fui superhéroe, o me subí al quinto piso para salvar a una damisela. No sé, muchas historias que pudieran justificar por qué mi golpe en la cabeza. No la historia real.
6: Se peleó con cobras venenosas.
7: Me peleé con cobras. No sé, ahora me contrataron para entrenar en la UFC, ¿no? Algo así. Hubiera estado padre contarlo de esa manera. Pero
6: intento.
7: No.
6: Intento.
7: Pero no, iba a lavar los trastes.
6: ¿Qué?
7: Iba a lavar los trastes.
6: ¿Por eso?
7: Y me bajé. Sonó raro eso. y la tarja, donde uno lava los trastes en la cocina,
6: sí.
7: Pues tenía un filo. Como cada punta, ¿no?
6: Te agachaste
7: y me agaché para limpiar que estaba, pues, ahí el agua, ¿no? Regada de que estaba lavando los trastes. Entonces, pues me pegué porque no me fijé al momento de subir. Solamente al momento. No es cierto. Ve cómo ni siquiera me acuerdo bien. Iba a bajar a limpiar el agua.
6: ¿Tan fuerte estuvo
7: el golpe? Es que de verdad no me acuerdo exactamente. O sea, ya fuera de cotorreo, me acuerdo que me dolió mucho. Mucho, y no me quería yo quitar la mano de mi cabeza porque creí. Además, mi mujer estaba súper paniqueada, gritando, y me decía: quítate la mano de la cabeza. Me dijo: porque hay que ver qué te pasó, si te abriste o algo. Y entonces, cuando me quito la mano de la cabeza, que no lo quería hacer porque me dolía mucho, me dijo: ya te abriste el cráneo, ¿no? Y yo creí que iba a chorrear la sangre, ¿no?
6: Muchas películas.
7: No, pues es que fue un golpe tremendo. O sea, fácil sí pudo haber sido algo así para que me chorrea la sangre. Y sí me salió sangre. pero no hacía chorros. Pero luego los golpes internos son los complicados y los que hay que poner atención, ¿cierto?
6: Sí, pero por ejemplo, yo les puedo decir, esta parte del cráneo no sale sangre a chorros, aunque te lastimes fuerte no sale sangre a chorros. Las películas hacen pensar que tenemos una presión.
7: Ok, en la cabeza no sale golpe a chorros.
6: No, escurre hacia abajo.
7: No, bueno, sí, fue una forma chistosa de decirlo. Sí. No literal que saliera a chorros.
6: Jorge disparando la sangre.
7: Pero sí pensé que me iba a salir más sangre. Que me había abierto la cabeza. Sin embargo, no fue necesario que me cosieran, pero sí, fui al hospital y me hicieron rayos X y ahora tengo superpoderes, porque en las historias de los superhéroes, cuando te pasa algo así, tienes superpoderes.
6: Yo
7: pero en la historia de un humano normal mexicano promedio, pues quedan ahí secuelas, ¿no? Que espero que no sea el caso y hasta ahora saldo blanco. Por lo pronto, sé que soy un hombre de cabeza dura.
6: Eso sí. Eso sí.
7: Comprobado al 100%.
6: Ni tenías que golpearte para que lo supiéramos, ni tenías que golpearte. Pero pasa,
7: canijo. Ahí está la historia. Quizás la invente después, la modifique y cuente que peleé contra osos o algo así por el estilo.
6: ¿Contra Godzilla?
7: Sí, porque eso de iba a lavar los trastes.
6: Y me pegué.
7: No está muy heroico.
6: Bueno, o sea, tienes tu punto, ¿eh? O sea, de cierta manera, venciste a la sociedad. Y la sociedad te venció un poco a ti también.
7: Exacto.
6: O sea, de repente, el trancazo estuvo bueno. Eso sí, estuvo bueno. Y la historia quedó al por mayor. Próximamente haremos historias de lesiones mientras lavas los trastes.
7: No, fíjate que historias de lesiones no es el tema de hoy, pero sí es el Día Mundial de la Bicicleta.
6: Sí,
7: y entonces seguramente alguien se dio su guamazo en la bicicleta. En mi caso, historia rápida, me caí porque le quitaron la tercera ruedita o las rueditas pequeñas que le ponen cuando eres niño, ¿te acuerdas?
6: Sí, me acuerdo.
7: Bueno, no sé si en tu caso dices que tenías triciclo.
6: No, después tuve bicicleta, pero no me lesioné. Tengo historias.
7: Nunca le pusieron rueditas.
6: Sí, pero después se las cambiaron. O sea, fue muy corto el tiempo que estuve con rueditas.
7: Ah, ok. Bueno, en mi caso los dejaron todo un año, ¿no? Entonces me malacostumbré mal por mi familia, le dejó las rueditas. Y cuando se les ocurrió quitarle las rueditas, pues yo ya no tenía equilibrio. Nunca lo tuve. Entonces, la verdad es que solo me caí una vez, no hubo ninguna marca y de ahí no me volví a subir una bicicleta hasta de adulto.
6: Creo que el miedo, el trauma se quedó. No, nosotros íbamos de aventarnos toda la loma con bicicleta. Era creo que lo más divertido del mundo. Era parte de nuestro diario del día a día. Pero bueno, señoras y señores, hay que comenzar esto con el pie derecho como corresponde.
7: Antes, ¿qué dice Mino? A ver, Mino, porque échale. Seguramente está siguiendo la conversación.
6: Hello,
8: hello, hello, hello, everybody. Saludos para todos. Buenas tardes.
6: Buenas.
8: Aquí andamos a la vuelta y vuelta.
7: Vientos, mental, Mino. Mientras no sea vueltas y vueltas de que te caes de algún lado, Dios no lo quiera, diría mi abuelita, todo está bien.
6: Porque la vida dando vueltas.
7: Así sentía ayer que rodaba dando vueltas. Esta historia
6: le he contado varias veces. En los 15 años de una prima, un primo salió con la camioneta a buscar algunas cosas. Y supuestamente no vio bien una cuestión de banqueta y se accidentó. Digo accidentó entre comillas porque él nos marcó y nos dijo: oigan, es que me accidenté, choqué y se dio la vuelta a la camioneta. Nosotros asustadísimos porque pensamos que la camioneta estaba boca abajo. Ajá. Se había dado la vuelta. No, como chocó, la camioneta giró y se dio la vuelta.
7: Es como que tu primo fuera Edward Cullen en Crepúsculo parando la camioneta con su superfuerza, ¿verdad?
6: No, nada más se dio la vuelta de ladito, pero nosotros pensamos que la camioneta se había dado vueltas, o sea... Digo, así como lo dijo. Es que
7: la camioneta se dio vuelta. Sí, dice, uno cree
6: no,
7: que...
6: Pues sí, dices, te espantas, dices, a ver, canijo.
7: Se dio vuelta en U para que no le pegaran.
6: Para que no le pegaran, caray. Por eso hay que especificar.
7: Sí, exacto. Y ahora que lo pienso, antes de irnos ya con el tema y todo lo que tú quieras, ya conté aquí que me atropellaron en Jalapa en 20 de noviembre, salí volando y no me pasó nada.
6: Ajá.
7: Ayer me dio un super guamazo en el cráneo y no me pasó nada, afortunadamente. Me caí de la bicicleta así una vez, no me pasó nada. Me abrí la barbilla de niño en un juguetero y no me pasó nada. ¿Acaso seré un superpoder? Digo, ¿seré un superhéroe?
6: Yo digo que puede ser George de los accidentes, pero llamar superpoder a ser propenso a accidentes no creo que sea lo justo.
7: O sea, es que ya me estoy preguntando si existo o no existo, si soy real o no soy real.
6: ¿Será verdad? ¿Será mentira? ¿Será la vieja del otro día?
7: ¿Y si estoy viviendo entre un paralelismo de realidades diferentes?
6: A veces yo por el helismo sí me accidento, la verdad. Si tiene para o contra, sobre, tras, no sé, pero por el helismo sí.
7: Bienvenidos a este programa que es para paralelos y directos y todo, ¿no? O sea, paralelismos, pues.
6: O sea, paralelos, cóncavos, curvos, para todos. Amigos y amigas,
7: les preguntamos, ¿están listos, chicos?
6: Sí, capitán, estamos listos.
7: ¡No los escucho!
6: Sí, capitán, estamos listos.
7: No, literal, no los escucho porque siento que mi golpazo en la cabeza hace que yo oiga menos. Bueno, arrancamos. Una, dos, tres. ¡Aló, aló, aló, aló, aló, aló, aló, aló, aló!
6: Cabezas y hagamos duras. Esto una vez más. Hoy lo escucharon, nuestro tema extraterrestre es nada más ni nada menos típico de cuando andas en bicicleta.
7: Cosas que te han pasado andando en bicicleta. Ya conté cuando iba a atropellar un niño, ¿verdad? Y que mi hijo iba en la parte de atrás en los diablitos de pie. Y ajá. Entonces, esto fue en los Tecajetes, precisamente en Jalapa.
6: Ahí en Jalapa.
7: Y de repente en una bajadita se cruza un niño y yo dije, niño, niño, quítate. Y no se quitaba. Y entonces pensé, tengo que decidir rápido. Si freno por la velocidad, mi hijo se va a caer, se va a dar en toda la torre. Si no freno, atropello a un niño desconocido.
6: Que lloren en su casa o en la mía, ¿no?
7: Adivina qué elegí.
6: No.
7: Tirarme yo y que ninguno estuviera accidentado.
6: No, pero si te tiras tú, de todos modos se accidenta tu hijo. Ahí va solito. Ve que el papá se avienta y el niño ahí.
7: Sí, claro. No, no, no. Pues atropelló a un niño sin querer.
6: Ay, caray.
7: Pero estuvo bien. O sea, no estuvo bien que lo hiciera. No, me refiero a que salió ileso.
6: Atropellada 10 puntos, ¿eh? Dice, lo agarró de lado completo, caray. No. Pues ahí lo tienen, señoras y señores, el tema del día de hoy. Y por supuesto, hoy tenemos Chismexa. Emiliano Aguilar revela por qué dejó de soñar con la música durante años. Le echa la culpa a su papá.
7: ¿Y ahora con qué sueña?
6: Con un mañana. No, la verdad es que...
7: Le echa la culpa a su papá. Ya sí. Le echa la culpa de su papá todo, ¿no?
6: Bueno, es que...
7: Digo, de todo a su papá.
6: Es decir. Que sí creo que puede ser. O sea, cuando un papá te desalenta de hacer algo que te gusta, sí está...
7: Ay, pero no fuera la pelona, ¿verdad?
6: Bueno, yo a mí nunca me han alentado la pelona. La verdad, la verdad. Vámonos con la siguiente. Aislinn Derbez y Mauricio Ochsman podrían volver. Y ahora va en serio. Esto fue lo que dijeron.
7: Pero podrían volver a De Viaje con los Derbez, parte de un... No, 35,
6: si
7: ¿no?
6: Quieren realmente regresar,
7: a ver,
6: como
7: si
6: pareja,
7: van a regresar, regresen. Pero no vuelvan a irse de viaje es que con los Derbez.
6: Es a lo que voy. Si sí regresan y se van de viaje con los Derbez, vamos a tener divorcio parte 2.
7: Exacto.
6: La verdad, lo que es el César al César.
7: Oigan, Chismexa, Shakira y Piqué se reconciliaron. Bueno, todo el mundo está volviendo, ¿o qué? No vuelvas con tu ex. Acuérdate que ayer tuvimos una migajera que dijo que no lo hagan.
6: No, no lo hagan. Siempre se pueden arrastrar más abajo, pero no lo hagan. Bueno, un detalle es que en Instagram.
7: Ya lo comprobé.
6: ¿Qué?
7: O sea, ¿eso qué vas a decir? El detalle en Instagram, ¿se siguen?
6: Sí, se están siguiendo. Vamos a hablar de eso y de dónde han nacido las teorías. Porque esto no comenzó con el mensaje en Instagram. Yo tengo un dato desde antes.
7: Desde antes.
6: Y lo vimos en una entrevista donde Shakira habló. Y habló directamente sobre Piqué.
7: O sea, sí, pero no lo incluyó en la canción de Die Die con las figuras del Mundial.
6: Es entonces. Que yo no creo que esa canción la haya escrito semanas antes del Mundial.
7: Sí,
6: yo
7: ¿verdad?
6: Creo que todavía la escribió cuando todavía estaba molesta. Ya cuando iban a la producción, ya no lo pudo agregar.
7: Sí, es cierto.
6: Al rato vas a ver que le editan y le van a poner hasta con voz de ella, Piqué.
7: Ya ves
6: sigue
7: que,
6: la canción.
7: Ya ves que todos son monosílabos, ajá. ¿No? Guaca, guaca, Die Die. Hubieran puesto Piqué, que.
6: Piqué, Piqué, que.
7: Piqué, Piqué.
6: Bueno, que sea Piqué, Piqué y no que Piqué. Porque así estaría más interesante. También recuerden, hoy tenemos miércoles de Cinexa. Vamos a tener a Chef Machete, nos va a traer noticias. Pero entre todo, también dato curioso de quién fue el primer actor en ganar un premio Oscar.
7: Ok, me acordé de... No tiene que ver con los Oscars, pero tiene que ver con una gobernadora, me parece. En la política. Ajá. Alguien dijo, estaba en Guerrero esta persona. Y ajá. Dijo, saludos aquí en Guerrero. Porque el primer presidente de México fue... Guerrero.
6: Así. Y tú, no.
7: Vicente Guerrero, dijo. Vicente Guerrero. Él fue el primero. Y no es cierto, ¿no?
6: No, Guadalupe Victoria.
7: Fue Guadalupe Victoria. Y luego dijo, perdón, me equivoqué. Efectivamente, no fue él el primer presidente, pero fue el primer guerrerense en la historia. Yo dije, no creo que haya sido el primer guerrerense en la historia de Guerrero, ¿no?
6: Bueno, es que sí, creo fue que el primer guerrero. Oye, yo siempre tenía esa pregunta. ¿A los de Guerrero les dicen guerreros? Así
7: no,
6: tal cual.
7: Guerrerenses, no manches.
6: Guerrerudo. guerrados.
7: Aguerridos.
6: Aguerridos. Mira, si los de Aguascalientes son hidrocálidos, que los de Guerrero sean los aguerridos.
7: Aguerridos, sí,
6: no
7: claro.
6: Está mal, sí, ya está con más caché.
7: Bueno, dicen que son medio agarrados, ¿no?
6: De repente.
7: Esos son los de Monterrey, medio codos.
6: Medio codos. Pues bueno, amigos y amigas, así es como estamos comenzando. Recuerda, Abby Win en los controles.
7: Héctor Jonas, arroba Héctor el Jonas.
6: Jorge Sosa, síguelo como arroba vos, Jorge Sosa.
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0: Acompaña a estos dos energúmenos cada tarde de lunes a viernes de 1 a 4, tus extraterrestres de confianza. Y estuvo David Bisbal, el segundo con los rizos, los rulos, dirían algunos, más perfectos. Porque el primero no es Héctor Jonas, sino Memo Ochoa.
1: Ya, definitivamente. Oye, pero sigue siendo el trauma total Memo Ochoa para toda la comunidad internacional de que sigue yendo al Mundial.
0: Pues sí.
1: O sea, a diferencia de otros que están repitiendo.
0: Alguien les tiene que dar consejos.
1: Sí, no, pero es que a diferencia de todos los que están llegando a su sexto mundial, que están rompiendo varios en récord en este año, Memo Ochoa es el único que no es la mega figura internacional.
0: Bueno, es el único que usa shampoo más caro que todos.
1: Sí.
0: Y con olor a... ¿A qué olerá el cabello?
1: Yo creo que huele a coco canela.
0: De Memo Ochoa. ¿A coco canela?
1: Sí, coco canela.
0: Suena como perfume caro, ¿no?
1: Sí, coco canela, así lo he comprado.
0: Coco canela, la versión pirata de Coco Chanel, ¿no?
1: Sí, por eso. Coco canela. Lo mismo, pero con precio más económico.
0: pero más oloroso.
1: ¡Ah, la bestia! No, mientras sea de más olor y no más oloroso, todo está bien.
0: ¿Tú crees que si lo metan, aunque sea unos minutos, a Memo Ochoa a jugar?
1: Pues yo digo que sí.
0: ¿Para el récord?
1: Mira.
0: O sea, va a ir. No sabemos si va a jugar.
1: O sea, yo creo que sí va a jugar. O sea,
0: un rato. Yo también creo eso.
1: O sea, va a jugar con nuestros sentimientos cada vez que se meta a la cancha, hijo de la tostada. Pero ahí está el dato, amigos y amigas.
0: Yo sí lo recuerdo con cariño en el América. Hizo un buen papel.
1: En él sí, pero estaba más joven, estaba en su prime. Ahorita, pues, creo que va más como que a pasear, va de compas. Y sí, va a aportar experiencia.
0: Bueno, va, es un decir, se queda aquí, ¿no? Porque estamos en México.
1: Sí, no, pues va el partido, o sea, de que se traslada al estadio, se traslada.
0: O sea, al menos no le sale tan caro el viajecito.
1: No, pues el viajecito luego sale muy caro.

0: Claro.
1: Sí, depende de quién se lo compre.
0: Uno se quedan en el viaje.
1: Pues eso, definitivamente. Eso no le pasó a León Larreguín, tengo otros datos.
0: Sí, ni a Maradona, ¿no?
1: 1.38, saludos a Dani. Ojos, gracias por estar en contacto. 2293013 84. Dice por acá, La espada en la entrepierna, una película de Stanley Kubrick.
0: Dice con, ¿cómo se llama?
1: La referencia hace rato que dije, ¿cómo? La espada en lugar de la espalda.
0: Con Quentin Tarantino también en la dirección, por supuesto.
1: Bueno, puede ser La espada o La espalda y la pierna, ¿no?
0: Es que también ahí podría ser La espalda y la entrepierna.
1: La espalda y la entrepierna puede ser una película.
0: Sí, habla de un masajista que encuentra a alguien que pues se dedica a checar pues lesiones en la
1: Porque si fuera la espalda y el pie, ahí sí sería de Tarantino. ¿No?
0: Sí, definitivamente, definitivamente. No, sería como
1: la espalda y las patas, sería con Rafael Inclán.
0: Pero me suena más, si lo quieren hacer como que más popular, Patas y mermelada o algo así. Que
1: ya es.
0: Sí. Pues es que siempre ponen algún fluido en las películas donde salen las patas que pone Tarantino.
1: Bueno, caray. Saludos, Dani Ojos. Dice, órale, cocazo. Así me pasó ayer. El puncocazo, dice Adrián García.
0: Tanto que evitó que le cayeran los cocos de las palmeras de por acá. Sí. Y terminó dando el cocazo el solito.
1: Puncocazo. ¿Por qué dice Adrián marihuanol con alcanfor?
0: Para que te cures el cocazo.
1: Pues sí me puse ayer, ¿eh? Fuera de relajo. O sea, no es promoción ni mucho menos, pero sí le apliqué mínimo tantito.
0: Sí, pues es que para aliviar el dolor, sí, caray. Sí.
1: Ah, no, que Memo Ochoa ha de oler a marihuanol con alcanfor.
0: Chance y al marihuanol, pero sin la L, pero.
1: Sí, es cierto. ¿Cómo son con el Memo?
0: Saludos a
1: nadie Madison. Le consta que lleve pañales o que use pañales. No.
0: Ya de viejito, caray.
1: Oye, un tal Mino nos mandó un podcast. Nos había contado que tiene una historia buenísima de bicicletas.
0: Órale.
1: O sea, no unas amigas suyas.
0: Sí, no, pero la pregunta también.
1: Ok, en un ratito dice que nos cuenta el chisme. Bueno, ya llegó por acá el podcast, pero sí lo vamos a reproducir en un ratito.
0: Saludos a nuestro buen amigo que honrado que dice saludos a la banda naranja, ¿cómo no?
1: Saludos a Nuevo Madison, dice, mientras no sean garrotudos, todo está bien. Ah, los de Guerrero.
0: Ah, pues garrotudos.
1: Porque qué envidia con los jarochos. Ah, qué envidiar, qué envidiar. Dice, saludos mis chicos, igual Nuevo Madison, que ya no es tan nuevo tu celular.
0: Marquiños dice, saludos mis exachavos, les mando un fuerte abrazo, espero que te recuperes mi hermano George.
1: Gracias, gracias.
0: No, no te preocupes, ahorita le crece más la cabeza.
1: Gracias.
0: En la frase extraterrestre, típico de cuando andas en bicicleta, que cuando ya sabes andar en bici y eres medio alocado, se te ocurre irte por una bajada muy inclinada para ganar popularidad, pero lo único que ganas es una visita al hospital.
1: Sí, sí pasa.
0: ¿Cuántos no se han estrellado al fondo? Y más cuando son esas como calles cerradas, que tienen como glorieta. Yo digo
1: y
0: que
1: obviamente
0: sí.
1: Si está Marquiños, también está Oscariño. Dice, mis buenas tardes. Muy buenas tardes. Mis apreciadas. Oye, estoy teniendo dislexia, ¿eh? ¿No será un efecto?
0: Puede ser, se te sacudieron las neuronas y ahora les diferente.
1: No manches.
0: Digo, siempre has dislexiado las palabras, caray.
1: Pero era de broma, ahora sí. creo que ya es en serio, ¿no?
0: Dice, muy buenas tardes.
1: Mis extrateciados apreciaterrestres. Un enorme saludo les mando. Dice, mi buen George, fue inevitable no preocuparme por su salud. Gracias, de verdad, a ambos. Ya fuera de cotorreo, sí, estuvieron por ahí escribiéndome. De verdad, les aprecio muchísimo. Mira, la verdad es que, como sabía que había sido solo un susto, por eso lo publiqué. Si no, y si hubiera parado peor, pues no estaría yo ahí haciendo chistes. Pero de verdad, muchísimas gracias. Dice, algo muy típico y común cuando uno anda en bicicleta es que a veces no va a faltar el perrito que te saca un buen susto y te corretea. ¿Por qué corretean a los de las motos y a los de las bicis?
0: Yo creo que tiene mucho que ver con...
1: Y lo alcanzan y ya no sé nada.
0: Se emocionan los perritos también. Como que ven y dicen, ¡ay, yo quiero!
1: O sea, a ver, cuando corretean a alguien de una moto o de una bici, no los veo así como emocionados para jugar. Algunos agresivos que creen que... o quieren morderte. Pero te alcanzan y no hacen nada.
0: A mí también ha habido unos perros que cómo se emocionan cuando me ven y cómo quieren morderme también.
1: ¿Tu perro se emociona también?
0: Pues a veces.
1: Saludos a Marquiños que nos manda por acá las efemérides de un día como hoy, que en un ratito también vamos.
0: No, nos manda el clima.
1: Ah, perdón.
0: Las efemérides las damos nosotros.
1: Te digo, güey, ya estoy preocupado, ¿eh?
0: Marquiños nos manda las efemérides mientras nosotros decimos el clima. Eso, cambios.
1: Ya me estoy preocupando. No estoy al 93.3.
0: A ver, tómate un tecito, un cafecito, respira. A ver, ¿cuánto es
1: Hazme
0: uno
1: tres
0: por
1: preguntas.
0: Uno? ¿Cuánto es uno por uno?
1: Depende la avenida, qué tan angosta puedan pasar los carros, porque a veces no lo respetan el uno por uno.
0: Ok. Si fueras una salchipapa, ¿no es cierto?
1: No me gustan las salchipapas, ¿puedes usar otro ejemplo? ¿Papa nada más?
0: Si fueras una papa, dice, ¿de qué sabor serías?
1: Ok.
0: Adobada, ajá, limón o crema y especias.
1: Ah, crema y especias.
0: Sí,
1: ah,
0: sigue siendo Jorge. Sí, sigue siendo él. Sigue siendo él. No, si se me hubiera dicho, ¿cómo se llama? Sal y limón, lo corro ahorita de la cabina.
1: ¿Quién
0: se
1: va eres al hospital. Tú?
0: ¿Quién eres tú? Te cambiaron el cerebro a media operación.
1: Saludos, dice por acá. Pasé hace unos minutos, pero estaba cerrado.
0: ¿A dónde?
1: ¿Quién?
0: Aquí a la estación.
1: ¿A dónde?
0: Sí. O sea, porque. Dice, Olis, buenas tardes, pasé hace unos minutos, pero estaba cerrado. Mm-hmm. Supongo que debe haber dicho en la estación, pero ¿a qué horas? Aquí abrimos a las.
1: No, tú toca el timbre. Acuérdate que el horario de atención es de 9 a 2 y de 3 a 8. Tú toca el timbre.
0: Sí, toca el timbre. O sea, la puerta no está tan. No está abierta de par en par.
1: Sí,
0: ¿no?
1: Si alcanzas el timbre, ya tócalo.
0: Sí. Es que no somos tienda de conveniencia. Por eso es acostumbrados a que se abren solitas las puertas. Pero bueno, amigos y amigas, vamos a regresar en un momento más. Pero no se olviden de participar en el tema de hoy: cosas que te han pasado andando en bicicleta. Regresamos con las efemérides y también con el clima. Así que no se lo pierdan. Nosotros estamos pendientes en la frecuencia naranja y en todas partes.
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1: Vamos a comerciales. 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

0: Saluditos, chicos. Oigan, ¿qué me hicieron? Me hicieron audio codependiente. No puedo dejar sin que me estén raspando el oído.
1: Ah, caray.
0: Con su voz, claro. Bueno, saluditos, que estén bien.
1: Gracias, Gavisita. Entonces es dependiente, codependiente.
2: Audio dependiente. Radio dependiente.
1: O de rasparle el oído.
2: Ay, caray. Es que con el hisopo, cuando te lo limpias, luego te raspas, ¿no?
1: O sea, somos ese hisopo para fines de ejemplo de su vida.
2: Voy a buscar qué otros sinónimos hay de hisopo, porque sigue muy...
1: Los cotonetes.
2: No, pero es que los cotonetes siguen peor. Somos ese cotonete.
1: No, suena más
2: que
1: nice.
2: Que llega y se te mete.
1: Ajá, sí.
2: ¿En el cerebro?
1: No, claro.
2: Definitivamente.
1: Bueno, en este caso en la oreja.
2: En la oreja, sí, pues, pero ¿cómo llega al cerebro? Desde la oreja.
1: Ahora, si tú también eres codependiente auditivo, repórtate. Es más, hagan un club, ¿no?
2: Un club, los radio codependientes.
1: Suena raro, suena como grupo de apoyo así de terapia y todo.
2: O suena a grupo de rock que no ha despegado durante mucho tiempo.
1: Los audiodependientes me gusta, sí,
2: audiodependientes.
1: Suena como un nombre cool de club.
2: Somos los audiodependientes.
1: Audiodependientes.
2: Cool Club.
1: Puede ser. Total, Gaby, gracias.
2: El cucú. El Cool Club.
1: Nosotros seguimos raspando todo lo que quieras, si es que te gusta, ¿no? Así de fácil.
2: Al rato nos traemos un güiro para seguirla raspando por acá. ¡Está bien! ¡Pasé ritmo! ¿Qué?
1: Son las 2 de la tarde, a través de la frecuencia de Arajel 93.3. Buen provecho. Si estás comiendo, maneja con precaución. Si vas al volante, así como Gaby, manda tu mensaje al 2293-01384. Y nos vamos con las Fs naranjas un día como hoy, 3 de junio.
2: Amigos y amigas. Un día como hoy, pero de 1924, fallece Franz Kafka a los 40 años, el célebre escritor checo.
1: ¿El que qué?
2: Célebre. Okay. Escritor checo.
1: ¿Pero por qué estás contando esto como algo, como una buena noticia?
2: Pues no es que sea buena noticia, sino que es popular.
1: Ok.
2: Él fue el que hizo la Metamorfosis, que todos creo que en alguna vez leímos y que se han hecho varias películas adaptando esto.
1: Bueno, y por él es que se acuñó el término de kafkiano, ¿no? Para describir situaciones absurdas y angustiantes.
2: No me la
1: ¿Tú
2: sabía.
1: ¿Tú usas esa de kafkiano para esas situaciones?
2: No. Conocí a alguien que se llamaba Casiano, pero kafkiano jamás, jamás.
1: Ahora, ¿cómo puedes emplear la palabra kafkiano en una oración?
2: Bueno, si esas son situaciones absurdas y angustiantes, por ejemplo, nuestra sección de los lunes.
1: Nosotros somos muy kafkianos.
2: Sí, definitivamente. Nuestra sección de los lunes, cuando contamos cosas como...
1: ¡Hazme el fabrón kafkiano! No. Suena raro, suena como que te van a hacer una llave ahí, no, media es, rara.
2: Dice, y el grande americano le aplica un kafkiano.
1: Le acabo de aplicar su kafkiano muy fuerte, ¿no?
2: Sí, no sí, lo sí. Pudo romper, caray. Oye, pero lo vamos a empezar a usar, ¿eh?
1: Ok,
2: cuando
1: sí.
2: Venga, mañana que venga este marciano que marciano. Vamos a hablar justamente
1: marciano,
2: de...
1: Marciano, kafkiano.
2: De lo paranormal, ajá. Sí le vamos a decir. No, esto que me dices es muy kafkiano.
1: Híjole, momento kafkiano, ¿no?
2: Momento kafkiano.
1: El momento kafkiano del día.
2: Sí.
1: Todo el programa.
2: Todo el programa. También en 1952 nace Billy Powell, el brillantísimo tecladista de...
1: Lynyrd Skynyrd. Híjole, ahí sí no le voy a decir a Abby que pongamos una canción de Lynyrd Skynyrd porque duran como 3 días de vacaciones.
2: 2 días hábiles.
1: Sí.
2: Una carrera universitaria. Sí,
1: Free Bird, háganse un favor y escuchen esa canción después. Se llama Free Bird. Pájaro libre.
2: Sí, uno se siente más cómodo. Uno se siente más cómodo cuando está.
1: Bueno, pero también está la de Sweep Con Alabama. Mama. También ellos son Lynyrd Skynyrd. Un día como
2: que
1: también
2: está muy larga, ¿eh?
1: El tecladista. Sí,
2: no,
1: ¿también?
2: El tecladista no, la canción.
1: No, claro, la canción, claro.
2: En 1964 nace Kerry King. Nace el icónico y veloz guitarrista, compositor y miembro fundador de la legendaria banda de thrash metal Slayer.
1: Slayer, ok. También un día como hoy, pero de 1975, nació Russell Hobbs. Pero
2: ¿sabes quién es?
1: Ficticiamente.
2: Sí, pero yo creo que en nuestros corazones es real. El conocido baterista de Gorillaz.
1: Russell, el baterista de Gorillaz.
2: Oye, ¿sabías que en la historia Russell era muy amigo del vocalista 2D y solo se metió a la banda para que no le hicieran mal de ojo el fundador, ¿cómo se llama?
1: ¿A poco? Murdoch.
2: Sí, está chida la historia.
1: ¿El fundador en la vida real o el fundador de la banda ficticia?
2: No, de la banda ficticia.
1: Ah, ok.
2: La historia de Gorillaz está muy padre.
1: ¿No?
2: Murdoch. Ajá. Murdoch, el bajista, conoció a 2D porque se quiso robar los instrumentos de la tienda donde trabajaba él.
1: Ah, no sabía si
2: estrelló. Y le estrelló un coche. y le sumió uno de los ojos. Por eso tenía un ojo negro.
1: Okay, no, bueno, y porque estaba como poseído, de hecho, por espíritus de sus amigos raperos fallecidos.
2: Estuvo, ¿no? O sea, le hicieron sin querer un exorcismo por accidente. Sí. Es que ahora sí, en la vida real, a Damon Albarn se le hacía muy difícil conseguir un rapero para justificar a Russell. Entonces, la idea fue, ya exorcizado, sin rapero, está ya no poseído. Metemos rap.
1: Oye, pues es mi segundo Russell favorito, porque el primero es el de la película de Up.
2: Mi nombre es Russell, soy un guía explorador.
1: Sí, un día como hoy, pero en 1977, se lanzó el álbum Exodus de Bob Marley and the Wailers. Se publicó el álbum definitivo del rey del reggae y ahí viene la canción de The Jamming y Three Little Birds.
2: En 1986.
1: Mira, Three Little Birds. O sea, hace rato dijimos...
2: Ah, sí, el pájaro libre.
1: Y ahora estos son tres pequeños pájaros.
2: Bueno, prefiero el pájaro libre que tres pequeños pájaros, la verdad. Sinceramente, yo creo que gana más pájaro libre. En 1986 se lanza el álbum Invisible Touch de Genesis. La banda liderada por Phil Collins publica su disco más exitoso, saturando las radios del planeta con temas como Invisible Touch y Land of Confusion.
1: La isla de la confusión. Ahí no vivía Confucio. Vivía en la...
2: El que inventó la confusión.
1: El que inventó la confusión. Un día como hoy, pero en 1997 se lanzó. Ah, mira, la canción de A Medio Vivir de Ricky Martin. Esa sí la vamos a poner, yo creo, al ratito.
2: Pero
1: una
2: fue.
1: Una canción que, por si no sabían, eso ibas a decir, ¿no?
2: Pero fue en el mercado europeo.
1: Ah, ok, ok.
2: O sea, en el mercado
1: pero
2: europeo.
1: Lo curioso aquí es que fue compuesta por Franco de Vita. Sí. Otro también gran cantante popero de los 90.
2: ¿Te imaginas que le hubiera cantado Franco de Vita? Franco de Vita.
1: Pues sí, la compuso Vivito y Coleando.
2: No, que
1: ¿no?
2: le hubiera cantado Franco de Vita directamente. En colaboración.
1: Pues también hubiera sonado bastante
2: bien.
1: Sí,
2: o sea, siento que la canción hubiera quedado es como, con más sabor.
1: La canción, digo, podemos sacar una lista amplia y si quieres para otro programa, de canciones muy populares que también son escritas por otros artistas también muy conocidos populares. Y populares.
2: Sí.
1: Patti Cantú compuso la canción de Prefiero Ser Su Amante de María
2: de
1: José.
2: Vamos a llenar la lista de los de Río Roma y sí, los de claro. Camila, porque ellos le han escrito a medio mundo también.
1: Sí, es verdad.
2: Hoy es Día Mundial de la Bicicleta. No nos referimos a tu amiga que le gustan ambos lados.
1: Ambos lados.
2: Sino que es un efeméride oficial para promover el transporte ecológico y saludable. ¿Sabes dónde hay buenas bicicletas? Y sigo refiriéndome al transporte de dos ruedas.
1: Sí, porque me imagino que grupos de Facebook deben de haber ahí, ¿no?
2: Sí, sí. Por cierto, saludos a todos los bicicletos y bicicletas que se están escuchando también. Y
1: felicidades.
2: Mis amigos me felicitaban ahí en Jalapa el día de la bicicleta.
1: Ah, pues ¿qué haces? Te felicitaban.
2: Sí, me mandaban un regalo. Yo les decía, hijos de la tostada. Pero bueno, regresando al punto, en Ciudad de México han hecho una muy buena situación de movilidad con las bicicletas que puedes rentar. Y yo pensaría, porque era mi idea, de que pues dejas una bicicleta y para rentar se la roban. Uh-huh. Pero no, lo han respetado muy bien, muy bien. También es el Día Internacional de la Sidra. No beba sidra mientras maneja la bicicleta.
1: No, es muy
2: peligroso, muy peligroso.
1: Tengo la teoría de que cada vez más y menos las nuevas generaciones toman menos sidra. O sea, es más, ya no toman sidra en el fin de año, la mayoría.
2: Ya, es que...
1: O sea, yo sí, porque soy un señor.
2: Sí, pero pues ya como que...
1: Y también rompope.
2: Prefieren otras cosas. Uh-huh. Al rato su copa de este bebida que tiene un 4 y ponen locos. Así que es... Y el Tony.
1: Sí, Tony.
2: Uh-huh. Es que lo iba a decir derecho, pero recuerdo que sí es una marca.
1: Sí.
2: Hijo, no.
1: También uno que empieza con Moe, así.
2: Sí.
1: Así. O sea, como que son de esas vibras los chavos.
2: Sí,
1: ya no son de sidra.
2: Ya no son de sidra. Es más, luego toman cada cosa rara los seltzer, que es agua de sabor con alcohol, tal cual. En mi tiempo le decían aguas locas y no te costaban 30 pesos la botella.
1: Es rica la sidra.
2: Sí, la sidra sí. Uh-huh. La sidra es muy rica. Deliciosa. Pero bueno, también creo que los gustos han ido cambiando.
1: Oye, regresando a lo de los nombres que le podemos poner al grupo de fans, si le quieren llamar así, de este programa.
2: Ajá.
1: Un tal Mino sugiere exadependientes.
2: Sí.
1: Me gusta mucho.
2: Exadependientes.
1: Hay que armar un grupo de WhatsApp, dice un tal Mino. Ok.
2: Sí, yo estoy de acuerdo.
1: ¿Quién vota? Porque seamos los exadependientes.
2: Exadependientes. Amable feligresía. Sí me agrada. Tomen su dosis diaria de extraterrestres.
1: Y regresando, vamos a reproducir el audio, el podcast de un tal Mino.
2: El podcast de un tal Mino.
1: Contándonos el chisme de el tema de hoy, que es...
2: El tema de hoy es... Cosas que te han pasado andando en bicicleta. Lo pone un poco más largo y ya YouTube le pone 3 comerciales a su podcast.
1: Oye, y no lo podemos extender a cosas que han pasado cuando alguien anda en bicicleta, aunque no seas tú el que anda en bicicleta,
2: también.
1: La historia de alguien más.
2: Cosas que has visto que han pasado
1: en bicicleta. Sí, porque si hay gente que como yo que no sabe andar en bicicleta, seguro tiene historias de muchas personas cercanas andando en bicicleta.
2: Yo tengo historias de cuando anduve con una bicicleta. También, puedo contar. Digo, si la vamos a extender completa.
1: ¿Qué soy yo para limitarte, va?
2: Vámonos con más música. 2:08 p.m. en todas partes.
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21: Las 2 de la tarde con 15 minutos, no te vayas, estás en los extraterrestres.

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0: Amigos y amigas, estamos de regreso en Los Extraterrestres, en La Chismexa. Y primero que nada, recibir a nuestro colaborador de cada miércoles que viene justamente a Cinexa, también aparte, el buen Chef Machete. ¿Cómo estás, mi hermano? ¿Cómo anda la cosa?
3: Pues bien, bien, aquí con este calorcito que está
0: aprovechando, ¿no?
3: Caguamero ese calorcito, sí.
0: Definitivamente necesitamos algo para refrescar.
3: Para refrescarnos, claro.
0: De la sed de la mala, caray.
3: Sí.
0: Oigan, por cierto, nos siguen mandando mensajes al 2293-01384. Nuestra amiga Gaby también está por acá. Vayan a participar porque tenemos este tema. Cosas que te han pasado andando en bicicleta. Hoy es el Día Internacional de la Bicicleta. Y cuéntame, Machete, ¿a ti te ha tocado alguna aventura andando en bicicleta?
3: Uy, sí, tengo bastantísimas. Y bueno, ya lo he dicho muchas veces, ¿no? Yo soy de Martínez de la Torre.
0: Ajá.
3: Y pues la verdad es que no es un lugar muy grande, sinceramente. Y en ese tiempo, cuando pues yo era niño, pues aún no era, todavía menos grande era, por lo cual era muy fácil andar en bicicleta por todos lados. Entonces, si de algo tuve aventuras fue precisamente en bicicleta. Hasta algo paranormal me pasó, ¿eh?
0: ¿Te pasó hasta algo paranormal en la bicicleta?
3: Sí.
0: Como que nos puedes adelantar.
3: Al parecer, pues me topé de frente con una Nahual.
0: ¡Órale!
3: Sí.
0: Mientras no lo hayas atropellado.
3: No, imposible. Era algo enorme.
0: ¡Caray! Y esto allá, justamente, Martínez.
3: Sí, bueno, a las afueras, porque pues nos agarró a lo que era a mí y un primo, nos salimos de la ciudad y nos fuimos. Es que afuera de Martínez de la Torre, pues hay congregaciones pequeñas, que es en donde la gran mayoría de ellas están los cultivos de naranja, ajá, limón y todo eso. Entonces fuimos a ver a un amigo que tenía un rancho y pues les fuimos a robar sus naranjas. Y el problema fue que, pues de camino a es terracería, entonces en la bicicleta pues nos tocó pasar ya como eso de las 6-7 de la tarde, ya se estaba oscureciendo, se nos atravesó un ave volando, un ave enorme, jamás en mi vida había visto un ave tan enorme que nos pasó por encima y a pesar de que pues las aves vuelan, esta no aleteaba para volar, como que flotaba con las alas extendidas desde el suelo hacia, como que se impulsó, como que dio un salto, o sea, era algo muy raro.
0: Definitivamente como que sientes paranormal cuando algo funciona, pero no como debería.
3: Sí,
0: como te dicen, no cuadra.
3: Sí, no estaba funcionando con las leyes de la física.
0: Sí, definitivamente. Sí. No, pero también qué coraje. Digo, qué coraje ustedes para poder aguantar eso y...
3: No, pues nos fuimos, o sea, pedaleamos lo más rápido que hemos pedaleado en nuestra vida. O sea, ¿qué es eso? No sé, pero púrale, ya nos fuimos.
0: En ese momento los olímpicos hubieran deseado tener a Chef Machete con la bicicleta.
3: Sí, no, se quedó corto. ¿Cómo se llama el de Francia? El gran tour de Francia.
0: Sí, bueno, los del Gran Tour de Francia, justamente, pero sí, no recuerdo cómo se llamaba el mexicano. Que también estuvo por ahí.
3: Sí, no, y muchos, una vez, fíjate que tuve muchos accidentes en bicicleta, pero el más memorable es cuando choqué con un puesto de garnachas. tiré un puesto de garnachas en la bicicleta. Sí. Lo bueno es que apenas estaba poniendo, entonces no tiré el aceite o algo peligroso que me pudo haber caído, ¿no? Nada más tiré puros trastes y la mesita.
0: Al menos. Sí. Corriste con suerte. Sí, bueno, pedaleaste con suerte.
3: Lo que pasa es que era una bajada muy inclinada y yo no iba frenando, y justamente terminando la bajada, enfrente estaba el puesto de garnachas. Se ponía ahí una señora pues mal ubicada, la verdad. Entonces, pues no me dieron los frenos para frenar de esa bajada súper inclinada y me fui a estampar.
0: Me imagino Machete. ¡Mira, mamá, sin manos! ¡Mira, sin frenos!
3: ¡Mira, sin puesto de garnachas!
0: ¡Sin puesto de
3: no, hoy cenamos tremendo. Tacos porque
0: hoy garnachas, cenamos tacos porque garnachas no.
3: No va a haber.
0: Bueno, amigos, ahí lo tienen. Participen ustedes. Manden su mensaje 2293-0384. Nos vamos con la nota. Emiliano Aguilar revela por qué dejó de soñar con la música durante años y cómo fue su papá el que influyó a evitar que él estuviera en el medio de la música. Sabemos que los Aguilar traen problemas por todos lados. Pepe Aguilar apoya tremendamente a su hija Ángela, pero pues a su primogénito, a Emiliano, pues nomás Maíz Palomero. Abrió su corazón durante la entrevista con Gustavo Adolfo Infante y contó que uno de los momentos que más marcaron su adolescencia fue sin duda cuando pues le bajaron los sueños de ser cantante. El hijo mayor de Pepe Aguilar reveló que cuando tenía 15 y 16 años, le confesó a su papá que quería dedicarse a la música. Algo normal, tu papá es cantante, es Pepe Aguilar, el Rayo de Jalisco Junior.
3: Sí.
0: Tú le cuentas que quiere ser cantante, ¿no? Sin embargo, la respuesta que recibió terminó apagando su sueño por mucho tiempo. Según relató, Pepe Aguilar le dijo: no, hijo, no tienes que cantar para que yo te quiera. Aunque la intención pudo haber sido otra, Emiliano aseguró que sintió que no recibió el apoyo que esperaba y decidió alejarse de la idea de convertirse en cantante. También siento que Emiliano no debe haber cantado bien en ese momento, sí, y el papá ya no quiso ser cruel.
3: No quiso decir como que no, tú no lo vas a armar, mi hijo.
0: Y dice: yo sé bien que estoy afuera. Sí. Con el paso de los años, esa inquietud regresó, ya sin adulto tomó la decisión de intentarlo por cuenta propia. Emiliano explicó que no quería llegar a viejo preguntándose qué habría pasado si nunca hubiera seguido su sueño. Así que retomó la música y actualmente trabaja en nuevos proyectos junto al grupo Los Empolvados. Pero tenía entendido que Emiliano le entra más al rap, ¿no? Le entra más como que
3: sí,
0: a este rollo.
3: Sí, es como que urbanón, ¿no?
0: Urbanón. O sea, así tal cual yo jamás lo he escuchado cantar algo de canción entonada o algo estilo como lo de su papá, jamás.
3: Sí, no, pero a ver, ahorita ya no hay tanto problema con eso. Si no canta bien, digo, no lo sé, no lo he escuchado, pero si llega a ser el caso de que no cante bien, pues ahí están los corridos tumbados. Cualquiera los puede cantar.
0: Más en el tema en el que él está metido, sí, sí, caray. Sí, sí.
4: ¡No me simpatizas!
0: Incluso reveló que actualmente no mantiene comunicación con sus hermanos Leonardo y Ángel Aguilar desde hace aproximadamente 4 años, mientras que con su hermana Annelise lleva más de una década sin hablar. Dijo que su relación es complicada con su familia. No lo sabíamos. No
3: nos hemos dado cuenta.
0: Oye, aquí el rollo, ya lo he dicho en varias ocasiones, que él si ve incluso a Nodal le va a partir toda la cara. O sea, él lo ha dicho así. Él ha dicho que no quiere verlo. Aseguró que los problemas con Cristian Nodal comenzaron después de recibir un mensaje de madrugada que, según él, incluía comentarios ofensivos hacia sus hijas.
3: Ay, Dios.
0: Sí, si ya se meten con tus hijas, sí.
3: Sí, no, ya, esto ya trasciende.
0: Desde entonces dejó en claro que la relación entre ambos está lejos de mejorar. Bueno, pues mientras mejore la entonación, todo bien.
3: No, pues de lejitos mejor.
0: De lejitos, caray. Bueno, irónicamente, ahí sí le cantaron el tiro.
3: ¿Querías cantar? Pues ya te cantaron el tiro.
0: Dice por acá Dani Ojos: cosas que pasan en la bicicleta. Mi extraterrestre hizo levitar la bicicleta, dando como resultado una toma de silueta a contraluz de la luna. Ah, sí. Sí, de E.T. el extraterrestre, sí, definitivamente. Oye, pero esta es una de las escenas más icónicas del mundo del cine.
3: Sí, del cine, claro. E
0: incluye una bicicleta, caray.
3: Sí.
0: ¿Te imaginas que hubieran existido los patines eléctricos en ese entonces?
3: Un scooter
0: eléctrico.
3: Oye, ¿cómo se llamaba el que estuvo de moda mucho tiempo que nada más te pones así parado y avanzaba?
0: La Overboard.
3: Ajá, o sea, imagínate que se hubieran ido así. No, los hubieran agarrado.
0: Lo peor es que de esos scooters de dos ruedas laterales usaron a unos de seguridad en el Parque Juárez, en Jalapa, hace años. Sí. Y pues lo usaban para darse los rodillos, pero iba súper lento. Entonces agarra y le dice un chavo a uno de estos oficiales: oye, oficial, ¿y si yo me le quiero escapar, usted me persigue en eso? Y me dice: sí. Y dice: porque alcanza grandes velocidades. Y se pone a correr el chavo. Y ahí va el oficial y no lo alcanzaba.
3: Ya métale segunda.
0: No, y lo peor de todo es que se volteó el chavo y corrió hacia el oficial. Fue hacia el oficial y se hizo hacia atrás. En lo que daba la vuelta el oficial con mendigo, te armatoste. terrible, no, ¿no?
3: Horrible.
0: Ahí le mandamos saludos a toda la banda de Jalapa. Vámonos rápidamente con más música. Recuerda, estás escuchando a los extraterrestres y en todas partes.
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7: 2 con 32.

0: regreso, Banderópolis de Exa 93.3. Recuerden comunicarse al 2293-1384. Saludos enormes para Dani Ojos, que sigue con el tema de hace rato. Dice: si José Joel hubiera sido hijo de Pepe Aguilar en lugar de José José, hubiera estado más fácil que le dejara cantar. Es que Pepe Aguilar, hace rato que tuviste que ser menesteres, Jorge, le dijo a su hijo cuando estaba de 15 años que no tenía que cantar, no tenía que cantar si quería que lo quisiera, o sea, que así tal cual lo iba a querer.
1: Claro.
0: Que es una forma de decirle, mejor no cantes, mijo, cantes medio raro, claro, pero así te quiero.
1: Sí, pero ¿en qué viene la ecuación José Joel y José José?
0: Ah, bueno, en este punto dicen que si hubiera tenido hijo que cantara bien, en este caso Pepe Aguilar, no le hubiera dicho que no. Hubiera estado, digo, uno sabe los talentos de su hijo, ¿no?
1: Que eso le debió de haber dicho José José a José Joel, está diciendo, ¿no?
0: No, que si Pepe Aguilar hubiera tenido...
1: Por eso, pero Joel lo aplica...
0: Ah, sí.
1: Con José José, que ni su hijo, ni nadie de su familia heredó ese talento, ¿verdad?
2: Sí, no, nadie. La verdad es que yo creo que sí lo quiso decir una mentirita piadosa, ¿no? De que, mijo, como seas que yo te quiero.
0: Como seas que yo te... Sí, si eres payaso, si eres empresario.
1: Pero, digo, vamos a ponernos conspiranoicos y meterle sazón a este drama. A quien se apoyó fue a Sarita.
0: Sí.
1: Y tampoco es como que la morrita fuera la más talentosa,
0: no,
1: ¿verdad?
0: No, pero cuando te hacen ojos de hija.
2: Bueno, pero consentida. ¿Cómo no le iba a apoyar con ese tremendo
1: rolón?
2: Esa tremenda letra del señor Internet. Señor Internet.
0: Oigan, por acá Clay está participando en el tema de hoy. Recuerdo cuando los perros me dieron una corretiza andando en bici. Típico de los perros que se te avientan. Oye, yo voy a decir algo.
1: A mí me pasó, pero sin bici.
0: A mí me pasó, pero sin perros. No, en serio. ¿Sabes quién es mejor?
1: ¿Cómo te van a corretear, perro?
2: Me corretearon bicicletas.
1: ¿No? Me corretearon las bicicletas.
0: Me corretearon.
2: Iba mi perro y me corretearon.
0: No, me correteó un pavo real.
1: No.
0: Un pavo real.
1: Esas son las caricaturas,
0: no, totalmente si agresivos.
2: Sí, son bien
0: totalmente agresivos. Y esto, no me acuerdo exactamente cómo se llamaba el poblado que fuimos a visitar y fuimos a hacer una rodada con bicicleta. Y de repente escucho que algo empieza a hacer. Y yo decía, pues esto no es un perro. ¿Por qué hace como ahogado? Pues era un pavo real. Y son veloces,
1: pero
0: ¿no?
1: Real.
0: Es más fácil dejar un perro con la pedalera que el mendigo pavo real. Y esas cosas sí te intentan picar, ¿eh? Son terrible.
1: No, pero a ver, que te pique un pavo duele menos que te piquen, bueno, que te muerdan los perros.
2: Que un perro no se está ganando.
1: Hay muchos perros que quieren picar a todo mundo, ¿no?
0: Sí. A ver, amigas, ustedes cuéntenos. ¿Qué es lo más?
1: ¿Las han picado el perro?
2: ¿Qué les ha dolido más?
0: La picada de perro. Es que si lo dices correctamente, que es la picada de perro o la picada de pájaro, yo creo que...
2: Sí, no, ya sabremos.
0: Que yo creo que las dos son incómodas.
1: Caray. Existe, creo que en la huaca, una picada grandota que le llaman picada a caballo. ¿No te ha tocado?
2: No, gracias a Dios, no. Pero nunca me pique un caballo.
1: Claro que te pique un caballo.
0: Saludos, Iván.
1: ¿Qué pasó, Dacia? Iván? Dice, pues ahí en Alvarado hay mucho pavo.
0: Sí, y uno que otro ganso también.
1: Sí, sí, sí.

0: No, y hablando de los gansos y de los pavos reales, son muy agresivos, muy, muy agresivos. Sí. En el parque ecológico de aquí de Veracruz, uh-huh, hay muchos patos y gansos sueltos y andan mordiendo a todo el mundo.
1: Y también en el Tranvía del Recuerdo, ¿no?
0: Bueno, ahí en el parque de Zamora, ¿no? Sí. Esos no muerden, esos hacen otras cosas, pero también a veces son agresivos.
2: Me mandan un mensaje de Instagram que dice: aparte, siento que el pavo, aparte, te baja la moral porque te va insultando todo el camino. Gordo, gordo, gordo, gordo, gordo, gordo. Gordo.
1: Que José José debió cantar así: todos sabemos querer, pero no todos sabemos cantar.
2: Sí, la cierto, verdad,
1: oigan,
2: sí.
1: ¿Ya reproducieron el video de Clay? ¿O quién fue el que nos mandó el podcast?
2: El audio de un tal Minotauro.
1: El video. De una vez, ¿no? Si no, se va a pasar el programa y no vamos a escuchar la historia de un tal Mino. ¡Qué bonito cantas! ¿Sí? ¡Qué bonito cantas, un tal Mino!
2: ¿Sí es eso? ¿O era una canción que tenías ahí en el fondo? Como cuando dejas las pestañas abiertas de lo que estabas viendo.
1: Ya vamos a reproducirlo.
3: ¡Banda, banda! ¿Quién no se ha caído de una bicicleta? Díganme ustedes. Uh-huh. Ahora la otra pregunta es: ¿quién se ha caído de una bicicleta por amor?
1: Y la otra pregunta es: ¿quién se ha tirado una bicicleta? ¿Quién se ha tirado, bueno, con una bicicleta?
2: ¿Ha sido por amor o ha sido por compromiso? Pero ha pasado.
3: Resulta y resalta que hace muchos años, ajá, iba yo por quinto de primaria, recuerdo. Mi primo ya iba en la secundaria, en primer año, creo, de secundaria. Y resulta que, pues, ya saben, ¿no? Andábamos atrás de unas chavas que, curiosamente, ellas también eran primas y vivían en la misma casa. Uh-huh. Entonces, a mí me habían comprado una bicicleta de montaña. Y, cuando un domingo se nos ocurrió, fuimos a la iglesia y saliendo de la iglesia, no sé por qué, yo llevaba la bicicleta. Nunca la llevaba y ese día la llevé. Pues resulta que me dice mi primo: oye, ¿y si vamos a ver a aquellas a su casa?
2: Ah.
3: Y le digo yo: pues vamos.
1: Aquellas.
3: ¿Qué más da? Dice. Pero para llegar a la casa de ellas, teníamos que bajar una pendiente bastante, bastante inclinada. Entonces, cuando íbamos ahí, nos fuimos, agarramos un vuelo bastante, bastante regular. Y me acuerdo que mi primo iba sentado en el asiento, yo iba sentado en el cuadro de la bicicleta, él llevaba sus manos en mi hombro y yo iba manejando. Y en una de esas dice mi primo: Ya nos quedamos sin frenos. Pues no agarraban porque, pues, obviamente íbamos a una velocidad muy alta para la bicicleta. Total, que ya casi llegando, dice: frena, frena, frena. ¿Cómo iba yo a frenar? Pues tenía yo que ayudarle poniendo el pie entre la llanta y la tijera de la bicicleta. Y no sé cómo diablos, el pie derecho, en lugar de meterlo ahí, lo meto entre los rayos de la bicicleta. Pues ya sabrán, no es por nada, pero sí voló como sus 50 metros, mi primo.
1: Ya 50 metros.
3: Yo me quedé, pues, obviamente, ahí atorado entre la bicicleta, mi pie con la bicicleta. Yo caí ahí nada más y él voló, pero voló literal un clavado, se aventó. Y yo me acuerdo cómo lo vi, que cayó, se arrastró y con la barbilla iba pegando en el pavimento. Y nada más oía que decía: ¡ah, ah, ah, ah,
1: la bestia!
3: Total, nos paramos, nos acudimos, ya ni llegamos, quedamos a unas casas de ahí, de la casa de las chavas, y nos regresamos. Y en verdad que yo mi pie lo tenía totalmente hacia el lado derecho. Y así caminé un tramo larguísimo, larguísimo. La verdad que es como de ahí, de Exa, fácil, a Plaza Cristal. Hasta allá vivíamos nosotros y así tuve que caminar con el pie torcido. Ah, esa fue la historia de la bicicleta. Ya lo de la curación, pues, es otra historia. Dato curioso, mi primo después, años después, otra vez por amor, en otra bicicleta, se cayó en unos escalones. Y ahí se le acabaron de aflojar los colmillos y se los tuvieron que retirar, porque ya los tenía dañados por lo de la primera caída. Y después, en aquella ocasión, otra vez se volvió a caer y los colmillos se terminaron de aflojar, se los tuvieron que retirar. Esa es la historia de cuando nos caímos en bicicleta.
2: Oye, pero de tanta caída, ya te vamos a regalar un paracaídas, canijo. Nomás andas ahí al pendiente con eso. Ahí lo tienen. Recuerden que el tema de hoy justamente es ese: cosas que te han pasado andando en bicicleta. Vamos a irnos con más música. Regresamos en un momento más.
1: ¿Qué pasó? Dice Dani Ojos que Robert Pattinson sí se tiró una bicicleta.
2: Ah, sí. Rebeca de Alan.
1: Y si no me creas, probablemente era Rebeca de Alan. Ese es Ricky Martin.
0: Sí, fue Ricky Martin.
1: ¿Cuál? Robert Pattinson.
2: ¿Robert Pattinson habrá tenido que ver con Rebeca de Alba?
0: No, como que no hay una conexión ahí, pero...
2: Sí, yo no leí el mensaje porque, digo, a veces lo escucha sabe más que yo, sí, pero...
0: Igual, ¿y él los vio?
2: Él los vio juntos.
0: Ahí en plaza, ¿no? En una plaza, ahí los vio, ¿no?
2: ¿Saben quién sí sé que se ha caído de la bicicleta?
0: ¿Quién?
2: Que sí se ha caído completamente de la bicicleta. Johnny Depp, justamente. Se cayó tanto de la bicicleta que hasta terminó en los juzgados.
0: Bueno, no, y era una bicicleta muy sucia.
2: Era una bicicleta muy sucia. Dejaba la toda la cama sucia.
1: Saludos a mi mamá y se nos dice como los frenos del Chavo del Ocho. No vi ese capítulo, ¿ustedes sí?
2: No, o sea, dice, los frenos eran como el agua del Chavo del Ocho.
1: Ah, sí, es cierto.
2: Ah, no es cierto.
1: No, porque
2: el Chavo del Ocho metía freno con la pata.
0: Con los pies, sí, era clásica.
2: Sí, porque no tenía una bicicleta.
0: Así
2: bicicleta
0: me gasté chida. Muchas chanclas yo.
2: Sí, perdiendo. Caray. O sea, se nos perdieron muchas. Pero bueno, ahí está el dato. Vamos a ir con más música. Regresamos. Las 2:44 en todas partes.
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0: Amigos, amigas, tenemos buenas noticias. Aprovechando que estamos encarrerados, ¿qué les parecería llevarse un Exapass para disfrutar justamente de el juego de la selección mexicana sub-20 versus Japón? Rápidamente queremos saber quién está al pendiente con nosotros, porque tenemos un Exapass doble para el partido del 5 de junio. Que la verdad es muy bonito porque regresa. El 5 de junio.
1: Eso, dije partido, no
0: sí,
1: juego.
0: Sí, ¿qué partido? Sí, obviamente. La pasión continúa justamente en el Luis Pirata Fuente, 5 de junio a las 8 de la noche. Oye, el otro día sí lo quería decir. Jorge, toda la vida me ha dicho que es fan de Supercampeones.
1: Sí, claro. Y mira, qué curioso que me digas eso y que me preguntes esto al momento que estoy viendo un clip de Samuel García, el gobernador de Nuevo León, recibiendo a la selección japonesa,
0: sí,
1: que va a estar en el Mundial, y les pusieron sombreros norteños. O sea, me recuerda a este personaje de ¿Qué pasó ayer? Cuando se van de farra y se ponen un sombrero.
0: Sí, el Cho.
1: Pero bueno, nada como recibir a la selección, no recuerdo qué selección africana la recibieron y le pusieron el son de la negra.
2: Sí, la sudafricana.
1: La sudafricana.
0: Ah, bueno, es que ese sí está padre, porque digamos que...
2: Te hubieran puesto la de criquilla, de negrito cucurumbe.
0: No, ahí sí está de más. Ahí sí, sí está de más. Mucho,
1: pero sí, sí soy fan de Supercampeones.
0: Supercampeones. Fíjate,
2: ahorita que dijeron Supercampeones,
0: ganar.
2: Justamente hace como una semana acaba de avanzar el manga, porque el manga no ha terminado, ¿eh?
0: Ah,
2: el
0: sí,
2: manga
0: sí,
2: es de esos longevos. Justamente después de un arco, escúchame bien, un arco
1: un
2: que duró.
1: Arco.
2: Que duró
1: okay.
2: 2 años.
0: Ajá.
2: En esos 2 años solamente se jugó un partido.
0: Hijo.
2: De eso trató todo un arco. Ese arco duró como años.
1: Sí,
2: duró.
1: Pues duraba 4 capítulos, llegar a la mitad de la cancha.
2: Sí, sí. Y justamente ya acaba de terminar ese partido y ya pasaron como que la siguiente fase. Entonces vamos a ver. Yo creo que no voy a llegar vivo a ver el
0: no,
2: final.
0: No, caray.
2: De Captain Tsubasa, que es el...
1: Oye, pero entonces...
0: Supercampeones.
1: ¿No va a venir Oliverato?
0: No, no, ni okay. Tampoco va a estar la chica de la bandera gritando Newpi, Newpi, rara, rara. Newpi, rara, rara.
2: Le voy a hacer un spoilerzote. Ahorita en el manga, Patty fallece.
0: ¡No! ¡Espérate, machete! Este programa es de buenas noticias.
1: Sí.
0: No rompas más mi pobre corazón.
2: Justo por eso, bueno, Tsubasa o Oliver, en base a eso es como que hace que ganen, ¿no?
0: Por, híjole.
2: Bueno, en honor es a que Patty que fallece.
0: Después de tanto tiempo jugando, pues ya de viejita. Ya.
2: Sí, ¿no? Ya no aguantaba el peso de la banderota.
0: En medio recuerdo.
1: Sí, sí. Yo creía que se casara con Oliver.
0: Sí, de verdad.
2: Imagínate un partido de 2 años ahí con la banderota de 2 años. Pues sí.
0: Calambre, de verdad. Pero bueno, para que a ti no te pase lo que a Pati, no sé por qué estoy haciendo la introducción con esto. Gánate tu Exapass doble para el partido del 5 de junio de la selección sub-20 contra la selección japonesa. Lo primero que te vamos a pedir es que nos mandes una captura de que nos sigues en redes sociales o que tienes la aplicación de Exa Veracruz, Exa FM, descargada en el teléfono celular.
1: Que nos digan la clave naranja en japonés.
0: No, tamay.
1: No, no es cierto, es broma.
0: Pero mira, ¿qué tal si ponemos algo en la aplicación, en el chatroom? En unos momentos.
1: En japonés. Y dale con lo de japonés.
0: Pues sí, tiene algo que ver. Vamos a poner esta frase.
2: Mejor acento japonés también.
0: Y que nos la tienen que mandar en nota de voz esa frase en el WhatsApp.
1: En japonés.
0: Dale con el japonés. Estaría bueno, pero...
2: ¿Con un acento o con el acento? Tal vez no.
0: Con un acento.
2: Con acento, sí.
0: Va, con acento de japonés. Me agrada la idea. Me agrada la idea. Pues va que va. Vámonos rápidamente. Métanse a la aplicación, regístrense y en unos segundos más estaremos publicando el mensaje que tienes que lanzar al aire, por supuesto, en nota de voz. Vamos a irnos con lo que viene porque tenemos Chismexa.
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1: Para para. Saludos, Alexi. Gracias por estar aquí. Nos mandó una foto de Raymond. Bueno, es que mandó una captura de pantalla del capitán Raymond del Exomóvil.
0: También se vale.
1: Que también el Exomóvil tiene los Exapases para este partido de la selección mexicana contra Japón en el Pirata Fuente, la selección sub-20. Pero mándala de la captura de la aplicación por si quieres participar, Alexi. Un besote, gracias.
0: Oye, mientras no sea la captura del capitán Raymond, todo está bien.
1: Capturándolo a él, ¿no?
0: Sí, o sea, lo tienen agarrado ahí.
2: Amagado, ¿no?
0: Suéltalo, boleto. Bueno, vamos a irnos con alguien que también sabe mucho de fútbol, por supuesto, y también de funas. Me refiero a Gerard Piqué. Definitivamente.
2: Yo pensé que ese es el Chicharito Hernández.
0: También podríamos incluirlo, pero ese no salió con Shakira. Ah, bueno, y por eso no es el tema importante. Sí. Shakira y Piqué han sido unas figuronas de estos últimos años por toda su ruptura, la infidelidad, sus hijos y, por supuesto, por las canciones que realmente hicieron que Shakira facturara millones.
2: Sí.
0: Millones. Estuvimos ahí cuando fue lo de Caminando con la Loba, cuando iba a cerrar su gira completamente aquí en Veracruz. Y la verdad es que fue toda una experiencia. Pero, ¿qué definió la gira de Shakira? El dolor.
2: El dolor.
0: El me dejaron y el que se vaya a la goma este y no lo vamos a perdonar.
2: Así es.
1: Ahí pensé que las pulseritas estas bonitas que...
0: Ah, también los medidores de presión sí. Para todo el público de Shakira.
2: Sí, porque ya muchos están en los 40, 30, 12.
0: Sí.
2: Es bueno, por la emoción.
0: Pues resulta que pareciera ser que ya limaron las perezas. Lo decía George al inicio de este programa. Un detalle que se volvió viral es que ambos ya se vuelven a seguir en redes sociales. Puedes meterte en las redes sociales ahorita de Piqué y buscar seguidores y poner Shakira y está Shakira. Puedes meterte en las redes sociales de Shakira y buscar Piqué y está Piqué. Sí, no, pues sí. O sea, si buscas Piquete ya es otra cosa. A lo mejor busca a Gerard Piqué. Lo cual desató rumores de una posible reconciliación y esto viene a colación después de que en una entrevista en inglés, que por eso no recuperamos el audio porque no lo íbamos a entender, Shakira alabó el trabajo como papá de Piqué. Dijo, estoy eternamente agradecida de que él haya sido el padre de mis hijos y que me diera la oportunidad de ser mamá. Dicen las malas lenguas que donde hubo fuego, cenizas quedan, Pero yo quiero preguntar, si se reconcilian, ¿qué onda con las canciones? ¿Las van a seguir sonando?
1: Pues mira, tengo la respuesta. Hablando de las canciones, a ver qué les parece esta canción de Shakira y Gerard Piqué. Si abren el canal, mejor.

0: muy sad. Es que leí aquí, Shakira y era Piqué. Yo quería escuchar cantar a Piqué.
1: Por cómo habla. Es que sí. Shakira dice, claramente yo no la dejé.
0: A ver, hay otra, hay otra, hay otra.
1: A ver, y que lleguen juntos en un Twingo.
0: Puede ser. A ver.
1: Escuchamos, pero no juzgamos.

0: ya.
1: O sea, nada más tocó.
2: Pues está bien, o sea, yo siento que tocaron toda la relación. Sí, yo creo que te están troleando. Pero ¿sabes quién sí está dando una opinión contundente? Nuestra amiga Alexi.

0: parece nada la voz de Shakira, no, menos de Piqué, pero están protagonizados por ellos mismos en un video con IA.
1: Ah,
0: y salen ahí conviviendo y se llama la canción Me dejaste sola con nuestros hijos.
1: Pero ¿sabes qué es lo peor? Suena más que lo está cantando Loretta de Van Gogh. Definitivamente, sí, o sea. Pero mira,
0: después de tanto drama, entonces ahora la pregunta, ¿regresarán?
1: ¿Quién sabe? Alexi nos dice, no inventen, ya se la refresqué mil veces a Piqué y ahora, ¿cómo manejo todo mi rencor? Es que hizo una generación de rencorosos este Piqué.
0: Sí, claro.
1: O sea, hasta en la Kings League no lo bajaban, ¿eh? Le aventaban de todos los comentarios.
0: Andaba diciendo que te salpique y entonces...
1: Yo la verdad siento que esto va para más y miren... Lo mejor que podría pasar es que simplemente hicieron las paces, no regresan como pareja, pero pues entienden que son
0: papás.
1: Es
0: una relación cordial, ¿no? Sí, por los hijos.
1: Exactamente, porque a fin de cuentas, los niños. Pero,
0: a ver,
1: los niños tienen la culpa.
0: Claro, entrando más al chisme, porque yo sí me metí a sus redes.
1: A ver, métete
0: al
1: chisme.
0: Y siguen las fotos con Clara Chía. O sea, de Piqué.
1: Sí, pero también ya desbloquearon las fotos que tenían entre ellos juntos.
0: Ajá.
1: O sea, digo...
0: A lo mejor ya van a salir dos parejas, ¿no?
1: Tapar el pasado, ¿no?
2: Felices los cuatro, ¿no?
0: Felices los cuatro, diría Maluma.
1: Y Maluma ahí cantando en la boda cuádruple de todos, de nueva cuenta.
0: Imagínate, es que sí los hay.
2: Sí.
0: Ah, o sea, sí los hay. Sí conozco por ahí personas
1: que actualmente
0: salen las dos parejas de exes con sus respectivas parejas actuales.
1: Y actualmente, y esto ha pasado mucho en España, la tendencia poliamorosa ya está a flor de piel. Digo, que allá es por pobreza, porque pagan mejor una renta entre tres personas. No creo que eso afecte a Piqué por ningún lado.
0: No
1: voy
0: a jugar con eso, saludos a los españoles.
1: ¿Qué me van a decir? Vasco, que...
2: No, yo creo que no va a tardar Shakira en sacar una canción que diga uno regresa donde fue feliz.
1: Uno regresa donde me gusta el piquete.
2: Donde hubo guacahuaca.
1: El piquete queda.
0: Sí, es cierto.
1: Pues bueno, amigos, ustedes opinen. 3 de la tarde con 4 minutos.
0: Hubo picada, despicada no hay, ¿no? Ahora se va a llamar la canción Desalpicando el amor.
1: Yo te expliqué.
0: Te expliqué.
1: No, la verdad, yo no se reconcilien así. Solo sean buenos padres, pero no hagan relación otra vez juntas. Las canciones no van a pegar tanto.
2: Sí, no, pues ya no, pero pues también pasa, ¿eh? También pasa, sí. Y luego pasa. La misma gente los termina justificando también.
1: Van a volver a hacer que la teoría que decía que lo hicieron nomás para poder pagar todo lo que debían en deudas a Hacienda.
2: Sí.
1: Y digo, reviva, caray. Vámonos con más música, recuerden, en todas partes.
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17: Las 3 de la tarde con 12 minutos.

0: Amigos, regresamos en la frecuencia de Naranja, escuchas los extraterrestres. Recuerda seguirnos en redes sociales también como arroba @exaveracruz. Ahí estamos al pendiente de todos ustedes. Y por supuesto, en nuestras redes sociales personales, arroba vos, Jorge Sosa, y arroba Héctor El Jonas. También Chef Machete, aprovechando que está aquí al pendiente.
1: Así es, a mí me pueden encontrar como Chef Machete en todas las redes sociales.
2: Arroba vos Chef Machete.
0: Vos Chef Machete y
1: Machete
0: el Jonas. Amigos, ¿qué
2: creen? El Machete suena raro, ¿no?
0: Suena raro,
1: pero... ¿Otro Machete, el Héctor? No sé.
0: No, es que mira, Héctor el Machete suena como...
2: Como personaje de Danny Trejo.
0: Como personaje de Danny Trejo, pero también como gogo dancer masculino.
2: Sí, sí, o sea... Más eso, sí, es
0: sí, definitivamente. No, más masculino, quién sabe. Masculino. Oigan, tenemos por acá nota de voz. Está participando para ganarse su Exapaz doble para el partido de México contra Japón en la categoría sub-20.
2: ¡México! ¡Let's go! Ayer fue esa la respuesta, porque Machete se acordará de que hay una canción que se llama México. ¡Let's go! Que fue una...
0: Y Machete... Sí.
2: No, o sea, él es más chavo, yo lo sé, pero sí conoces la canción, ¿no?
1: Sí, sí, claro. O sea, fue como del 2002, ¿no?
2: No, antes.
1: De 98.
2: Fue en los 90.
0: Yo, la verdad, todo perdido con la canción, porque hasta el día que la pusiste yo no sabía que existía.
1: Sí. No, yo recuerdo que la ponía mucho en la tele, en los comerciales.
2: Ajá, exacto.
0: Yo siempre hacía lo de saltarme los comerciales, caray. Sí, no, caray. Pero bueno, tenemos por acá la contestación. La dinámica era la siguiente. Tenías que estar registrado en la aplicación, evidentemente. Mandarnos una captura que nos seguías en redes sociales y estabas en la aplicación. Y mandarnos una nota de voz diciendo la frase que te especificábamos estaba ahí en el chat room. Si lo hiciste de esta manera y fuiste el primero, ganaste. Bueno, vamos a revisar si puede ganar. Pero me gustaría escuchar la primera nota de voz que nos llegó. ¿Vas a darte la idea? Para saber si sí fue correcto.
3: Niupi, niupi, la rara, niupi, niupi, vencerá.
0: Vamos a ser honestos.
2: ¿Sí era vencerá lo que decía?
0: Sí, sí era vencerá. Niupi, niupi, rara,
2: niupi, niupi. Oye, aparte hizo la voz de Patty, ¿no?
0: Es que es a lo que voy. Vamos a ser honestos. Ya lo habíamos escuchado, pero aquí estábamos preguntando, ¿así es tu voz normal? ¿O sí de verdad estás imitando a Patty?
1: A Patty, sí.
0: Sí, de Supercampeones. Mándanos tu nombre y ahorita sí se llama Patricia, ¿no? Estaría muy cool. Mándanos tu nombre completo para que podamos saber si te puedes llevar el boleto. Y lo anunciaremos en un ratito más. Ella es la candidata a ganador. Porque nos mandaron otros
2: la captura. Pero que mande la clave naranja también.
0: ¿También? Si se la sabe, sí. Así tal cual.
2: O sea, claro, se la tiene que saber.
0: Mándala, está por todas partes. La clave para que la andes buscando. Así que la pista ya está puesta. Vámonos rápidamente con nuestra siguiente sección. Ahora sí, para entrar de lleno, porque son las 3:19 y queremos hablarte de cine.
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0: Bienvenidos, bienvenidas. Ahora sí, Chef Machete, listo, puesto y dispuesto.
2: ¿Te das cuenta que Machete siempre le damos como 3 bienvenidas en el programa?
0: Sí. Es que llega bien temprano,
1: carnal. Tienes de venir temprano, ¿no?
0: Sí. Doble golpe de marca. Oye, carnalito. Ahora sí, ¿qué tenemos? Porque dices que trajiste buenas noticias de lo que fue sucediendo en esta semana.
1: Sí, de hecho, pues tenemos, pocas veces pasa, pero tenemos 2 grandes estrenos en esta semana. El primero es Scary Movie 6.
2: Genial.
1: Scary Movie 6, el regreso de los hermanos Wayans, donde pues nos muestran estas parodias de películas de terror, obviamente con su humor característico que a todos nos encanta, ¿no?
2: ¿Sabes qué me hubiera encantado a mí? Que los hermanos Wayans hubieran sido los autores de la canción de Wayans. YMCA.
0: Pero tendrían que llamar cada uno correspondiente directamente a, ¿cómo decirlo de cierta manera? A cada letra. Es que hay un sonido que me distrajo. Perdón.
1: Sí.
0: Sí, me fui. A ver.
2: Por un momento sentí que tú eras uno de los Wayans, Jonas.
0: Podría ser de los güeyes más que otra cosa.
2: De los güeyes.
0: Ahí está. ¿Nos escuchamos bien? Sí, sí, ya. Es que me distraje. Ahora sí, regresando. Sí hubiera estado padre, pero yo siento que la canción hubiera estado más grosera 1000 veces de lo que estuvo la canción original. Que no era grosera, ¿eh? Era una muy buena canción.
1: Sí, sí, sí.
0: A ver, súbele tanto. Ahí está, listo. Ahí está. Ahora sí, justamente, ¿va a competir en taquilla con qué?
1: Va a competir en taquilla con el estreno de Masters of Universe o Los Amos del Universo de He-Man.
0: ¡He-Man! La verdad es que estoy emocionado.
1: Sí, sí, sí.
0: En ambas cosas, digo, hicieron a He-Man super friki. O sea, lo hicieron un... pues otaku.
2: Ya leí por ahí muy buenas críticas, ¿eh? Sobre He-Man. Sí,
1: de hecho, ya lleva por ahí una ventaja en Rotten Tomatoes con más del 70% de aceptación.
2: Bien.
1: Entonces, pues, puede ser que sí esté buena, ¿no?
0: ¿Y por qué no hacen el fenómeno como lo fue en su momento Barbenheimer? Pues hacer una combinación también de ir a ver una y después otra. Sí. ¿Cómo lo podrías llamar?
2: Masters Scaryman.
0: Scaryman. Definitivamente, definitivamente. Oye, pero es que podrías combinarlo. Puedes usar el outfit de Skeletor y la máscara
1: de Ghostface, ¿no?
0: De Ghostface, pero la que tiene la
2: lengua fuera. ¿Cómo les gusta más, Scaryman o He-Movie?
0: He-Movie. No, ¿eso no era una de abejas? Ah, no, es la de B-Movie.
1: He-Movie es una abeja, es un pato normal, ¿no? Es un hombre normal, ¿no?
2: La vida normal. El hombre, ¿no? Película.
0: No,
2: hombre
0: no,
2: película.
0: No, es que no es He-Movie, la película de él.
1: De él, así. Un tipo cualquiera, ¿no? Que va pasando.
0: Estaría muy bueno. Oigan, yo lo único que quiero decirles es que ambas propuestas reviven franquicias a fin de cuentas.
1: Así es, sí.
0: O sea, eso sí lo podemos decir a todas sus luces.
1: Así es, y pues la verdad es que pues qué mejor manera de gastar el dinero de los 30 cuarentones que con dos franquicias que sí, que amamos y que queremos.
0: Es,
1: que
0: es el público meta de ambas franquicias.
1: Sí, totalmente, sí, totalmente, totalmente.
0: Una duda, ¿alguno de ustedes, yo conocí a He-Man por la serie, pero alguno de ustedes realmente tuvo los juguetes?
2: Yo conocí a He-Man por la voz de don Rubén Moya, en paz descanse.
0: Ah, sí.
1: Vozarrón.
0: Y bueno, hablando de la voz, tuvimos aquí la participación hace poco en entrevista, cuando todavía no era oficial, solo había salido para el tráiler, de Miguel de León, quien va a ser la nueva voz del nuevo Adam, del nuevo príncipe Adam, del nuevo He-Man. Y él estaba bien mocosionado porque creció con ese personaje. Estaba platicando con él el otro día y dice, la verdad es que si tú eres de las personas que creció leyendo cómics, creció viendo Star Wars, te vas a identificar con Adam. Definitivamente. Todos quisimos salir con nuestro machete y vencer al mal. Sí. Dime si no.
2: ¿Sí quisieron
0: todos
2: salir contigo?
1: No lo he visto, la verdad. No he visto eso. Espero que pase pronto porque... Pero sí, no, la verdad es que cuántas veces no soñamos con, en vez de ir al gimnasio, agarrar un machete y esperar a volverte como un He-Man, ¿no? Pero
2: sí, claro.
1: He-Man, el hombre.
0: Oye, eso sí no eran muy creativos para los nombres, ¿eh?
1: He-Man.
0: Bueno, al final la saga por eso se termina llamando Los Amos del Universo. Sí. O sea,
1: porque He-Man como que...
0: Sí, como que no pega. ¿Pero qué creen?
2: ¿Es cierto que iban a sacar la de She-Woman también, así como...
0: Se llama
2: She-Ra.
1: She-Ra.
0: She-Ra.
2: She-Ra, sí, es cierto.
0: Y sí iba a salir.
2: Sí, es cierto,
0: Shira. Esto ya es oficial a tras bambalinas. Están trabajando en un proyecto de Shira. Uh-huh. Que lo oficial es que están trabajando, no que ya esté hecho.
1: Sí, claro.
0: O sea, que puede que si esta película triunfa, que va a triunfar, termine extendiendo la franquicia.
1: Sí, no, y a ver, vamos a ver qué tal. ¿Qué tal les va? ¿Qué tal bien está hecho? Yo la verdad es que he visto poco, no he querido ver ni siquiera cortos para no crear expectativas tanto bajas como altas. Quiero que me sorprenda, pero pues lo poquito que he alcanzado a ver, la verdad es que pues se ve bien, la verdad se ve bien. Hubo quejas, porque pues al parecer muchos querían ver un He-Man súper inflado, ¿no? Que si bien el chico tiene muy buen físico, pues no se ve como el de las caricaturas, cosa que también es imposible. O sea, la gente también quiere ver a alguien que parece un ropero, no sé, o sea, ese físico pues no es real, ¿no? Pero sin embargo,
2: que le respeten el cabello,
1: sí,
2: el corte de cabello,
1: con eso es más que suficiente.
0: Bueno, no se lo respetaron del todo, pero el actor que lo interpreta subió un video donde tiene una peluca de peinado de corte de cabeza de coco.
1: De cabeza de coco.
0: Y se pone a cantar la canción que todos recuerdan.
1: De WhatsApp, ¿no?
0: Sí, de Heya, ¿te acuerdas?
1: Sí.
0: En ese punto. Oigan.
2: Yo les dije que contrataran a Aldo de Nigris, de doble.
0: Mira. Tal vez no de doble, pero podría ser el cosplayer oficial de las funciones. Uh-huh. Te lo juro, sí, que queda al toque. Al
2: ahora, pongo sobre la mesa la pregunta. Después del éxito que esperemos, y creo que así va a ser, de He-Man, ¿creen probable que lo que siga es la película live action de los Thundercats?
0: Tiene que ser.
2: Que ahora sí sea posible.
1: Sí.
2: No con tantos fakes.
1: Sí, no, yo creo que deberían de empezar a fijarse, ¿no? Que esperemos que le vaya bien y al ver el éxito. Pues pasa, ¿no? Pasa siempre que pasó, por ejemplo, con después de tantas películas malas de videojuegos, llegó Detective Pikachu a reavivar estas ganas, sí. Y ya después llegó Mario Bros. Y bueno,
0: Sonic
1: han estado
0: también que la ha roto.
1: Y han ido ahí renovándose. Esperemos que pase lo mismo ahorita con esto, ¿no?
0: Voy a hacer una pequeña pausa en esto de noticias para que nos regresemos justamente a Thundercats, y quiero preguntarles a todos los que están aquí,
1: ¿Qué Chitara, sí,
2: nada más estamos aquí, Abby, tú y
0: sí,
2: yo,
0: o sea, son todos, sí, pero siguen siendo todos.
1: No te voy a dejar terminar la pregunta, mi respuesta es Chitara.
0: No, sí, ya sé que siempre. Tu favorito es Chitara, no. O sea, ¿qué actor debería interpretar?
2: ¿Chitara?
0: ¿Qué actor debería interpretar a los personajes que les voy a mencionar de los Thundercats?
2: Okay.
0: Primero que nada, pues ya vi que es su encanto, Machete, Chitara, ¿quién debería interpretar a Chitara?
1: Sidney Sweeney.
2: Por dos.
0: Jorge también Sidney Sweeney.
2: No, Sidney Sweeney, ponla si quieres del gato este, que no me acuerdo cómo se llama.
0: Snarf. Sidney Sweeney. A ver, Abby Wing, ¿quién debería interpretar a Chitara?
6: Yo voy a decir lo mismo que ellos porque yo no vi Thundercats.
0: No está en el avión. Entonces la pregunta no va a ser para todos. Ya te apagué el micrófono y afuera para acá.
2: Básicamente no sé con qué se come.
0: Ahora sí, empezando con Jorge. Leono, ¿quién debería ser?
2: Leono, y mira, iba a decir, pero es que ya no está tan vigente, Zac Efron. Entonces lo descartamos. Si hubiera sido hace unos años, quizás.
0: Aparte,
2: ¿no?
0: Siento que muy bajito.
2: Más atrás todavía, Brad Pitt tampoco ahorita. Hoy en día, ¿no?
0: Tiene que ser alguien joven, porque aparte recordemos que el chiste es que las franquicias duren.
2: Claro, Aldo Nigris también.
0: Despeinas y ya es Leono, ¿eh? Nada más le alzas el pelo, le pones
1: frío. Snarf, ¿no?
0: Abelito Snarf. Eso estaría, pero mira, cas doble.
1: ¿A quién le iba a traer aquí en el hombro? ¿A quién cagar a la velita?
0: Estaría tremendo.
2: No sé, a ver, ¿tú quién?
0: Yo sí.
2: Machete.
0: Bueno, Machete.
1: A ver, yo creo, es que ya no está tan joven. Ajá. Pero si lo hubieran agarrado joven, Henry Cavill.
0: Podría haber sido, pero yo voy a poner uno que lo han estado casteando para muchos papeles y no ha llegado a esos papeles. Taron Egerton. Definitivamente.
1: Sí, cierto.
0: Dice, es al que todos apuntaban que iba a ser el nuevo Wolverine.
1: Uh-huh. Sí.
0: Pues Chansey no está entrando a Marvel, pero Leo no. Yo creo que nos daría un perfecto Leo, ¿no? Que aparte puede cantar las canciones de todas las franquicias. Sí, ahí sí. Te lo dejo. Digo, ahora sí, Pantro.
1: Pantro.
2: Ah, ese está fácil. Vin Diesel.
1: Puede ser La Roca.
0: Sí. No, me imagino más a Vin Diesel que a Dwayne Johnson, porque la jerarquía de poder del universo Thundercats está a punto de cambiar. Fácil.
2: Bueno, sí. Manuel Andeta.
1: O Facundo, nada más que.
0: ¡Facundo!
1: No, bueno, es que ya está también grande Vin Diesel. Podría ser un Pantro, porque Pantro de por sí es como que el mayor de todos,
0: sí,
1: ¿no?
0: Sí, de hecho.
1: De hecho, no quedaría tan mal. Entonces sí, yo creo que sí,
2: Para Leo no, dice Dani Ojos, perdón, Paul Mescal.
0: No lo conozco, así que lo voy a buscar.
2: Claro que lo conoces.
0: Conozco el mezcal.
2: No, o sea, a ver, es este actor irlandés, me parece, el que salió en Gladiador.
0: Ah, o sea, sí, Gladiador 2. Sí, el que tiene más pinta de, ¿cómo se llama? De griego que de irlandés.
2: Uh-huh.
0: No, es que sí, es una realidad, pelo chino, la nariz torneada, sí sería buena opción. Sí sería buena opción para Leono.
2: Y bueno, no sé, no creo. O sea, no le veo vibes de Leono. Le veo más vibes de Leono a Pedro Pascal. Fíjate, Pedro Pascal.
0: Bueno.
1: Sí, él va a salir sí o sí, porque él está en todo.
0: Pedro Pascal va a salir. ¿Quién sabe haciendo qué? Es más, Pedro Pascal va a ser Munra. Fin de la discusión. Ahí lo tienen.
1: Oye, sí que no encuentran ni un papel para él. No, pues hay que salga caminando. ¿Cómo se va pasando así ya?
0: ¿Cómo se llamaba el perro, el bulldog que tenía Munra?
1: Ah, eso no me acuerdo.
0: Sí. Y ese es Pedro Pascal, ¿no? Con la voz de Pedro Pascal. Así. Bueno, Chacalo.
2: Pues cualquier jarocho, ¿no?
0: Sí.
2: Básicamente.
0: Vamos a irnos con más música. ¿Y qué creen? Sí nos mandó la nota de voz dando la clave naranja, la participante que está, ahora sí, dándolo todo y rezándolo todo por su boleto para el partido. Escuchen.
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0: Sí estaba imitando a la voz de Pati, porque no, ya no hablo
2: doble,
0: con Pati.
2: Doble mérito. ¡Aplauso!
0: Sí. ¡Fuerte el aplauso, señoras y señores! Me encanta por el efecto desfasado, porque me duele el dedo.
2: Oficial,
0: pero bueno.
2: ¿Cómo se llaman?
0: Yo no soy oficial, soy locutor, pero ella se llama Kate Valdera. Le mandamos un fuerte
2: Kate
0: abrazo.
2: Se llama.
0: Sí, Kate.
2: Órale.
0: Nuestra amiga Kate. Ahí lo tienes. Vámonos con más música. Recuérdalo en todas partes.
2: 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Es que para Pantro ponen una foto ahí del señor que sale en las películas 3X.
0: No.

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0: Amigos, amigas, de regreso. Faltan solo 20 minutos para que nos den las 4 de la tarde. Yo sé que ustedes están al pendiente de este programa. Y por supuesto, seguimos con Cinexa el día de hoy, aprovechando para que ustedes participen con nosotros. Y bueno, también puedan comentarnos. Por acá, algunos ya dijeron cuáles son su cast para la parte de los Thundercats, pero agregaron uno que me llamó la atención. Lo dijo Machete. ¿Quién para Pantro?
1: Terry Cruz. Terry Cruz puede ser Blancanieves si quiere. O sea, yo lo compro, güey.
0: Es más, puede ser la manzana o la bruja. Uy, sí. Y nadie se queja.
1: Nadie se va a quejar.
0: Definitivamente. ¿Qué más tenemos, Machete?
1: Pues tenemos que el 10 de junio se estrena esta película de Steven Spielberg llamada El Día de la Revelación. Ha provocado bastante polémica, incluso mucha infundada por el mismo director, por el mismo Steven Spielberg,
0: sí,
1: que ha comentado que dentro de la película, bueno, en los trailers se puede ver que es algo relacionado, como dice el nombre, de la revelación de vida extraterrestre en nuestro planeta, ¿no?
2: Oye, y tienes que no es de los extraterrestres y es revelación de sexo de que van a ser su nieto o
1: sí,
2: algo,
1: sí,
2: ¿no?
1: Sí, va a salir,
0: un baby shower y
1: un baby shower ahí va a salir color verde, ¿no? Porque, ah, caray.
0: Mira, si el platillo baja y la luz que pone para la abducción es, ¿cómo se llama?
1: Es azul.
0: Azul, es niño.
2: O si es verde extraterrestre, si es naranja extraterrestre.
0: ¡Ah, qué bonito!
1: Sí, y pues él ha comentado, Steven Spielberg, que dentro de su película van a haber grabaciones de avistamientos de ovnis reales.
0: Genial.
1: Que no se han desclasificado todavía, que se van a, obviamente, a desclasificar justo en el momento que uno vaya a ver la película. Además de que él afirma que esto no es mera ciencia ficción, sino que es una realidad muy, muy cercana que vamos a vivir.
2: ¿Ustedes vieron la película ya de Encuentros Cercanos del Tercer Tipo?
1: Sí, claro, también de Steven Spielberg.
2: Que, exacto, de los 80s, ¿no?
1: Sí, 70. Sí.
2: Se dice que, no sé si has por ahí checado, Machete, que podría tener varias referencias de continuidad entre una historia y otra.
1: Y otra, sí, incluso se teoriza que puede ser como que una secuela, ¿no? De esta película. Pero pues vamos a ver qué tal. O sea, estaría muy padre, la verdad, estaría muy,
2: yo
1: muy
2: la estaba
1: padre.
2: Viendo hace unos días y al principio sale un niño, no vamos a spoilearlos para quien no lo haya visto, ¿no? Sale un niño que es el que primero tiene ahí como los primeros encuentros, ¿no? Y yo me quedé pensando en la edad del niño. Dije, este niño ya debe tener hasta hijos o nietos, ¿no? Hoy en día, en 2026.
1: Sí, ya debe estar grande. Se dice que, bueno, esta película, ya a manera de teoría conspiranoica, vamos a poner nuestros sombreritos de aluminio.
2: De una vez.
1: Pensando que, bueno.
0: Estoy preparando.
2: Tú te acabas de poner un sombrerito, pero de vaquero, Jonas.
0: Ah, no, dije, ya, qué tranquilidad. Yo dije, un sombrerito, ah, caray.
1: Ahí no.
2: Sí, hay varias teorías. ¿Cuál de ellas, Machete?
1: Pues se dice que esta película, justamente, que si bien está hecha por Steven Spielberg, que ha habido apoyo o respaldo por parte del gobierno, sí, para, pues, preparar a la gente, ¿no? Para que, pues, obviamente, pues, con todo esto que se ha visto de las desclasificaciones, sí, y tantas cosas, que, pues, nos están preparando para un posible ya contacto con alguna raza extraterrestre.
2: ¿Qué opinan? Que tal cual se estrena mundialmente la película, porque ya efectivamente se han estado sacando archivos, desclasificando. Se hubiera llamado el día de la desclasificación, fíjate. Más que el día de la revelación. Pero bueno, el caso está que, ¿crees que sí coincida que una vez que se estrene mundialmente venga algo más fuerte?
1: Pues quién sabe, o sea, puede ser. Yo la verdad es que ya no sé qué creer con tanta cosa, y mira que han pasado muchísimas cosas, aparte de la desclasificación, también la religión, muchos representantes
2: eso,
1: fuertes de la religión,
2: eso,
1: han estado dando también muchos mensajes importantes en donde de alguna manera la NASA se ha tratado de comunicar con ellos para, pues, ir preparando a la gente, ¿no? Se sacó primero el rumor de que decían que las razas extraterrestres son demonios y que no sé qué, ya el mismo Vaticano ha dado declaración de que no tiene nada que ver, que una cosa es una cosa y otra cosa es otra, pero bueno, ya no se sabe uno qué creer también.
2: Sí, porque manejaron bien lo de Kitty, ¿no? Hola, demonio.
1: Ah, sí.
0: Pikachu, ¿no? Pero también. Esto ya es otro nivel,
1: sí,
0: ¿no?
1: Sí, no, esto ya está muy cañón.
0: Imagínate bailando en el Vaticano el marcianito 100% real, no fake.
1: No fake ahí, ¿no?
2: Que los que sí hay son videos con IA y fakes, hasta metiendo precisamente a la religión y a los marcianos con su atuendo de papas Y sí.
0: Es que me lo imaginé más estilo Lady Gaga. Yo sé que lo dijiste de papa.
1: Unas papas.
0: Sí, no, entonces, no, de papas, así como es el de carne. Costal de, o sea, papa, sí, el costal, ¿no?, de papas, así por todas partes.
2: No, el papa del Vaticano, pues.
0: Sí, sí, sí, me lo imagino. Sí. Bueno,
2: es que no sé, no recordé cómo se llama tal cual la costa esta grande, ¿sí?, que se pone en el casco.
1: ¿Sotana premium? No sé.
0: ¿Casco papal? No, la verdad, no me acuerdo. Yo no sé, realmente no me acuerdo.
1: Ni yo tampoco.
0: Pero aquí te va el dato. Algo que tocaban mucho en el tema de Assassin's Creed, el videojuego, que hizo una mitología muy grande, es que la iglesia realmente había sido fundada por viajeros en el tiempo que venían también de otro planeta, justamente, y es lo que te narran en toda la historia, y que al final en ese videojuego así lo plantean. Que fuera así en la vida real, ¿te imaginas?
1: Pues puede ser, ya uno se sabe con tanta cosa. Y digo, aparte de estas declaraciones en donde la iglesia intentó separar, en uno de los archivos clasificados, un avistamiento de un, pues no se puede decir ovni, un objeto que tenía forma pues como de una estrella de varios picos, justo como en la Biblia se relata que son los ángeles. Entonces, órale, sí, es ahí, no se sabe. Digo, en algún momento yo creo que esperemos que todo se nos llegue a clarificar. Pero pues sí, se dice que Steven Spielberg, tanto cuando hizo E.T. como hizo esta película de Encuentros Cercanos del Tercer Tipo, pues da a entender como que él ha sido desde niño una persona contactada ya por la indígena.
2: Exacto.
1: Y que ha pues mandado mensajes a la gente mediante sus películas, ¿no? Entonces fue por
2: podría
1: eso que
2: ser. Lo dijeron a mí me gustaría sorprenderme de algo que no aparece en los trailers, no aparece en la sinopsis, pero ¿qué tal que hay un cameo de Tom DeLonge de Blink-182? Y esto no es broma, o sea, porque Tom DeLonge, el integrante de la banda, ha sido de los haz de cuenta que es el Jaime Maussan de Estados Unidos.
1: Sí, sí, sí, sí, sí, ¿no? Sí,
2: para acabar pronto.
1: Sí, de hecho su empresa se llama To The Stars, algo así, uh-huh, que habla. De hecho, él fue uno de los precursores para el que desclasificaran
0: los archivos.
1: De hecho, él, gracias a él que entregó muchos archivos, la NASA ahí ni el ejército de Estados Unidos pudo negarlo. Le dijeron, ¿saben qué? Pues tiene razón, no hay explicación para esto, son legítimos, ¿no? Gracias a él, él aportó bastante.
0: No
1: a
0: lo
1: esto.
0: Vamos a negar. Sí,
2: totalmente. Sí, sí, ¿cuándo se estrena esta película?
1: 10 de junio, ya la próxima semana. Así que pues estén pendientes. Yo la verdad es que tengo muchas expectativas, espero que sea y me deje como cuando me dejó cuando tenía como 8 años la película de Señales, así, conspiranoico. Espero. Bueno,
0: ¿te acuerdas que de la película de Señales hicieron muchos videos cortos que sacaron para YouTube? O sea, que de repente tomaron las escenas de la película y lo subían como avistamiento reales. Sí.
2: Bueno, hasta ahora ya ha causado mucha controversia una imagen de lo que es el extraterrestre para Steven Spielberg en esta película, con una toma a los ojos bastante tremenda, pero que, o sea, aparece primero el ojo de un venado, o sea, un animal, y luego al dar la vuelta ya es el extraterrestre. Dicen, esa es otra teoría, que también hay quienes nosotros los humanos conocemos como animales, puedan ser también seres extraterrestres.
1: Extraterrestres, claro. Sobre todo los del mar, los pulpos y todos los peces que están hasta el fondo, ¿no? Pues sí, entonces hay bastante carnita de esta película, bastante expectativa. Claro. Puede que todo esto, digo, a mí, si bien me encanta, pues puede que todo esto sea una estrategia muy buena de marketing para que vayamos a verla y pues está funcionando, ¿no?
2: Pues a mí me daría miedo el día de la desclasificación, pero más el día de la descalcificación de los huesos, ¿no?
0: No, ¿sabes cuál sí le voy a tener miedo ahorita? El día de la descalificación, pero de la selección mexicana y no llegar al quinto partido. Ese día sí me... Hasta están haciendo una película de la familia del barrio para decir vamos a romper la maldición.
2: ¿Qué les da más miedo? ¿La desclasificación? ¿La descalcificación o la descalificación de la selección?
1: Cualquiera de las tres.
0: Con más música, 12 minutos para que nos den las 4 de la tarde en todas partes.
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0: Señoras y señores, nos quedan solo 2 minutos para las 4. Tenemos casi que retirarnos, despedirnos, pero quisiéramos primero agradecer a toda la banda que nos estuvo.
1: Despedirnos, no.
0: No, o sea, despedirnos de la gente.
1: Tampoco.
0: No
1: hay que despedirnos de la gente. No. Que siga creciendo la familia.
0: Oye, ¿y cuando te quitas lo borracho es despedarte?
2: No, o sea, puede ser.
0: Cuando te vas de la peda, ¿no? Definitivamente.
3: Sí, claro.
0: Definitivamente. Oigan, rápido, saludos para la Banderópolis que estuvo por acá. Para Kate, para Dani, para Alexi, para Iván Narcia, para Nuevo Madison, para Clay, Gaby de Alacio, un Talmino, Adrián García Rivera, Marquiños, Oscariño, Conrado, Antonio García, Ángeles y a toda la banda.
1: Parece que estamos pasando lista de la escuela, ¿no?
0: No, es que quiero hacerlo así más común, porque si eres de los que más constante manda mensaje, te vamos a mandar siempre tu felicitación por estar con nosotros.
1: Aparte, nació hoy el nombre del grupo.
0: Sí.
1: De fans de EXA. ¿Los EXA qué era?
0: No, dijimos exadependientes.
1: Exadependientes.
0: Pero me encanta, nació el nombre del grupo. Bravo, ese del video cuál era. Exadependientes, bienvenidos.
1: Exadependientes, ok.
0: Aquí estamos, cada vez vamos a pasar lista. Y también apóyanos dando su nombre para que les pongamos ahí agregado en el WhatsApp. Ya saben que a nosotros nos encanta también poner uno que otro apodo y demás, pero es con cariño.
1: Oye, y así como en el trabajo, ajá, luego hay el empleado del mes, podríamos emplear la de el radioescucha
0: del mes. El radioescucha del mes, ¿no? Sí, yo digo que algo. Sí. Le regalamos unas gomitas.
1: ¿Por qué gomitas?
0: No sé, pues algo que no afecte su bolsillo.
1: ¿A las quieres comer o las quieres ver?
0: No quiero verlas. Comerlas. No, sí estaría bien. Juntamos algo, hacemos una cachanita y les mandamos algo al radio escucha del mes.
1: Oye, ojo, hablando de contar algo.
0: Ajá. Tienen que hacer buenos méritos.
1: No, claro. Estar todos los días escuchando.
0: Exacto.
1: Principalmente, saber que... Hacernos saber que están escuchando, porque si no, no somos...
0: Es que hay gente que nos escucha, pero no nos manda mensaje. Digo, el chance del psíquico Harvey, que también nos escucha, él sí puede identificar quién está escuchando sin mandar mensaje, pero los demás...
1: Exacto. Gaby dice, aquí estoy diciendo presente.
0: ¡Ah, eso! ¡Vientos huracanados! Síganos en redes sociales, @ExaVeracruz. Ahí podrán enterarse de todo lo que estamos haciendo. Recuerden que también subimos material constantemente a través de las redes sociales. Machete, ¿cómo te encontramos?
3: Como Chef Machete en todas las redes sociales existentes.
0: Para seguirnos enterando del mundo del cine. Bueno, ahora sí, ¿cuál es la película que más esperas tú? Rápidamente.
3: Yo la de Masters of the Universe. Bueno,
0: directamente.
3: He-Man, sí.
0: Ahorita la de He-Man, sí. Directamente. Ahorita. Pues vamos a hacer un grupo completo para irnos a ver He-Man todos juntos.
3: Sí, estaría bien.
0: No sé ustedes si vieron que en internet sacaron una especie de vaso especial de He-Man, pero ¿qué es la espada?
3: Ah, sí.
0: Está genial y siento que lo mejor es todo porque terminas y ya tienes tu juguete para andar golpeando a medio mundo. Jorge, ¿cuál es la película que más esperas?
1: La risa en vacaciones, pero como no la...
2: como no la han hecho.
1: No la han hecho.
0: Recargado.
3: Exacto. La venganza de Tuntún.
0: La venganza de Tuntún.
1: Las dos realmente, pero Scary Movie. Tengo curiosidad porque aparte, pues de ellos dijeron los guayos que van a cancelar lo cancelable.
0: Me agrada la idea. Yo quiero aportar algo a esto porque... No solo en la época se estrenaron estas películas, bueno, se van a estrenar. Hay una que ya se estrenó que también es buenísima, hecha por un youtuber. La de Backdoors. Backdoors.
3: Backrooms,
0: perdón. Backdoors es la del canal de comedia. La del canal de comedia. No, Backdoors es el canal de comedia.
1: Ya la vi.
0: ¿Backdoors ya?
1: Sí. No, Backrooms. Vi con mi familia Backrooms. La verdad, no tenía yo contexto, no tenía historia, no sabía lo del director más joven del mundo, porque él creó todo esto. Y me gustó. Pero cuando entiendes el concepto y el contexto, gusta más. Sin embargo, me quedó a deber en tramita. Visualmente sí. O sea, es cuenta como vas a Plaza Mocambo, o sea, ajá, en la noche, ¿no? O sea, lo de los backrooms, muy noventero, visualmente hablando. Las actuaciones muy, muy bien. No se las voy a spoiler, vayan a verlo. Pero se quedó en el... O sea, no tiene trama como tal que te atrape.
0: Pues es que es parte de... Pero ya anunciaron que va a haber secuela. Uh-huh. Backrooms 2, más Backroom que ayer, nunca.
1: Ayer que fui al IMSS, les mando saludos, fui en la noche, me atendieron muy bien, gracias a la doctora y todos los demás, pero sí dije, esto es un Backroom, en la madrugada el IMSS son los Backrooms.
0: Pero sí es lo que va a ser la nueva tendencia. Hace falta historias originales. Ya no tanto buenas historias, sino historias originales. Estamos repitiendo muchos refritos. Estoy contento de que regresen cosas que estaban de moda en los 80s, uh-huh, en los 90s. Pero sí, algo nuevo no nos viene mal.
3: Sí, claro, no, sí, hace falta.
0: A fin de cuentas.
1: Sí, ahora, creo que este tipo de película, como la de Backrooms, ajá, y este director, viene a ser la nueva oleada de películas de suspenso, terror, sí. Y todo. O sea, como que ese estilo.
0: Sí,
1: ese
0: yo creo que sí. Y va a ir pasando como en todo. Va a haber cada vez directores más jóvenes. Uh-huh. El próximo director justamente va a salir de la clínica de maternidad de IMSS. Ahí vamos a tener. Yo creo que ahí sí pueden contar historias de terror.
1: No,
0: dicen que se les aparecen.
1: Sí,
0: se les aparecen espíritus a los.
1: No, y también se les guardia. Desaparecen los pacientes luego, ¿no?
2: Que quieren salir así, escondidas, ¿no?
0: Amigos y amigas, es momento de irnos. Gracias por estar pendientes. Recuerda, Abby Wynn estuvo en los controles.
1: Gracias por estar pendientes, nuestros exadependientes.
0: Eso.
1: Ahí salió el verso sin esfuerzo. Hay que hacer un grupo, fuera de relajo. Ahorita en este momento, un grupo de WhatsApp. Un grupo de difusión en WhatsApp.
0: Ah, ok, ok. Un grupo de difusión. ¿Otro grupo?
1: No,
2: un grupo dentro
1: de. Deja de quejarte de los 1000 grupos que hago de trabajo, Jonas.
0: Entiendo, solo de trabajo. También para cosas que vamos a hacer. Reunión con Chabelita, armado por Jorge.
3: Jorge de los grupos.
0: Jorge de los grupos, sí.
1: No, un grupo de difusión. No hay un grupo de difusión en WhatsApp.
3: Para, es canal, ¿no? Es canal de
1: canal
3: difusión.
1: Canal de difusión. Y ahí lo vamos a poner los exadependientes.
0: Creo que se puede hacer mejor en Instagram. Voy a checar cómo es el de.
3: No, también se puede
1: en fácil.
0: Yo soy pésimo en esto, ¿eh? No,
1: definitivamente. Ay, señor.
0: Sí, estoy. A ver, ¿dónde le pico?
3: Apartado de canales, ahí te debe salir la.
0: ¿Cómo no hay apartado de canales? Canal 5.
1: Mañana nos vamos exadependientes del celular. Y de este programa y de la frecuencia naranja. Gracias totales, quédense aquí. Viene Exahits y a las 5, Arita Viveros. ¿Qué pasó?
0: Nada más para, digo, porque ya pagué donde yo pongo las notas de voz, pero nos llegó una nota de voz cortita, ahora sí. Y me quedé con la curiosidad, nada más para escuchar.
4: Saludos,
0: dijo algo así de los pulpos, no es cierto. Dijo saludos.
1: Ya está variando, Jonas. Vámonos de una vez. Buen provecho, se están comiendo. Manejen con precaución si van al volante. Quédense a la frecuencia naranja. Nosotros somos, fuimos y seremos
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1: Aloha.

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1: Vamos, listo. Salud, muchachos, por esa mujer.

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19: Hola, hola, chamacones y chamaconas. Quédense conmigo hasta las 8 de la noche. Hoy vamos a platicar sobre esas compras inútiles. Ay, Dios mío, que nos duele hasta recordar en lo que gastamos, ¿eh? Nuestro tema del día y, por supuesto, en el chisme del espectáculo. Oigan, viento a tu favor y un fan hizo la portada. ¿De quién te voy a platicar? Quédate conmigo. ¿Habrá reconciliación también? Parece que sí. Además, ¿por qué? No se dejaron de seguir. No se dejaron de seguir estas personas. Ay, ya me dio curiosidad. Quédate conmigo hasta las 8 de la noche. Soy Ara Viveros, ponte Exa.

escuchar a Hash con dos copas de más sonando a través de XFM. Qué gusto que nos estés acompañando en este miércoles 3 de junio del 2026. Bandita preciosa, soy Ara Viveros, tu llaverito favorito, y hoy te voy a acompañar como todos los días hasta las 8 de la noche. Sabes que me puedes mandar mensajito, comunicarte conmigo al WhatsApp de cabina 2293-011384. Hoy quiero que me platiques cuáles son esas compras inútiles que hiciste y te da coraje recordar en lo que gastaste el dinero. Ese coraje que, aunque ya pasó mucho tiempo, dices, es que ¿por qué compré esa cosa? ¿Por qué lo compré? Y tanto que fue lo que gasté, tanto que me costó ahorrar ese dinero para que lo comprara y después no hubiera sido nada de lo que yo esperaba. Quédate conmigo porque se va a poner interesante. Si yo les contara, sería de unos tenis que yo me compré en un supermercado me los compré, lo vi barato, los vi bonitos y dije, ¡ay, me los voy a comprar! Y me los compré. Cuando llegué a mi casa, a la casa de ustedes, ¡ay, chamacos! Me dolía hasta el bolsillo, vaya, debe haberlos comprado, porque me apretaban los dedos, me dolía al caminar. O sea, era una cosa bonita por fuera, casi casi como nuestro sex. Bonito por fuera, pero por dentro, no, hombre, me lastimaban como no tienen idea. O sea, al momento de caminar eran duros, eran incómodos. Ese es el coraje que yo traigo hasta el sol de hoy, banda. Y mira que el sol estuvo bien fuerte el día de hoy. Así es que cuéntame, ¿cuál es esa compra que tú todavía recuerdas y dices, ¿por qué compré eso? Ya, a lo mejor y fue comida, a lo mejor fue también alguna prenda, no sé, audífonos, lo que tú quieras. Recuerda algo que tú hayas comprado y que dijiste, es que ¿por qué tuve que comprar eso? Porque hoy vamos a platicarlo, ya sabes, porque sanar es hablar también las cosas. Y yo sé que no estamos en el cara a cara, pero aquí también se presta para que digamos algunas de las cosas que no nos gustaron. Oye, en el chisme del espectáculo, eso se va a poner bueno también, porque recuerda que te traigo tres notas interesantes que te voy a compartir durante estas 3 horas de programación. Así es que quédate conmigo porque me encanta. ¿Sabes qué? Cuando los artistas hacen parte a sus fans de lo que sea que tengan, proyectos, películas, o sea, que nunca se olviden de los fans, porque eso también es bonito. A los fans les gusta sentirse también incluido en las cosas que hacen los artistas. Y en esta ocasión, los Caligaris, chamacos, de verdad que está de maravilla, porque están estrenando pues su nuevo álbum de estudio que se llama Caligaris Sí, y es un proyecto que reúne 11 canciones cargadas de optimismo, fiesta, colaboración con grandes artistas. Entre los invitados te voy a decir más o menos cuáles son. Es Paty Cantú, Banda El Recodo, Los Auténticos Decadentes y muchos más artistas con los que estuvieron colaborando y demostraron pues la versatilidad que caracteriza a esta agrupación argentina. Pero uno de los detalles que más llamó la atención pues fue la portada oficial del disco, que fue creada por un fan luego de que existió una convocatoria en que los seguidores de la banda enviaron propuestas inspiradas para este concepto del nuevo álbum. La verdad es que hubo un ganador y está padrísima esta portada del nuevo disco. Me gustó, es de color muy exa, muy color naranja con amarillo, bien padre. La verdad es que sí le echaron ahí como que ganas. Sí siento como que tiene que ver con los Caligaris, pero me gusta, ¿sabes qué? Que también la banda los haya incluido a los fans, que haya dicho, ¿sabe qué? Vamos a lanzar esta convocatoria para que ustedes hagan una portada y la que más nos guste es la que va a ser de este nuevo proyecto que tenemos. Me encanta cuando hacen eso los artistas porque se siente bien bonito, los fans apapachados por su banda favorita. Además de que pues una de las canciones que la está rompiendo bastante es Viento a tu Favor, que es una colaboración con Paty Cantú, que ya cuenta con un video oficial y yo la estuve escuchando hace un rato y me encanta. Me gusta mucho el ritmo que siempre caracteriza a los Caligaris y esta canción, y por supuesto que este nuevo álbum sé que muy pronto lo vamos a estar escuchando también en la Frecuencia Naranja. Cuéntame cuál es tu canción favorita de los Caligaris. Quédate conmigo porque hay mucho más de qué platicar. Compras que tú hiciste y te da coraje recordarla. Ese es nuestro tema del día. Quédate conmigo, son las 5:14. 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

Banda, qué gusto que sigas con nosotros en el 93.3 de tu radio. Soy Ara Viveros y me voy a quedar contigo hasta las 8 de la noche. Hoy estamos platicando sobre esas compras que nos da hasta coraje acordarnos. Ay, Dios mío, es que cada cosa que ustedes me están diciendo en el WhatsApp, que hasta coraje me da por ustedes, chamacos. Esas compras que a veces hacemos pensando que es la compra más maravillosa que nos va a salvar de muchos, conflictos, que nos va a hacer la vida más fácil. Esas compras que a veces uno le trae tan ganas a comprar las cosas que hasta ahorras, le echas a tu cochinito, evitas comprar otras cosas por llegar a la meta y comprarte eso que tú querías, para que cuando lo compres, híjole, no sea lo que esperas, da coraje, da muchísimo coraje. Me estaban diciendo también acerca de la comida, me decían: Ara, no hay gasto más feo que el que haces cuando compras comida y no te gusta, y eso sí, se siente bien gacho, porque además de que tienes hambre, y si eres de los que son como Ara Viveros, que cuando tiene hambre se pone bien chuqui, imagínate gastar lo último que tal vez tengas para terminar la semana, la quincena, lo que tú quieras, y que todavía la comida sepa bien feo. Ay, no, eso sí, me daría muchísimo coraje. Mi querido Juanito, te mando un abrazo, gracias por estarnos escuchando el día de hoy. Dice: Oli, ya estoy escuchando, te mando un abrazo, qué gusto que hoy estés en la frecuencia naranja. Me dice también por acá el buen William Ruano, te mando un abrazo hasta El Salvador. Dice: buenas tardes, Ara, saludos, ¿cómo estás? Muy bien, de recibir sus mensajes. Me dice: las cosas que más me dio coraje, que fue un gasto innecesario, es mi proyecto. Ay, es que me estaba platicando un proyecto que trae mi William. Pero ¿saben qué le dije? Lo bueno que te diste cuenta, pues a tiempo, de no seguir invirtiendo más en ese proyecto, porque si no hubiera sido peor el coraje que hubieras hecho. Y lo bueno es que se pudo frenar y que no va a afectar tanto. Quiero pensar, mi querido William. Si me equivoco, corrígeme. Mándame mensajito. Por acá me estaban diciendo también una computadora que me costó como 50,000 pesos. ¡Qué cosa! Dice: la compré para la universidad. Solamente la usé como 3 veces porque descubrí que no me gustan las computadoras. ¿Quién como esta persona, verdad? Oye, gracias. No me dice su nombre, pero así lo voy a dejar. ¿Quién como esta persona que puede decir: ay, mira, voy a invertir en tanto, en esto, y ya después me doy cuenta como que no era lo que yo quería? Que no era lo que yo quería, que no era para lo que yo, pues, me iba a dedicar, ¿no? Por así decirlo. Por acá me estaban diciendo también, Ani dice: un celular que se me bloqueó al mes. ¿Cómo va a ser? Lo bueno que hay lugares donde te pueden desbloquear el celular por si se te olvida la contraseña, por si cualquier cosa. Quiero pensar que no fue pérdida total, Ani. Si me estoy equivocando, cuéntame el chisme bien cómo es para no quedarme a medias, porque yo soy buenísima para hacerme, mira, las telenovelas en mi cabecita rapidísimo. Dianita, te mandamos un abrazo también. Dice: yo me compré un mini microscopio y no fue lo que yo esperaba. ¡Híjuela! Es que no puede ser. Las compras, deja tú que sean innecesarias, a veces sí son necesarias, y buscas el lugar en el que te va a salir más económico, en el que quizás te pones a revisar las referencias en el caso de que sea compra en línea, y que cuando te toque a ti comprarlo no sea lo que tú esperas. O es porque tenemos las expectativas muy altas, o de plano si es porque estaba bien chafirú lo que compraste. Por acá mi querida Monse dice: una licuadora de esas que está... Ah, ok, ya entendí. ¿Sabes de cuáles, Sabi? De esas licuadoras que según te licuan hasta las piedras. De esas que son de, así de, como de karate, este tipo de cosas. De esas licuadoras. Yo no las he comprado. Pensaba yo que eran muy buenas, pero si tú me dices que no salen chidas, entonces no las voy a comprar. Por acá también me dicen, las compras que esas que pagas a meses sin intereses. Por ejemplo, yo pagué 3 meses de gimnasio y solamente fui 3 días. Pues también tú dijeras: Abby, ayúdame a ayudarte, ¿verdad? Y es que así pasa. A veces vamos bien motivados y aprovechas las promociones y compras cosas. Y cuando te das cuenta, no lo vas a usar, ahí lo vas a dejar, se te va a perder, no sé, la membresía, en este caso el gimnasio, porque te da flojera ir a hacer ejercicio, pero después también estás ahí quejándote de que no te gusta cómo te ves o lo que tú quieras. Oye, hay que juntarnos todos los que prometimos ir al gimnasio en este año, y todavía estamos a medio año para cumplir esos propósitos que tenemos. Tú cuéntame cuál fue la compra que hiciste y que te da coraje recordarla porque no era lo que tú esperabas. Te voy a estar leyendo el WhatsApp naranja 2293-01384. Quédate conmigo porque también tengo regalos y sorpresas para ti, para que apoyes a la selección mexicana y también para que vayas al juego del águila. ¿Quieres alguno de ellos? Quédate en la frecuencia naranja y en todas partes ponte Exa.

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6: 5:43.

0: Acabas de escuchar a BTS con Swim sonando a través de XFM. Son las 5 de la tarde con 44 minutos. Es la hora exacta para que tú me mandes mensajito al WhatsApp naranja 2293011384. Y estamos platicando sobre esas compras que a veces son... dan coraje. Dan coraje por lo que gastamos, lo que al final no resultó. Y por acá me estaban diciendo, dice Cris, yo también compré una vez una computadora que solamente la usaba para ver videos. Es que el que puede, oye. Gracias, mi querida Cris, te mando un abrazo. Oye, qué gusto que nos estén escuchando. Por cierto, le mando un saludo a toda mi banda preciosa de la Tierra del Mango. Mi bello Actopan, Veracruz, gracias por estarnos escuchando el día de hoy también. Oigan, ¿qué tal el calorcito por allá? Porque aquí está sabrosón, pero no me quiero imaginar cómo está el calor por allá, que a veces ni airecito corre ni nada. Cuéntenme todo el chismecito. Ventaja de Actopan que tenemos cerquita al río. Ventaja de allá. Pero bueno, ustedes cuéntenme cómo se la están pasando también en este miércoles, mitad de semana. ¿Qué tal la están pasando el día de hoy? ¿Cómo les está yendo en su trabajo, en la escuela, con la tarea, con lo que ustedes quieran? Cuéntenmelo a través del WhatsApp. Hoy también quiero enterarme, como todos los días, desde dónde me estás escuchando. Por eso soy la tóxica favorita, para que tú me digas desde dónde, con quién, por qué, cuándo, todo lo que tú quieras contarme. Al WhatsApp naranja te voy a estar recibiendo tus mensajes y también platicando contigo un rato, ¿por qué no? Mi querida Dani me dice por acá, yo me compré unas pesas que jamás las he utilizado más que el día en que llegaron, te digo. Me pasó, ¿sabes con qué? Con unas bandas elásticas, estas bandas de resistencia que también son para hacer ejercicio. Ahí se quedaron. Hasta que se echaron a perder, de esas ocasiones en las que agarras la banda elástica y se desbarata solita. De tanto que se estuvieron guardadas, de que no las utilicé, la emoción de querer comprar los aparatos para hacer ejercicio en casa, según yo, tu tía inventada también, por andar queriendo comprarse cosas para, según, hacer ejercicio en casa, y de repente nada que me funcionó porque ahí se quedaron, hasta que se echaron a perder. Así es que sí te entiendo, mi querida Dani, eso de comprar cosas para hacer ejercicio y que se queden solamente guardadas, porque la emoción es nada más cuando recibes el paquete a la llegada. Con eso me dicen por acá también, una pulsera de esas que son carísimas y que además les tienes que ir comprando los dijecitos, ya sé de cuáles me dices. Gracias por comunicarte con nosotros. Esas yo también siento que son caras. Nunca he comprado una de esas, ni lo volvería a hacer, pero saben que yo siento que sería un gasto, además de innecesario, algo que me dolería comprar, porque también no soy como de usar muchas cosas de joyería, porque soy bien perdediza de las cosas. Entonces sí me daría coraje comprarla, hacer el gasto y que después la pierda yo. No, eso sí me daría mucho coraje. Me dice por acá Natalia, un perfume. Oigan, esas cosas de los perfumes que a veces también lo compra uno porque el envase está bien bonito, el empaque también, la cajita, el color, lo que tú quieras, pero cuando lo usas, a veces cuando son de esos olorcitos que, híjole, dan hasta picazón, porque en esa temporada de calor no se acostumbra a usar de esos perfumes chillones, ¿no? Ay, no, hasta me picó la nariz ahorita. Gracias, mi querida Ana, te mando un abrazo también para ti. ¿Qué otra cosa por acá me están platicando en el WhatsApp? Mándame tu mensaje, me dicen, Ara, ¿cuál va a ser la dinámica? No, pues si te lo digo ahorita, si te digo cuál va a ser la dinámica, tú vas a estar bien atento para poder ganar esos Exapas para apoyar a la selección mexicana. Así es que lo único que te voy a decir es que vayas a seguirnos en todas las redes sociales. Si aún no lo haces, ve a seguirnos, descarga tu aplicación de Exa y ponte bien trucha de las próximas intervenciones, porque ahí es donde voy a estar lanzando esta dinámica para que tú sigas apoyando a la selección, y también tengo Exapas para que apoyes a el Águila de Veracruz. ¿Quieres alguno de esos Exapas? Bueno, pues ahora te invito a que sigas escuchando en el 93.3 de tu radio. Te dejo con algo de Karol G, nuestra bichota favorita, 5:48, ponte Exa.
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